0: con la fila Sentry? No sé, no te puedo decir absolutamente nada.
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tarde, ya con 10 minutos. Oiga, vámonos con más plática. ¿Usted sabía esta regla de los abrazos que existe en el parque más grande y conocido del mundo, que termina con LAN y empieza con DIS? O algo así, ¿cómo era? Y yo, sí, ¿dónde está la rata más simpática? Oye, no, Messi, no es cierto. Es cierto, es una broma, así me llevo yo con él. Oigan, no sabía de esta regla, yo se la voy a platicar. Resulta que se ha vuelto muy popular ahí en las redes sociales, se ha vuelto viral una historia conocida como regla de los abrazos de este parque, que es una práctica que, según los visitantes y algunos ex miembros del elenco de Disney, vaya, pues busca hacer que cada encuentro entre los personajes y los niños pues se convierta en un recuerdo muy especial, ¿verdad? Y la idea es muy sencilla. Cuando un niño abraza, por ejemplo, al Mickey, a la Minnie o a cualquier otro personaje, el actor o el personaje, vaya, no debe de ser quien termine el abrazo. Él se tiene que quedar abrazando al niño hasta que sea el menor quien decida, ya estuvo bueno, ya estuvo bueno. ¿Existe realmente esta regla o solamente es algo que se ha popularizado a través de las redes sociales? Si bien no existe como que algo público por parte de este parque que diga, sí es cierto. Pero sí es algo en lo que coinciden tanto visitantes y también ex trabajadores o ex integrantes del elenco, ¿verdad? Que mencionan, no, o sea, tienes como que el deber moral, digamos, de aguantar hasta que el niño te quiera abrazar. Oh, yo me acuerdo la única vez que he ido. Recuerdo que el personaje que te lo puedo admitir aquí, no es mi personaje favorito, de hecho creo que muy pocas veces he visto sus películas, pero me pareció tan tierno el personaje, la botarga, e incluso nunca se me va a olvidar lo suavecito que era Winnie Pooh y Igor, ¿verdad? Que son los mejores.

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1: A la frase del día, vamos a tu dosis de motivación de este martes 30 de julio. Julio, oye, ya estamos a la mitad del mes. ¿Cuántos días tiene julio? ¡Órale! Tiene 31. ¿Pudiese decir entonces que ya estamos a la mitad o no? O ya mañana puedo decir que estamos a la mitad. ¿Todavía no? Bueno, pues me voy a esperar a mañana. ¡Ay! Nunca me dejan hacer nada ustedes. Oigan, vámonos a la frase del día, pues. Dice más o menos así: no tienes que ver toda la escalera, solo da el primer paso. Y esta frase es de Martin Luther King Jr. Te la repito: no tienes que ver toda la escalera, solo da el primer paso. Y esto, pues, tiene mucho sentido. A mí me dan mucho miedo las alturas y alguna vez tuve que subirme a una escalera y sí preferí no verla completa y dar el primer paso. No, ya es en serio. Que te platicara yo del primer año de kinder de mi hijo. La criatura un día andaba jugando en el recreo, le estorbaron algunas mochilas ahí en el piso para él pues andar corriendo y se le hizo muy fácil agarrarlas, hacerles resortera, y que la sube al techo, pues. Entonces llego yo en la tarde a recoger a la criatura y que me dice la maestra: señora, pues su hijo tiró algunas mochilas al techo y que no sé qué. Yo le dije: no, pues una disculpa, me disculpo con las madres de familia, o sea, no va a volver a pasar. Y me dice: no, sí, o sea, no hay problema. El detalle es que alguien tiene que bajar las mochilas. Y yo dije: ¿qué? Sí, me dice, alguien tiene que bajar la mochila. Y evidentemente no voy a ser yo, dice la maestra. Y yo dije: no, ¿cómo cree que me va a hacer subirme a la escalera, señora? Me dijo: sí. Pues ahí me ven trepada a la escalera bajando mochilas del techo. Oigan, jamás había sentido yo tanto miedo. Pero ahí, por ejemplo, yo ese significado le puedo dar a esta frase de Martin Luther King Jr.: no tienes que ver toda la escalera, da el primer paso y ya. Ya, si tú le quieres dar otro significado, ya cada quien que agarre por donde quiera, pues eso es lo que yo entendí. Vámonos con más música, te quedas en la mejor 96.7, aquí nomás.

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1: Vámonos corriendo al tiempo de espera en las garitas. Son ya las 5:38 PM. Te puedo decir que la garita mariposa, ¡órale!, ya nos marca un tiempo de espera de al menos 105 minutos. La Denis de Concini, 40 minutos, nos marca la fila general, 5 minutos el cruce peatonal, y voy a ver si ya tengo ojos en la fila Sentry. Sigo sin tener ojos en la fila Sentry, oigan. Pero sí te puedo decir que no alcanzo a ver fila, así como que mi intuición me dice que no hay fila. Oye, vámonos a un corte, la mejor 96.7, aquí nomás.
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ya llegó el momento de despedirme, ya llegó el momento de decirle adiós por esta bonita tarde, como siempre. Yo no podría despedirme de este micrófono sin antes agradecerle a usted por su valiosa atención, su valiosa compañía, desearle que tenga una excelente y descansada tardecita de martes 14 de julio. Recordarle que el día de mañana, con todo el favor de Dios, aquí nos vamos a estar escuchando en punto de las 2 de la tarde, para que te quedes tú siempre con la programación de La Mejor 96.7, desde que amanece, que llegue el compa Richard, luego ambientar tu mediodía La Prima, y ya después llega tu servidora Joss Moreno para que cierres tu día como debe de ser, escuchando La Mejor. Antes de irme, también te quiero recordar nuestras redes sociales: Facebook, Instagram y TikTok. Nos encuentras como La Mejor FM Nogales. Nuestro número de WhatsApp, 631-179-5667. Y nuestro número de cabina, 631-3121-967. Recuerda también que tu servidora la encuentras en Facebook como Joss Moreno, y en Instagram y TikTok como Joss Moreno MX, para que vayas a seguirnos. Ya te la sabes, no te pierdas nada de nada lo que te compartimos tus servidores de La Mejor a través de las redes sociales. Dicho esto, me despido. Que tengas una excelente y descansada tarde. Nos escuchamos. Hasta la próxima.

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son las 6:15. 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

las 6 con 56 minutos. 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
0: 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Son las 7:35.
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0: Son las 7:54.
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0: gusto saludarlos. Estamos en vivo en esto que se llama Amigos Sin Derechos, transmitiendo para la cadena EXA, para la cadena La Mejor, para FM Globo, para MBS Noticias. Estamos en Facebook, en YouTube, estamos también en la Unión Americana, en todas las plataformas digitales vía podcast, y felices. La verdad es que estamos para más de 100 estaciones de radio, mi querido Fergay, y de Mérida a Tijuana, España.
1: ¡Que viva España, Jolines! ¡Ya, España! ¡La primera España! La España, primer finalista de esta copa, y la verdad es que yo estoy muy emocionado. Mira, imagínate, a España le costó más trabajo Cabo Verde que Francia.
0: Sí, señor, qué cosa.
1: Qué cosa, mira las sorpresas.
0: Más trabajo
1: que hay.
0: Uruguay.
1: Sí, oye.
0: Que Francia.
1: Que los franceses, que no tuvieron nada.
0: Una Francia que no habíamos visto así.
1: Oye, sí.
0: En la Copa del Mundo. Desafortunadamente, el partido que peor jugó fue en el que no debía jugar peor y debía jugar mejor, y están fuera de la Copa del Mundo. Bueno, no es cierto, están fuera de la final y van a jugar por el tercer y cuarto lugar.
1: Que yo creo que ese partido, la verdad es que ya lo desaparecería, me parece, como en, bueno, para ver más fútbol, ¿no? Eso sí, pero ya no se juega nada, meten a suplentes, pero en este caso, felicidades a toda la comunidad española que está escuchando en estos momentos.
0: Las Cibeles, sí.
1: De puro español de Puebla.
0: Sus primos ahí echando.
1: Sí, puro español.
0: El hospital español, ahí todos los enfermos,
1: andamos todos, mi yo español, mira, desde que nací.
0: Sí.
1: Desde la cuna.
0: ¿Tienes pasaporte español?
1: No, la verdad sí tengo pasaporte español.
0: A ver, enséñamelo.
1: Lo acabo de sacar este año.
0: ¿De verdad?
1: Sí. Es que mis abuelos españoles, mi papá no nació en España, pero pues mis abuelos españoles.
0: ¿De qué parte?
1: De Madrid y Valencia.
0: Ah, ole.
1: Sí. Entonces, o sea, la verdad es que me
0: buena
1: emociona.
0: Buena paella.
1: Les preparo una buena paella que la compro aquí al ladito y yo digo que se las hice yo.
0: Oye, no, qué bárbaro, qué bien por España. La verdad es que, mira, tienen, si no la mejor, una de las dos mejores ligas del mundo,
1: sí.
0: O sea, la inglesa y la española. Es un país que se ha preocupado mucho por forjar figuras, una selección joven.
1: Además,
0: un cambio generacional que dio un resultado bárbaro.
1: Sí.
0: Con un técnico nuevo relativamente en Copas del Mundo y que los tiene en la final.
1: Sí, que no desapareció este tiquitaca del 2010 que quedaron campeones. 2010 España campeón en 2010, pero un tiquitaca que además de jugar muy bien con la pelota, son muy verticales, atacan muy bien y sobre todo también se defienden muy bien, que es lo que hicieron hoy. Perfectamente neutralizaron al equipo francés, no dejaron hacer absolutamente nada a Mbappé, a Dembélé, a todos los que acaban con E, y eliminaron a los franceses.
0: Oye, sí. Y hoy tenemos invitados de honor, está Isael Gutiérrez, manager de Firme y uno de los creadores del movimiento popular en este país. También está Jess Uribe y también está por aquí
1: Paola Jara,
0: además de la señora.
1: Ah, viene la señora
0: de México.
1: Ya veremos qué dijo sobre su predicción ayer. Y sí, creo que, híjole, no le atinó.
0: Yo creo que yo influí, ¿eh?
1: Sí, sientes.
0: Sí, creo que yo influí.
1: Vamos a ver el video también.
0: Pero bueno, vamos con esta cápsula de Mon Gómez.
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3: 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España clasifica a la gran final. Sus héroes Mikel Oyarzabal y Pedro Porro. Con esto, de nueva cuenta, están con el boleto dorado a la gran final. Y esto era lo que pensaba la afición previo a este duelo ante Francia.
4: No, pues mi corazón está con España, definitivamente. Que mira, somos un producto del mestizaje de dos grandes culturas de los pueblos mesoamericanos. Estamos en este fan fest en la gran Tenochtitlán, que se siente toda la energía, pero pues sí, con una gran cultura que es España.
3: Después se viene el otro duelo mañana, Inglaterra contra Argentina. De esos, ¿con quién te quedas? ¿Cuál es tu final? ¿España contra?
4: No, sí voy con Argentina.
5: Yo digo que va a quedar 2-1, favor Francia.
3: ¿Ves a Francia como el próximo campeón en este 2026?
5: La verdad sí, yo creo que trae un muy buen equipo, realmente con Dembélé y Mbappé, la están rotos.
6: Porque mi hija sí es española.
3: Uy, a ver, cuéntame, ¿te casaste con un español o cómo estuvo eso?
6: Sí, la sangre de mi esposa es española también, entonces, pues apoyando ahí a la patria.
7: Yo creo que gana España 2-1.
3: ¿Por qué apoyas a España el día de hoy?
7: Mi familia es de allá.
3: Muy bien, oye, y cuéntame, ¿cómo has visto a tu selección, jugador favorito? Por ejemplo, Mikel Merino, que llegó quizás sin tanto reflector, pero ha sido el fundamental para que estén ahorita en semifinales.
7: Sí, me ha faltado un poquito, medio flojos, pero espero que hoy den lo máximo.
3: ¿No te da miedo?
7: Gol.
3: ¿No te da miedo Dembélé, Mbappé, que puedan hacer la maldad por ahí?
7: Sí, mucho. Mucho, la verdad.
2: No, yo creo que Francia tiene mejor selección que España, totalmente. Entonces, pues, mientras sea un buen partido de fútbol, creo que todo está bastante cool.
3: Aquí tenemos España contra Francia, porque tenemos al PSG y al Real Madrid. A ver, amigos, cuéntenme, ¿hoy vienen de amigos y rivales o cómo está esto?
5: Pues somos novios, nada, mentira. No, pues sinceramente apoyo a los dos. Me gusta más Mbappé, pero pues no tengo playera de Francia.
3: Muy bien, a ver, cuéntame, amigo, ¿tú por qué crees que Francia el día de hoy le puede sacar la victoria a España?
2: Pues porque pues España no trae nada. Lo único que trae es la Lamine Yamal y ni se ha visto.
3: ¿Quién para campeón como tal ya en este 2026, tomando en cuenta la otra llave de semifinal?
8: Pues a mí me gustaría que ganara el campeonato Inglaterra, para que podamos decir que nos ganó el campeón. Pero pues, sí está
3: difícil. No cualquiera el campeón.
8: Sí.
3: Simplemente resta saber quién será su rival, ¿será Argentina o será Inglaterra? 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
0: Bueno, pues ahí está Mont Gómez, que ha estado un personaje infaltable en los fanfests, ¿no? La verdad
1: por
0: es
1: todos
0: que,
1: lados, sí.
0: Oye, Mont y Gómez. Comentarle al público que a partir de mañana estaremos con las estaciones de radio de MBS, en el fanfest, estaré en el estudio móvil, en el fanfest del Zócalo, estaremos ahí con Exa, con La Mejor y con MBS 102.5, vamos a estar transmitiendo programas en vivo, vamos a estar haciendo dinámicas, porque mañana se juega la última semifinal, y estaremos también el viernes, que no hay partido, pero que va a haber espectáculo, y pues por ahí los veremos en el tercer y cuarto lugar y en la gran final, así que
1: estamos
0: no
1: en todas partes, Jesse.
0: Estamos en todas partes y felices. Vamos a presentar a nuestro invitado.
1: Por supuesto, démosle un fuerte aplauso, gracias, que suenen los tambores para Israel Gutiérrez, pieza clave en Grupo Firme y en el general de la música regional de este país. ¿Cómo te va, Israel? ¿Todo bien?
10: Muy contento también, festejando. Yo todavía no acabo de festejar, me quedó el festejo.
0: Sí. Oye, mi querido, yo te encontré alguna vez en un partido Colombia-Uzbekistán, sí. Ahí estuvimos en el estadio. No, bueno, yo iba saliendo y estabas tú también en la salida. Y fíjate que me hizo un buen comentario, Fer, sí. Porque él estaba ahí como en una orilla, sentadillo, con su familia. Y le dije, ¿qué onda? Me dice, no, aquí estoy observando. Qué bonito, ¿no?
10: Sí,
0: a la gente,
10: sí,
0: a los fans que iban saliendo.
10: Pues el público colombiano que ganaron ese día, así que. Pues contento, ¿no?
0: Sí, oye, y del Mundial, ¿cuál ha sido? Estuviste muy cerca de los partidos, Grupo Firme estuvo en el FanFest, claro, de Monterrey. ¿Qué percepción te dio en México de esta gran...
10: Excelente, gran, la verdad, es muy,
0: celebración.
10: Muy feliz de ver el pueblo mexicano festejando a más no poder, una satisfacción que pues la selección hizo un gran papel, ¿no? Obviamente, pues no avanzamos, no seguimos sin avanzar, pero pues estamos ahí compitiendo con el top mundial, ¿no? Sí. De equipos, así que estamos ahí a un pasito de, siempre hay que perseverar.
1: Oye, Israel, ahorita, bueno, ya se conoce un finalista que es España, mi tierra, que me vio nacer, crecer,
0: irrigación, reproducir. El vato nació en irrigación, ahora resulta que es
1: irrigación. Irrigación.
0: Irrigación. Aquí, Israel, a unas cuadrillas.
1: Soy un payaso, Israel, la verdad. Lo estoy haciendo al mami. Pero ya de la selección ya pasó España y ya mañana sabremos si llega Inglaterra o Argentina. Sí, ¿tú con quién estás?
10: Mira, mañana con Argentina.
0: Eso.
10: Yo creo que está bien. Es un gran equipo. Messi es un crack, así que, pues ya creo que es su último mundial, por ahí se dice, ¿no? Pues que te haya chido que se diera una gran satisfacción en este mundial, ¿no? Por lo que él ha logrado ser, ¿no?
1: Oye, siempre ha habido como mucha conexión y colaboración, amistad, relación entre el fútbol y la música.
10: Sí.
1: ¿Tú sabes si algún jugador de los que están ahorita en fase final, ya sea de Argentina, España, conozca a Grupo Firme, escuche Grupo Firme, sea fan de Firme?
10: Pues mira, no lo he preguntado, seguramente en la selección española, ahora que vamos a ir allá hacer 4 shows que ya se están vendiendo muy fuertemente bien, pues seguramente iba a ir 2-3 españoles ahí festejando con Grupo Firme ahí en, vamos a ir a Madrid, vamos a ir a Barcelona.
0: Va a ser el Movistar, ¿no?
10: Movistar. Wow.
0: Es una arena, es como el Palacio de los Deportes acá. Bueno, antes era el Palacio de los Deportes en Madrid, y ahora le pusieron la Movistar Arena.
10: Tuve la oportunidad de ir a Valencia, la arena de ahí de
0: también estamos, muy grande.
10: Sí.
0: Valencia, pues ahí.
1: De donde es mi abuelo, de Doña. 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
0: el vato así, echando la sangre sí, por medio, ¿no?
1: Haciéndole la jalada.
0: Oye, Isabel, platícanos de los eventos que Firme tendrá en el estadio GNP. Antes Foro Sol están imponiendo una marca para un artista mexicano.
10: Sí.
0: Cuéntanos del número de recintos que han hecho. Antes se llamaba Foro Sol y GNP, llamémoslo estadio claro. GNP. ¿Cuántos han hecho,
10: Fíjate que ya vamos por la 11, ¿no? Se abrió en la número 10 el viernes 17, se agotó rápidamente. Decidimos con mi compadre Edwin y tu servidor abrir la segunda fecha, que es el 18 de julio, sábado, para que sean 11 presentaciones en el estadio GNP, antes Foro Sol, pues, que es un recinto top mundial, ¿no? Que ha sido catalogado en este momento como el número 1 a nivel global. Así que los artistas que están en el momento y ahí están presentes y quieren estar ahí, y van a estar, ¿no? Entonces, que Grupo Firme esté presente ahí, me emociona muchísimo.
0: No, claro, además, pues ningún artista mexicano, Fer, ha logrado 11 conciertos totalmente llenos, son 65,000 o 70,000 personas.
10: 65,000 personas
0: por 11.
1: Pues, qué locura, sí.
0: Y más, en la primera etapa, lo chistoso era que habían, no sé cuántos hicieron la primera vez, 7, 8.
10: Hicimos 5.
0: 5.
10: Y luego hicimos otros 2. Hicimos 7 en un año, que fue un récord.
0: En ese lapso también hicieron el Zócalo con 300 mil personas.
10: Muy bendecido por el público, público mexicano que le gusta mucho la música de Grupo Firme, porque es una música que conecta, ¿no? Que emociona. Y ahora, hablando del tema mundialista y saber que los mexicanos somos bien fiesteros, ocupamos un chisme nomás para festejar.
1: Sí.
10: Y eso es Grupo Firme. La verdad, Grupo Firme es el pretexto perfecto para poner en tu fiesta, en tu melancolía, destaparse un vinito, una cervecita y...
0: Chécate, solo en ese lugar, antes Foro Solo y GNP, han vendido 715,000 boletos.
10: Sí,
0: casi 1,000,000 de boletos.
1: Qué locura.
10: Increíble.
1: Oye, si Firme, por ejemplo, fuera ya sea una selección o un equipo de fútbol, ¿quién crees que sería? ¿Cómo quién sería?
0: ¡Qué buena pregunta, señores!
10: Seríamos México, pero llegando a la final.
0: ¡Qué buena respuesta!
11: La señora
0: Sí,

0: eso.
1: Tanto que lo mantuvimos en secreto. Tanto que lo mantuvimos en secreto y mira nada más.
2: ¿La almorrana o el...?
3: Pues las dos cosas, realmente. Porque pues en aquel entonces.
1: Pero no fui yo, fui mi hermano, nos parecemos mucho.
3: Lo mismo decía Lorena Herrera, que la hermana era la que se encueraba y resultó que.

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1: Aquí regresamos a la radio, regresamos totalmente en vivo en Amigos Sin Derechos, en este día especial, en este día donde ya se conoce, en este 14 de julio, donde ya se conoce el primer finalista de esta Copa del Mundo, que es España, y donde nos acompaña Israel Gutiérrez, el manager de Grupo Firme, dueño de Music VIP, y además uno de los promotores importantes que tiene la música regional mexicana en este país, que está celebrando viernes y sábado en el Estadio GNP.
2: Estadio GNP con... Prácticamente el 17 viernes estábamos a una cosa de nada, a ser un soldado, ya poquitos boletos contados con la mano casi. Y el día sábado 18, que va a ser otro espectáculo también, las ventas van muy, muy bien. Y sobre todo que es una fiesta, una fiesta mexicana.
1: Sí, señor.
2: Que es para que todo el mundo se la pase bien y sigamos festejando.
3: Así es, Israel. Y van a estar en septiembre en su gira por España, en Madrid, Barcelona, Valencia y Málaga, para que estén pendientes ahí en las redes sociales de Firme. Ahí vas a ver qué bien los vamos a tratar.
2: Sí, con tu familia, ¿no? Sí.
3: Vas a ver tú cómo los tratamos nosotros los españoles.
2: Claro, claro.
3: Porque en España queremos mucho a Firme.
2: Claro, y pues vamos a ir para allá, vamos a ir para allá.
3: Ay, no, pero tengo ya muchos... me dio pena, Jessy. No,
1: Ojos de inglés y
3: es coto.
1: Y apellido de español.
2: Vamos a Colombia también.
3: A Colombia también.
2: En 2 semanas vamos por allá y llenos totales también. Colombia ha sido... nos ha recibido con mucho cariño, 9 shows en total, y somos carnales, de Colombia, México,
3: sí.
2: La verdad, se pusieron la playera de México y nosotros una de Colombia también.
4: Israel, querido, pues muchísimas gracias por nuestro espacio. Pues ahora es que una humilde mansión de Infonavit, vamos a decirlo de alguna manera, ¿verdad? Gracias por estar con nosotros. Y pues ahorita ya nos vemos atrás porque
2: claro.
4: No sabes el lounge, porque ya soy
3: claro,
4: española, entre
3: el auge,
4: que
3: el auge,
4: el auge que tengo para todos nuestros invitados y la atención y la personalizada,
2: sí, claro,
4: que les doy.
1: Elvira no es español, ¿eh?
4: Ah, no.
1: No,
4: bueno, entonces,
1: Elvira.
4: Vamos
3: claro,
4: a decirlo.
3: Si no,
1: Ira, la
4: bueno, entonces vamos a decirlo de otra forma. Sentimiento de odio. Ira.
1: Ah. Oh. Gracias por estar
2: muchas
1: acá.
2: Gracias.
1: Vamos con esta cápsula de Caliente.mx.
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5: Amigos sin derechos, me encuentro con Aarón, que es un enmascarado mexicano. ¿Cómo estás?
6: Muy bien, disfrutando de este ambiente ahorita de los voluntarios, ahorita que venga de la afición.
5: Dime algo, Argentina contra Inglaterra, ¿quién quedará vencedor?
6: Híjole, si Argentina luce muy bien y sería bueno, pues, que llegara. Por cómo viene jugando Inglaterra, voy con los ingleses.
5: ¿Vas con los ingleses? ¡Wow! Ahora dime, en otra vida, si México hubiera pasado de ese partido México-Inglaterra, ¿quedaría campeón?
6: No creo. Si Noruega, si se ponía en el camino, posiblemente nos iba a poner el pie. Así que iba a ser poco probable que México subiera, pero si no, Argentina sería el último tope.
5: Amigos y derechos, estamos aquí, literal está lloviendo, pero estamos disfrutando al máximo, todavía se siente esta fiebre del balompié. Continuamos con más, soy Karen Casillas y esto es Amigos Sin Derechos.
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1: Aquí estamos ya de regreso y la verdad es que todavía me emocionó mucho, o sea, más que sorprenderme, me emocionó mucho lo que pasó hoy. Creo que España mostró una cara que no le habíamos visto, una seguridad bárbara. Me encanta la nueva generación de jóvenes españoles. Vimos mucho a Piqué, vimos mucho a estos jugadores.
3: Sí, a Xavi, a Iniesta, todo ese Puyol.
1: Sí. Y esta nueva generación está maravillosa.
3: La verdad, sí, jóvenes futbolistas. Cubarsí, que tiene 20 años, es el defensa central del Barcelona, que es un chavito. Cucurella, que es el nuevo lateral del Madrid, también
1: Madrid,
3: muy joven. Lamín, que tiene apenas 19 años, me parece que es una selección que tiene, además de presente, pues mucho futuro también.
1: Oye, aquí están los técnicos, mira, Vicente del Bosque fue el último técnico español ganador de una Copa del Mundo en 2010, como ya lo comentabas. Didier Deschamps, que quedó fuera y que ya no puede hablar de haber ganado 2 veces. Y Scaloni, que todavía tiene oportunidad, ¿eh?
3: Que tiene chance, que por cierto, en esta gráfica que estamos viendo con los campeones técnicos de la historia, nos comentaba ayer Paco Ánimas, que es un dato muy interesante, que nunca en la historia de las Copas del Mundo, un técnico completamente pelonchas, o sea, sin pelo en la cabeza, ha sido campeón del mundo, Jesse. O sea, sí ha habido técnicos, Vicente del Bosque, con poquito pelo, pero a uno así, completamente pelado.
1: Luis Felipe Scolari.
3: Luis Scolari también, pero completamente pelado, nunca ha habido un técnico, y ya veremos si el técnico español es el primer técnico pelón campeón del mundo.
1: Sí, la verdad es que sí, es
3: factos,
1: ahí están.
3: Factos, tirando ahí factos, ¿eh?
1: Paco. Factos, de verdad. Oye, ¿la señora dónde anda, eh?
3: No sé. Yo creo que se quedó con Isael.
1: ¿Ah? Nah, es que Isael, con su, ¿cómo dijo? ¿Su lounge o qué?
3: Sí, con su lounge.
1: Vamos a esta cápsula con Luis Castillo.
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8: Amigos sin derechos, qué gusto saludarles. Estamos aquí justamente en el Estadio de Dallas. Se acabó la actividad de Dallas, pero hoy España desinfló el globo azul. El globo azul de Mbappé, de Olise, de Dembélé, de Barcolá, y así nos podemos ir, de Rabiot, de Tchouaméni. Hoy no existieron, amigos, hoy un globo azul desinflado ante una España muy inteligente, una España muy pragmática, teniendo esa determinación que no tuvo Francia, y el claro ejemplo es un Cucurella peleando cada balón, o Cucurella, un Pedro Porro, ¿no? Un Porro que hace un gol, un Oriazábal siendo fundamental, un Dani Olmo, el medio campo con Rodri, extraordinario, pero también con Fabián Ruiz, que ahí le cortaron los cables al equipo francés. Hoy España, y me parece que el gran mérito, bueno, y siempre participativo, combativo, Lamine Yamal. Me parece que hoy el gran mérito de España, y particularmente, amigos sin derechos, de Luis de la Fuente, es no haber centralizado el tema de su participación en un chico de 19 años como Lamine Yamal. Lo hizo de manera colectiva, y luego los cambios que tiene. Me parece que hoy, abiertamente, España no fue mejor. Fue mucho mejor. Por momentos avasalló a Francia y en la lucha tuvo la recompensa. Fue un 2-0, pero por momentos el ole, el tiki-taka español se dio aquí en el estadio de los Vaqueros de Dallas. Me parece que hoy el proyecto de Luis de la Fuente va. Pocos creían en él. Hay que recordar que esta generación, son dos generaciones que llegan acá. La que gana la medalla de plata perdiendo contra Brasil en Tokio, y la campeona con medalla de oro en París 2024. Hoy España no era favorita, pero supo trabajar eso. Y merecidamente está en la final de esta Copa del Mundo. Abrazo, amigos.
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0: gente.
1: Órale.
0: Me da mucho coraje a veces ser yo la que canto sola para mí misma.
1: ¿Qué estás haciendo en las herejeas, herejas? Pues como las ketchup.
0: Lo que pasa es que ya en los trending topics que hay, ya se está bailando pues al estilo de la Macarena. Claro. Rosy Vidente, amiga de la gente. Rosy Vidente. Y bueno, pues como se los prometí, ¿sí? Es deuda, pues

0: báculo,
1: claro,
0: potente,
1: cómo olvidarlo,
0: grande,
1: sí, ancho.
0: Ay, pero ay, hasta parece que te estás sabroseando al baculito, al báculo mayor.
2: Déjelo, que es español, hombre.
0: Pero claro, que es español, pero que tú eres de dónde.
1: Ahí de la Puerta del Sol, ahí en Madrid.
2: Eso ahí adelantito, el barrio Alcalá.
0: Claro que sí, pues bueno, pues les traigo al baculito, que es el hijo del báculo. Y bueno, pues este va a ser muy bonito, miren, porque es así como un boomerang. O sea, yo lo aviento.
1: Regresa, qué barba.
2: Mañana Argentina, Inglaterra, señora.
0: Argentina e Inglaterra. Qué barbaridad. No saben lo que pasa si el báculo.
1: Si quieres,
0: que
1: yo me agacho.
0: Ahora,
1: pero no me vayas a hacer eso que luego hacen cuando uno se agacha, porque esto no es ese tipo de problemas.
0: No.
1: Esto no es la guerra de chistes, por favor.
0: Claro, no.
1: Gózalo.
0: Vamos a ver qué fue lo que dije ayer respecto a mi predicción. Y bueno, pues enseguida volvemos. Cámaras y micrófonos para ti. Así, caballeros. Híjole, voy a decir algo muy interesante. Mañana gana Francia.
2: ¿Quién estaba yo?
0: Claro. Sí, exactamente, Jessy.
2: Faltó mi vibra.
0: No, y aparte que sabe que como que usted influyó, o sea, por el wifi de la mente, sí, o sea, como que influyó, porque estaba yo a punto de decir que ganaba Francia, pero en eso pues.
1: España.
0: Y claro, dije que ganaba Francia, pero qué tonta, fui una tonta. Pero
2: sí sabe quién juega mañana, ¿no?
0: Sí, mañana juega Inglaterra contra... ¿Contra quién?
1: Contra los que juegan, acuérdate, el partido este histórico que ya
2: Argentina.
1: Ha jugado
2: Argentina,
0: pero contra Inglaterra, ¿no?
1: Sí. Muy bien, lo tienes muy claro.
0: Fíjese bien, vamos a lanzar el báculo en este momento para, dependiendo de cómo se lance el báculo y cómo caiga en mí, el baculito, yo les voy a decir quién va a ganar el día de mañana. Ahí está, íralo, lo lanzo, regresa.
2: Ay, no, muy complicado.
0: ¿Qué creen que pudo haber sido eso?
2: Un indicio.
0: Que pierde Inglaterra mañana. Sí.
1: ¿Qué tiene que ver con la caída del baculito?
0: Pues, ¿cómo cayó?
2: Se cayó la reina, se cayó el rey.
0: Mire, lo que pasa es que exactamente cuando lo mandé hacia la izquierda, se me devolvió de la izquierda. Como el efecto boomerang que le llaman. Cuando lo mando a la derecha y se me cae de la derecha, eso es que uno de los equipos muere. Entonces, pues aquí estoy viendo.
1: Date, nada más pierde. No, no muere, nada más pierde.
0: No sabemos porque la muerte.
2: No,
0: a veces
1: es
0: chiquita.
1: Es fútbol, es deporte. No.
0: Por eso muere para esta justa deportiva.
2: Sí. Pero a ver, bueno. ¿Ya es un hecho o lo avienta usted para el rockero? Y
0: a ver, se lo voy a aventar nuevamente al rockero, a ver si se pone buzo caperuzo, porque desde hace rato que lo veo bastante. Ya.
2: Mal, no, sí, hombre, no, rockero, sí, no, otra vez. No.
0: Señoras, señores, sí, sí, no, por más que quisamos y por más que podamos y todo lo demás, mañana pierde Inglaterra, damas y caballeros, Argentina.
2: Lo digo con M, hijo, Inglaterra, sí. Es Inglaterra, con N.
0: Inglaterra.
2: Sí, así, señora, con N.
0: Inglaterra, señoras, señores. Y pues el otro país, que es Argentina,
1: bien.
0: El que pasa a la gran final. Deberíamos ensayar el tren de Rosy Vidente,
2: amiga de la gente.
0: Rosy Vidente,
2: amiga de la gente.
0: Pues nada.

0: Mira, como María Mercedes en la novela. Ah,
1: mira, mira, mira, sí es cierto.
0: Mercedes. Damas y caballeros, he traído mi poesía a todos ustedes después de haber hecho esta gran predicción. Y dice lo siguiente, pido un aplauso para mí, por favor.
1: No especificas, dijiste un aplauso, por eso te aplaudimos una vez.
0: De veras, ni aguanta españoles, nada.
1: Necesitamos más instrucciones.
2: O sea, si no le atino un castigo, ¿no?
1: Sí.
0: No.
1: Sí,
0: sí. Ay, no sean groseros.
1: Sí, la verdad, sí.
0: No sean groseros. Ya la perdí en una vez aquí en este
1: chino,
0: programa.
1: Ya chino.
2: No, que huele, ¿no?
1: Que huele.
0: Mañana, dependiendo de quién huela. Y si yo gano.
1: ¡Huela, huela! Te gritamos.
0: ¡Huela, huela!
2: Y la palomita.
0: Exactamente. Sí.
1: Palomón.
0: Órale, pues, palomón. Pero bueno, pues, damas y caballeros. Que si gano yo. Ah, ya sé. Dejo en calzones a Fergay.
1: Está bien. Deja, me traigo los calzones que no traen hoyos.
0: Tráete los buenos, ¿eh?
1: Órale, los que
2: compras. A ver, si ganas, ¿qué?
0: Yo dejo en calzones a Fergay.
1: Pero, ¿cuánto tiempo también? O sea,
0: No, pues tampoco es tanto suplicio para nosotros.
1: El castigo es para la gente, ¿para quién? O sea, pobre también de la gente que va a ver eso.
0: Bueno, pues, te voy a dejar unos cuantos segundos en calzones mañana.
1: Órale, pero de la parte de atrás nada más.
0: Ahora, pues, señoras y señores, luego le interesó mostrar la parte que regala, que vende y que da, ¿eh? Traigo mi poesía, claro que sí. Y dice: aquí anda ya su poetisa, pa' contarles otra hazaña. ¡Qué partidos, qué golazos le propina a Francia, España! ¡Qué goliza la que vimos, muy clarito en 5G! Los mecanos ya celebran Rosalía y los hombres G.
1: Oh.
0: Y aunque nos dieron espejos que intercambiaron por oros, aquí está ya su Malinche con paella para toros.
1: Ah, qué chulada.
0: Yo les ofrezco jolines como una ofrenda para la. Que me os deis unos cojines en la puerta de Alcalá.
1: ¡Ah! ¡Alá, Alcalá! Ya entendí, dije, esa por dónde va.
0: ¡La huela que exalcó a ti! ¡Gran serpiente o emplumada! ¡Hasta aquí la de las plumas! ¡Y los mando a la fabada! Que nunca falte el granado, que nunca falte la fabada y la paella, y los mando mucho a la fabada.
2: Oye, ¿cuál es su comida española favorita, señora?
0: Pues mire, lo que viene siendo la. Pues a mí sí me gusta mucho la fabada, ¿eh? Yo realmente.
2: Sí, la fabada es la fabada, ¿no? Sí.
1: Los embutidos, ¿qué opinas?
0: Ay, a mí me encanta,
1: ¿verdad?
2: No, lo suyo. Sí.
0: Pero más bien los más grandecitos, porque en la paella, pues van todos como quieran, recortaditos. A mí eso no me gusta, ¿eh? A mí me gustan los cachos completos.
1: El chorizo español, ¿qué opinas?
0: Oh, ese, mire, rack, hasta lo estoy eructando ya de una vez. Imagínese nada más de tanto que lo hago. Claro que sí, muchísimas gracias. Mañana nos vemos para que te traigan los calzones nuevos.
2: Ah, o sea, la señora sale temprano.
1: Sí, ya se va.
0: ¿Ah?
2: ¿Cómo la? O sea, ya se va
1: ya
2: la
1: se
2: señora.
1: Se despidió de nosotros.
2: Ya se va.
0: No digo.
2: Ah, va en la jugada. Con
0: no,
2: Toño.
0: ¿Qué pasó?
2: Con Enrique Mura.
1: Ya le escribió Toño de Valdés.
2: Fuera. Está bien.
0: No.
1: Fuera.
0: Bueno, pero me agarro mi baculito y con este me voy.
1: Pero ese no lo puedes usar allá, ese es exclusivo de acá.
0: No, claro, este tiene todos los derechos reservados. MBS, Master Season Country Flakes, RCA de este mes.
1: Yo te cuido tu baculito.
0: Ahí acarícialo, ¿eh? Y como quiera mañana, tráete.

0: De pie. Oigan, ya viene Jesse Uribe. Ay.
1: Paola Jara también.
2: Ya se va, sí. Está. Es galán, Jesse, ¿eh?
0: Jesse, yo ahorita lo voy a agarrar y lo voy a hacer mío toda la noche hasta que salga el sol.
2: Pero.
0: No, ay, no,
2: no, Uribe. Si la señora quiere trabajo.
0: Pues claro, pues yo quiero a los dos Jessies, ¿no? Y también vamos a tener a una chica que, bueno, pues la verdad es que es maravillosa, ¿verdad? A Paola Jara.
1: También.
0: Que es también tiene una hermana que se llama Mela.
1: Mela Jara. Sí, que es de Haaland.
0: Pues parecida, ¿no? Es como también prima también séptima carnal.
2: No, pero no queda Mela Jara, ¿no?
0: Bueno, pues de todas formas.
1: Estuvo forzado, pero estuvo chistoso.
0: No rimó.
2: Vamos a un corte en radio, regresamos.
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0: 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Continuamos.
1: Aquí estamos ya en la radio de regreso en este que es el 14 de julio. La verdad es felices porque pues ya tenemos el primer finalista, pero además tenemos un invitado y una invitada especiales el día de hoy. Querido amigo, el querido Jesse Uribe, que está con nosotros, alguien a quien conocemos, que ha estado aquí con nosotros, que quiere mucho a México, que México lo quiere y que la verdad es un placer tener en este programa. Denmele un aplauso.
2: Por favor.
1: Disculpa a Paola Jara, que está con nosotros, porque no la presenté siendo dama primero, pero es que somos muy amigos aquí.
3: No hay problema.
1: Y tocayo el Jesse, pero también denle un aplauso a Paola. Ahora sí, señora, desátese.
4: Oye, pues, Paola Jara, que es ahora mi socia, es lo que estamos hablando. Querida, hermosa y bien ponderada socia, préstamelo tantito para llevarlo a dar una vuelta, no sé si.
3: ¿A dónde? ¿A dónde te lo vas a llevar?
4: Pues no sé, ¿a dónde te gustaría ir, precioso, con esos ojitos?
1: Señora es bruja, es pitonisa, es adivina, y dijo que te iba a leer los ojos.
4: Es que tienes unos ojos muy bonitos, Jessy. La verdad es que bueno, y tú también, sí. Paola, y yo ni se diga, mira, hasta rosas se me ven así, Yo te veo a ti en tu porvenir, tú vas a tener un hijo con una mujer que se viste de fucsia, que es muy guapa, despeinada, ajá. Uno, dos, tres, yo te veo tres hijos con ella.
1: Tres hijos,
4: y te veo que pues tienes un porvenir prometedor, que próximamente contraerás nupcias con otra mujer.
3: También de fucsia.
4: Todo soy yo, la de fucsia. Como la del moño colorado, pero esta soy del moño sonrosado.
1: Oye, Jessy, pero te gustan así abultaditas,
4: bien trudas,
1: de la
4: bien
1: metadas,
3: bien trudas.
2: Pues me gustaban.
1: Claro, sí. Ya no, ya no puede.
4: Claro, ¿cuánto tienen de casados, Pao?
2: 7 años ya.
3: Ya llevamos juntos 7 años.
4: ¡Y qué aguante, de veras, eh!
2: Sí.
3: Bueno, casados 4.
4: Ay, pues qué bueno.
3: Pero de relación ya.
2: ¿Y dónde y cómo se conocieron? Cuéntenos cómo fue eso. Nos conocimos cantando.
3: Por la música.
2: La música nos unió. Sí. Hay una canción que grabamos hace varios años.
3: Ocho años.
2: Y ahí nos conocimos y nos enamoramos. Bueno, me enamoré yo solo primero, realmente.
5: Ok, ¿fuiste tú el que dio el primer paso?
2: Me enamoré solo, duré un poco de meses solo enamorado. ¿Y
5: pero le decías algo o era?
2: Sí, todo el tiempo le decía cositas.
1: Ay, a ver, dile una de las cositas a la señora.
4: No, a la señora. Ay, no, se las digo a él, pues si no.
1: Ok, Jessy te diga a ti algo.
4: Ah, yo pensé que yo a la señora Paola. No. Dije, ¡hola! Yo okay, la tortilla.
2: Jessy. No, yo le decía a ella como.
4: Rosa Concha me llamó.
2: Qué rico hueles.
4: Gracias.
2: Mira.
4: ¿Y a qué hora sales al pan para pasar por la leche?
5: ¡Qué fuerte!
4: Pues sí, un pancito con lechita yo creo que nos caería bastante bien a estas horas, ¿no?
3: Sí.
4: Oye, Jessy.
2: Pero no hay tanta leche, ya está.
4: ¡Caray! Bueno, pues estamos hablando del producto lácteo derivado de la vaca, ¿verdad? Ajá. Oigan, ¿y qué nos van a cantar, muchachos? Porque me encanta que juntos estén cantando como pareja, ¿verdad?
2: Claro.
4: ¡Qué precioso!
2: Hoy vas a actuar con nosotros porque la canción se llama Infidelidad.
1: ¡Dios de mi vida! ¡Dios de mi vida!
4: Válgamenos Dios, ¿quién la escribió?
2: La escribieron dos compositores colombianos, paisas, y la interpretamos nosotros, pues con los arreglos también. Hicimos parte de los arreglos y esta canción dice así, con cariño. ¡Ah! ¿Cómo no le vayas a dar tan duro?
3: ¿A quién? ¿A ti?
2: A ella.
1: Le van a pegar, señora, ¿eh?
4: Échenle.
2: Dice.

0: Y la barriga esa que tiene.
1: Oye, señora, ¿hace cuánto que un hombre no la abrazaba así?
2: No, hombre, un restaurante, qué bárbaro. Ya tenía un buen que un hombre no me... Y aparte que sentía así el... Ay, que me dio una cachetada a ella. Sí, me la merece.
3: Sí, se la merece.
1: Sí, no, no, sí, Paola, sí, se lo merece. Sí,
4: te juro por mi vida que no fue infidelidad.
3: Sí, sí, sí. No, no le va a pegar a las mujeres.
2: Entre mujeres podemos despedazar. No, pero no nos haremos daño. Sí. Pues ahora.
1: Oigan, qué bien se escucha, caray.
5: No, muchas gracias, gracias.
0: Muchas gracias.
1: Y debe ser bonito. Porque es un tema álgido, pero que se acepte la pareja de tal forma y que se tenga tal confianza de poder cantar algo así, ¿no?
5: Pero no es tan bonito, sí, porque es que de verdad me ha cacheteado en vivo.
1: ¿Así? ¿Ah,
0: no, sí, pero amor, pero tú me lo pedías.
5: Una sola vez, pero es que cogiste la costumbre.
0: No, pero el público ya después lo siguió pidiendo.
5: Sí, pero ya
1: ¡cachetada!
5: No.
1: ¡Cachetada! ¡Cachetada! Digo, si es por el público, amor, aquí.
5: No, es que está desquitando también.
1: Entonces,
3: hay que aprovechar.
2: Ahí veremos hacer la semana.
1: Oye, están haciendo gira juntos. Sí, cuéntenos. Sí.
5: Bueno, es un álbum completo que se llama Despecho a dos voces, son 11 canciones. Cantamos 4, ella canta 3, es cuatro solo también.
0: Como 3,
5: yo
0: 3
5: solo.
0: Tres.
5: Hicimos un álbum muy diferente, Despecho. Solo hay una canción de amor y el álbum viene acompañado de una gira de shows. Hicimos la cubierta de Leganés en Madrid hace un par de meses. Hicimos el Movistar Arena en Santiago de Chile, vamos a hacer el Movistar en Colombia, vamos a estar en Costa Rica y en Ecuador también, así que viene acompañado de shows. El show que tenemos juntos es muy bonito porque es un mano a mano musical, pues.
1: Ah, órale.
5: Canción contra canción, así duramos.
1: ¿Todo casi... es el disco nuevo?
5: No, de cada uno de su catálogo. Ella me dedica las canciones de ella, que son bien fuertecitas. Y yo le dedico unas mías también.
1: Eso, ¿cómo debe ser?
0: No, y estamos felices porque realmente es un álbum que en tan poco tiempo de haberlo lanzado, pues hace una o dos semanas nos dieron la noticia que estaba dentro de los... Era el puesto número 19 dentro de los álbumes, mejores álbumes por Billboard en Latinoamérica. Entonces, wow, sí, estamos súper, súper felices con eso. Creo que somos los primeros, sí, colombianos de música popular que pasa eso. Y pues bueno, gracias por ese cariño y por el apoyo.
6: Oigan, qué orgullo, muchas felicidades por eso.
0: Gracias.
6: ¿Cómo vivieron la Copa con Colombia? Porque siento que les pasó algo parecido a nosotros, no, los mexicanos, triste, que estábamos muy ilusionados y de repente, pum, baldazo de agua fría.
1: Oye, y todos esperábamos mucho más, sí, de Colombia. Yo esperaba verle en estas instancias.
5: Sí, no, fue triste, la verdad, yo no
0: me recuerde.
2: Ah, no, tengo, venga,
5: tengo Michi, boletas todavía compradas.
1: No.
2: Ay, no chilles, mi amor.
0: Ay,
2: aquí está mi panza para que llores.
6: Bueno. Oigan, ¿les cierto? ¿Parece si nos cantan otra para no ponernos tristes, claro, al contrario?
0: Claro, claro que sí. Vamos a cantar otra canción que también es del álbum, se
1: venga,
0: llama Aún hay amor.
1: Venga. Ah,
2: bueno, pues todo se resolvió.
0: Escúchala bien.

0: Qué chula.
1: Su baculito, sí, muy bien. Muy bien, señora. No se lo ponga en el seno, que se le cae más.
2: No, si fuera tan amable. Es en la panza. Esto bien la parte de la panza.
1: Ah, es parte de la panza. No es seno, es lonja. Sí, señora, perdón. Es que de pronto se le va uno el avión.
2: Ahí no se sabe. Ya todo lo la y ahí se quedó, ¿verdad?
1: Oye, ¿y en México tiene alguna presentación próximamente? A ti te fue muy bien la vez pasada. Hiciste un show que es muy padre. Pero ahora juntos.
0: No, todavía no tenemos preparado nada de eso, pero bueno, esperemos que sí podamos hacerlo este año. Esa es la idea, apenas arrancamos promocionando el álbum, así que esperamos que toda la gente que nos ha visto y con ustedes, gracias de verdad, porque por ustedes que la gente nos conoce y que nos conozcan y que nos piden, y ahí estaremos cantando.
1: Pues ahorita lo están escuchando prácticamente en todo el país, en tres belleza. Cadenas, y la verdad es que me imagino que está llevando a la gente una muy buena impresión.
0: Muchas gracias.
2: Es que de veras, ahí hay pasión, ¿eh? O sea, para todos los lados, o sea, amor, desamor, o sea, qué buena todo, dupla. Y bueno, nos ha llegado obviamente muchísimos paisanos tuyos de allá de Colombia, pero en otros, o sea, en otros ritmos, realmente los...
1: ¿Cómo sabe de música la señora? Sí. Ya se me atoró con los pinches ritmos. Si quieres, estaba la señora.
3: Te ayudo, te rescato.
2: Realmente, el que ustedes son el ritmo regional, ¿verdad? De Colombia, pues muy pocos, oigan.
4: Sí. ¿No? Casi no los han visitado.
2: Pues de regional colombiano, ¿no? No. Ay, pero ¿por qué se ríe? Hasta me dan ganas de volver a aventar el
3: bajo. Bueno, yo les quiero hacer una pregunta, si me permite, Rosa Concha.
2: Por favor.
3: ¿Cuál es su canción favorita mexicana? ¿Cuál es la canción?
2: Esa mendiga pregunta. Es que me quitaste la palabra.
3: No, es que mira, aquí me la estás dictando. ¿Cuál es su canción favorita mexicana?
0: Pues mi ídolo Joan Sebastián, tengo canciones favoritas de Joan, pero la canción que a mí me mueve siempre fue la primera que yo me aprendí, que fue Soy marinero del Mazatlán, nací a la orilla de aquellas playas donde las olas vienen y van, las olas altas fueron mi cuna y me arrullaron bajo la luna cerca del mar. ¡Y!
3: Por un pomo, Jessy, ya se me antojó.
1: Que sean dos.
3: Que sean dos.
1: Una aguardientica.
3: Exacto.
1: Para Roja, por favor, si fueras tan amable.
3: Y para Paola.
4: Ay, es que es una pregunta tan difícil, porque tienen, Dios mío, tantas canciones que crecimos escuchando, cantando, pero bueno, digamos que de mis canciones favoritas y pues artistas también, Juan Gabriel. Y Si Quieres es una canción que me encanta muchísimo. Bueno, La Llorona también.
3: Ahí nos podría regalar
1: La Llorona, echa tu pedacito.
3: Sí, por favor.
4: Pollito.
3: No la ensayó.
4: No la ensayó, Pollo. ¿Te acuerdas? ¿No?

0: Querían dos voces extraordinarias. Sí, sí, sí. Dos, ¿eh?
1: ¿Qué hubo, señora? Bueno, yo pensé que ella iba
0: a ver, cántales un poquito. Sí. Cántales un poquito.
2: Su canción favorita mexicana.
0: La canción favorita colombiana.
1: Ah, colombiana. Ah, qué caray. No, les voy a cantar una mexicana que dice, la de. Ay, ¿cómo se llama?
0: De Paquita del Barrio, de estas que canta usted.
1: Te voy a arrancar los ojos. No, ya está, se me olvidó de los nervios.
0: Estoy nerviosa, señor, ándele.
1: ¿Cuál era la de? A ver, tócamele de una vez, órale. Ya que andamos. Espérame tantito, porque. Mejor. Tócamele. Dice.

0: ya, Rosa Concha.
1: No rimó.
2: No, pero pues yo no la compuse. Sí.
0: Por si algún día quieren un trío con una cantante con esta.
3: Para cantar.
2: Oye,
3: Jessy Uribe, muchas gracias. Gracias, hermano, tu casa. Y sabes el cariño que se te tiene por acá. Paola, mucho gusto.
4: Gracias, igualmente.
3: Felicidades y mucho éxito en lo que venga.
4: Amén. Muchas gracias. Gracias por esta invitación.
0: Felicidades,
3: muchas gracias. Hasta el día de mañana. Te esperamos, estemos aquí celebrando el triunfo de
0: Argentina.
3: Sí, señor.
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2: Con toda la actitud, estamos contigo en este martes 14 de julio del 2026. A través de la cadena más importante del regional mexicano, estamos por la Mejor FM. ¿Quieres tu bromita? ¿Qué esperas? Multilínea sin costo. 807-26-3482. Para todos los carnales en los Estados Unidos, también tengo la multilínea 855-2611-804. Envía tu saludito y escúchate en el Panda Show al 55760-PANDA. 55760-PANDA. No hay pretexto para que en este martes hagas tu bromita en el Panda Show y arrancamos con bromas. Y tengo a Moisés que está en Carolina del Norte. ¿Qué onda, mi Moy? ¿Cómo estás? Buenas noches. ¿Qué haces?
3: Hola. Buenas noches, panita. Pues aquí estamos.
2: ¿Qué hace, mi amigo? ¿Qué me cuenta?
3: No, pues aquí ya descansando después de un día y es frío.
2: Sí, ya me imagino. Oye, ¿y a qué te dedicas, Moy, allá en las Carolinas?
3: Pues aquí le andamos dando a la electricidad.
2: Ah, mira, pero eso se paga re bien, ¿no? ¿Cuánto la hora?
3: No, eso es lo que dicen, pero no, ¿qué va a ser?
2: No, ¿no te pagan por
3: barato,
2: hora?
3: Barato, barato, como la sangre de gato.
2: Y esa dominguera, ¿de dónde la sacaste, güey? Barato, barato, como la sangre de gato.
3: De ahí, de los tianguis del barrio.
2: ¿Y de dónde eres originario, Moy?
3: Del sur del Estado de México, de un pueblito que se llama Tezcatitlán.
2: Ok, está cerca de Puebla, ¿no?
3: No.
2: Ah, ¿no?
3: Como para Guerrero.
2: ¿Cómo le hacen? No, ¿cómo? No. Oye, Moy, ¿cuánto tiempo llevas allá en los Estados Unidos?
3: Pues ahorita, esta vez que me vine, ya llevo 8 años.
2: Pues ya un buen ratote. Pues bienvenido con este pedacito de México que tenemos y te llevamos a través del Panda Show. Platícame, ¿a quién le hablamos, Moy?
3: Pues vamos a hablar a la jefita, a mi progenitora.
2: ¿Y cómo se llama la Santísima?
3: Adriana Guadalupe.
2: Adriana, ¿y sigue viviendo en el pueblito o en otro lado?
3: No, ahí mismo, ella no se sale. Ella okay. Se llama Pueblo de Corazón.
2: ¿Y qué edad tiene la jefecita?
3: Pues ya anda como en sus 49.
2: ¿49? Pero sí. Por uña. ¿Qué edad tienes tú, Moy?
3: Tengo 33.
2: 33 y a 49, pues ¿a qué edad te tuvo?
3: Pues estaba morrilla, andaba como por los 16.
2: No manches, pero muy morrita, ¿no? Si dices que ella tiene 49 y tú tienes 33, entonces más o menos a los 16 años.
3: Simón, ahí, esa edad.
2: De pueblo, pero bien ponedora la Adriana, mira. Bueno, ¿de qué se trata la bromita? ¿De qué se trata la bromita?
3: Pues mira, había pensado de decirle que tuve problemas con mi esposa, que la caché por ahí andando con otro y que pues de pura decepción me voy a ir para África a un como retiro, como ella sabe que yo me llevo bien con el cura de la parroquia de aquí donde vivo.
2: Ajá.
3: Es mi amigazo, pues decirle que hablé con él y que él me aconsejó que lo mejor era pues irme para otro lado para sanar mi corazón y pues él se va a ir de retiro para África y me invitó para allá y quería irme para pensar bien las cosas, para tranquilizar mi vida y pues le hablo para decirle que me voy a despedir de ella porque no sé cuándo voy a ver.
2: No tienes fecha de regreso. Órale. Vamos a ver cómo reacciona. Marcamos en directo desde el Panda Cool Center en este martes las bromas en tu show.
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2: Excelente. Listo, ya está. Acción.
7: Bueno.
3: ¿Qué más?
7: Hey.
3: ¿Qué haces, mamá?
7: ¿Aquí?
3: Órale, soy yo, Moy.
7: Ajá.
3: ¿Estás ocupada?
7: No.
3: Órale.
7: ¿Tú qué haces?
3: Pues nada, aquí ando, jefa. Que pues quería hablar contigo, mamá.
7: Ajá, a ver, dime.
3: Pues no sé cómo decirte, pero todo problemas con la madre, jefa.
7: ¿Y ahora por qué, hijo?
3: Pues...
7: ¿Volviste a tomar?
3: Sí, pero no, pues ha sido por todo lo que ha pasado, pero... Pues, no sé cómo decírtelo, pero la caché con otro.
7: Ay, no manches.
3: Sí, pues, ando bien agüitado y pues, en lugar de hacer tonterías, le hablé al cura, a ver qué me dijo con el cura madre.
7: Ajá.
3: Y, pues, me dijo que pensara bien las cosas, ¿no? Y que, pues, no tomara decisiones alocadas. Y, pues, me dijo que lo que necesitaba era... meterme más con Dios y todo eso para que mi corazón sanara. Y he estado con él ahorita.
7: Ajá.
3: Y pues me dijo que él tiene una salida, es como una misión que tiene para África, y me dijo que si me quería ir con él, y le dije que sí. Y pues
7: no.
3: Pues más que nada, pues te hablo, jefa, porque es la bendición, porque ya lo decidí y me voy para África con él.
7: Ay, ¿crees que vale la pena?
3: Pues es que no sé qué hacer, ma, y pues ¿para qué hacer tonterías? Mejor hacer las cosas tranquilo y bien, y pues allá voy a tener tiempo para pensar las cosas bien. Pero pues sabes que te quiero bien harto, y pues quiero que tú me des tu bendición. Quiero que sepas que aunque esté lejos, sabes que siempre te voy a querer, jefa.
7: Sí, porque yo lo sé que me quieres, pero yo no.
6: Moisés, hijo, ¿ya hablaste con la madre?
3: Sí, padre.
6: ¿Ya hablaste con tu madre a México?
3: Sí, estoy ahorita hablando con ella. Cura, le estoy diciendo la situación como está ahí.
6: Comunícame con ella, por favor, preséntamela. Buenas noches, hija, habla el padre Juan.
7: Buenas noches.
6: Recibe la bendición del Señor en donde quiera que te encuentres. ¿Dónde estás, hija?
7: Yo nada más quiero saber lo de mi hijo.
6: ¿Y por qué tanta agresividad, hija? El padre Oscar, el padre Martín y un servidor estamos tratando de ayudar a Moisés. ¿Ya te explicó los problemas que tiene?
7: Ya.
6: ¿Ya te explicó que estuvo a punto de atentar? ¿De hacer cosas no correctas? ¿Ya te explicó de la infidelidad por parte de su esposa?
7: Sí.
6: ¿Ya te explicó de su alcoholismo?
7: Sí, ya sabía.
6: Bueno, hija, vamos a estar en una misión en un tiempo largo y prolongado. Tliapinga es una población en el sur de África que necesita mucha ayuda, muchos feligreses. ¿Y qué mejor que Moisés pueda reinventarse, pueda encontrar más al Señor?
7: Está bien, ya si él lo decidió, pues adelante.
6: ¿Pero por qué lloras, hija? Es por un beneficio para Moisés. Tliapinga está a muchos kilómetros de distancia, sí. Pero habrá un retorno, si Dios quiere.
7: ¿Y si no?
6: ¿Pero qué prefieres, hija? ¿Que aquí esté haciendo cosas malas y esté viviendo con esta mujer que le ha roto el corazón y el alma y está lleno de rabia? ¿Está lleno de cólera y de ira?
7: Está bien.
6: ¿Quieres que tome malas decisiones y después posiblemente esté cerrado en una prisión acá en los Estados Unidos?
7: No.
6: Pon las cosas en la balanza, hija.
7: Sí, está bien. Pásame.
6: Moisés, te habla tu madre. Es importante que te dé la bendición y le digas que expliques todo el tiempo porque está bastante afectado. En su momento.
7: Está bien.
3: ¿Eh?
7: Está bien, hijo.
3: Pero no llores, jefa. Todo es para que yo esté mejor.
7: Sí, hijo, lo sé. Está bien.
3: Y es que tú sabes que yo ya no quiero tomar, jefa. Tú sabes que te quiero.
7: Sí, hijo, sí, está bien.
3: Tú sabes que también. Tú sabes que quiero a mis hijos. Y yo no quiero que ellos me miren siendo así, una persona así.
7: Está bien, hijo, adelante. Que Dios te bendiga. A donde quiera que sea.
3: Yo también, jefa.
7: Adelante, hijo. Ya nada te puede detener, adelante.
3: Es que ahorita mi corazón, jefa, está lleno de enojo.
7: Sí,
3: y tengo miedo de cometer. Tú me conoces, tú sabes cómo soy, sabes que pierdo la cabeza bien rápido y tengo miedo de cometer algo que dañe mi vida o que dañe a otra persona. No quiero cometer nada en contra de la madre. Ya, aunque mi cabeza me está diciendo lo contrario.
7: Adelante, hijo. Que Dios te bendiga donde quiera que andes.
3: Tú sabes todo el amor que yo sentía por la madre. Tú sabes que ella y mis hijos eran mi vida, eran mi motor aquí.
7: Pero es que yo no entiendo por qué tienes que irte para allá, hijo.
3: Yo amaba a la madre.
7: Lo sé.
3: Cuando descubrí la infidelidad, no sabes cómo me dolió.
6: Tranquilo, hijo, tranquilo.
7: Lo sé. Adelante.
6: Refúgiate en el amor de Jesús.
7: Es que no sé cómo afrontar todo esto, Dios mío.
8: Pues ya tomaste ese camino, hijo, adelante.
7: Y lo peor que me engañó con una figura, al cual yo traía aquí a la casa. Al cual yo le abrí las puertas de mi hogar. Me estoy destrozando, Diego.
8: No sé qué decirte. Más que echarte la bendición y que la Virgen Santísima te cuide a donde quiera que estés.
6: Tranquilo, hijo.
8: Yo te
6: echo
8: mi bendición desde aquí. Y nunca te olvides que tienes una madre.
6: ¿Ya escuchaste, hija, cómo es que está el mal apoderado de Moisés? Estamos muy preocupados, hija. Muy preocupados. Él está aquí a mi lado y quisiera pedirte que tú, como su madre, le envíes una bendición.
8: Yo le doy la bendición.
6: Dásela, hija.
8: Se la voy a dar.
6: Dásela, dásela.
8: Que Diosito y la Virgencita de Guadalupe siempre los cuide a donde quiera que ande.
6: Dile palabras bonitas, hija, cuando era un bebé, cuando era un niño. Dile que lo amas, exprésaselo.
8: Él lo sabe, no es necesario que se lo diga. Él sabe que siempre lo he querido y lo he amado más que a nadie.
6: Moisés es un excelente ser humano. Es importante que tú, como su madre, se lo digas. Házelo saber. Nosotros lucharemos mano a mano y pelearemos, no importando que sea otro continente y otra ciudad lejana como es Tilapinga. Estaremos luchando. Él es una persona de familia, de trabajo. Y Dios no lo abandonará, porque nosotros estaremos al lado de él. Momento de que te despidas, hijo. Dile algo lindo a tu madre. Abre tu corazón.
7: Jefa,
8: ¿qué?
7: Por favor, dame tu bendición.

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2: Oye, ¿sí escuchaste a dónde te íbamos a llevar?
3: No.
2: A Tilapinga. Tilapinga es un pueblo muy erecto que está en Sudáfrica. Es ancho con partes muy, muy... A ver si contesta, me callo. Vas.
3: Jefa. Jefa. Mamá.
2: No, güey. Descolgó y colgó. Cambiemos de línea. Vamos por una línea de México, por favor. Descolgó y colgó. Chin, ¿qué se me hace que no vamos a poder hablar con mamá? En la torre, Moisés.
3: Atento.
2: Estoy marcando de línea de México. Atento.
4: Bueno.
3: Jefa. Ma.
4: ¿Qué quiere?
3: Ma, no llores, que, o sea, es una bomba, ¿no? La estación de radio de allá de México.
4: No se hace.
3: Todo está
4: muy
3: bien,
4: bien
3: aquí.
4: ¿Qué? No se hace muy bien, no.
3: ¿Qué?
4: Eso no se hace.
3: Pues nomás, nada, para que sepa que estamos lejos, nos acordamos de ustedes.
4: ¿Por qué, Moisés? ¿Por qué?
3: Discúlpame, jefa, no era para que te enojaras. Jefa, tú sabes que te quiero y siempre estoy afrontando mis problemas. Yo a ti te quiero harto por eso. A ti, por Dios.
4: Solamente te voy a preguntar.
3: Ma, te juro que ya puedo portar bien, jefa. Esa forma era para decir que ya me iba a portar bien. Ya voy a dejar de andar echando la cerveza, jefa.
4: Dime cómo se oye el Panda Show, que soy el panda y no tu mamá.
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3: ¡Ja, ja, ja!

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0: En este martes, llévate el Panda Cell, el Oppo A5. Está padrísimo. ¿Cómo haciendo tu bromita en el Panda Show? Contáctame vía WhatsApp si estás por la mejor FM. 5599072632. Desde los Estados Unidos, el Aries, el 945-223-9850, o entra al pandasambrano.com y ahí encuentras toda la información. Mientras tanto, estoy en Querétaro, donde estoy a través de la mejor. Ahí está Ángel. Hola, Angelillo, buena noche.
5: Hola, buenas noches, Pandita.
0: ¿Qué haces, Angelito? ¿Qué me cuentas, papá?
5: Pues aquí, queriendo hacerle una broma a mi progenitora.
0: Ándale, a tu santísima morir.
5: Sí, a mi sacrosanta madre.
0: ¿Cómo se llama tu mamá, carnal?
5: Se llama María Guadalupe, pero le decimos Lupe.
0: María Guadalupe y le dicen Lupe, qué original, ¿eh?
5: Ya ves que no hay muchos Lupes en México.
0: Oye, ¿y doña Lupe dónde vive?
5: Vive aquí en Querétaro.
0: ¿O sea que toda la familia vive y son de Querétaro?
5: Sí.
0: Muy bien, pues, platícame, ¿qué bromita para doña Lupe, mi querido Ángel?
5: Pues, como hace poquito se enfermó uno de nuestros perritos.
0: Ajá.
5: Sí, lo llevamos al veterinario ahí para que lo... Pues para ver qué tenía, y ya después resultó que pues, tenía una enfermedad en su matriz y la tuvieron que operar ese mismo día. Y ya este no la regresaron y ahí estaba un poquito pues cabizbaja y anda ahí muy... Estando un poquito triste.
0: Anda mal tu perrita. Oye, y
5: sí,
0: este... ¿Y qué edad tiene tu perrita?
5: Yo creo que tiene como unos 12 años.
0: Ah, ya. Oye, ¿pero la perrita vive con tu mamá o contigo? ¿O cómo está el asunto?
5: Es que yo vivo con mamá.

0: ya.
1: Vivimos aquí todos.
0: Y le des llamarle y decirle que qué a Lupita.
1: Pues quería decirle que pues tuve que llevar a la perrita y pues el doctor la vio un poquito mal y me dijo que pues teníamos que intervenir otra vez.
0: Okay.
1: Sí, que teníamos que intervenir y pues quería ver si te puedes pasar por el veterinario.
0: Okay. Ahí ¿ya para... tiene veterinario? ¿Ya tiene algún nombre el veterinario? ¿Lo conoce tu mamá o no?
1: No lo conoce, es que nos lo recomendó otra veterinaria que está aquí por nuestra casa.
0: Okay, ¿cómo quieres que me llame?
1: El veterinario se llama José.
0: Okay, perfecto. Entonces soy el doctor José, tú le vas a dar la introducción, la perrita se puso mal y bueno, tienen que volver a intervenirla y luego...
1: Sí, luego pues le teníamos que, usted como el médico, que había tenido una, le llegó una nueva, ¿cómo se dice?
0: ¿Una nueva qué?
1: Una nueva técnica, para pues tranquilizar a los perros, algo así.
0: ¿Y de qué se trata esa técnica?
1: Sí, pues de que la mujer que, bueno, el dueño del animal, pues que le hable bonito, que le diga, que le hable bonito mientras la vayan a operar.
0: O sea que mientras la operamos, tu mamá le va a estar hablando bonito.
1: Sí, le pongo el teléfono, le digo que el animal está muy inquieto y que ya tú me dijiste que tenía esta nueva técnica y que le hablara a mi mamá para que le empezara a decir así, pues cosas bonitas para ver si se tranquilizaba, porque pues con el medicamento.
0: Dime palabras, pues, palabras perrunas bonitas. Vámonos, marcamos las bromas en tu show.
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3: ¿Qué tal, pandita? Buenas noches. ¿Qué tal? Saludos desde Boca del Río, Veracruz. Aquí chambeando y escuchando la mejor 100.5. Exactamente, en Jardines de Virginia. Saludos por ahí para el Chilango, el famosísimo Chilango Edwin, alias el de la Tracalosa. Todo mugroso el vato, ¿verdad? Pero ahí anda. Saluditos, mi buen panda. Por ahí saludos a Jesús María Catla, Chichiquila, Puebla.
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0: ¡Excelente! ¿En qué zona de Querétaro estamos?
1: En Querétaro.
0: Sí, pero... bueno.
1: ¿Bueno?
6: ¿Sí?
1: ¿Lupe?
6: ¡Ey!
1: Oye, ya pasé con el doctor.
6: ¿Qué pasó?
1: Pues la pelita ya se puso un poquito mal. Sí, está un poquito peor y pues ya me dijo el doctor que pues teníamos que intervenir otra vez. Una intervención, una operación otra vez.
6: ¡Ay, cómo crees!
1: Sí, pues es que pues ya ves que no quería comer y no sé qué. Y pues me dijo el doctor que a lo mejor era algo de sus riñones o algo así.
6: Que
1: si era necesario pues intervenir.
6: ¿Otra vez?
1: Sí, y ahorita pues ya estamos con el doctor, ya la prepararon, ya todo, ya
0: lo pusieron. Sí, vamos a tener que intervenir, pero yo creo que hoy mismo, ¿sí? Porque no creo que resista, sí presenta mucho dolor.
1: Sí, es que le pusieron la anestesia, pero como que se puso más inquieta.
0: ¿Está tu madre ahí? Escuchando? ¿Puedo hablar con ella para explicarle? Ah, okay. Bueno, buenas noches.
6: ¿Sí?
0: Buenas noches, habla el doctor Fernando. José, ¿sí? Fernando, ¿cómo está usted?
6: Bien, gracias.
0: ¿Usted es la propietaria de Peluchina, de pelos?
6: Sí.
0: Mire, no sé si usted podría estar con nosotros, venir. Es que, mire, lamentablemente no solamente tuvo problemas de matriz, sino también trae problemas de riñones, trae una infección bastante severa. Y nosotros lo que tenemos es que hacer una intervención quirúrgica. Ya incluso le pusimos anestesia, pero no podemos tranquilizar a pelos. ¿Usted podría venir con nosotros? Bueno. A ver, espérame. Ten el teléfono, Ángela, a ver. Voy a poner el altavoz para que le hable a tu mamá a ver si se puede tranquilizar. Vamos a hacer ese ejercicio. Yo creo que sí podemos estar. Señora, ¿podría hablarle a la Maltés, por favor, a pelos? Bueno.
1: ¿Usted? ¿Le habla el doctor?
6: Pero es que yo no puedo ir, Ángel. Ángel.
1: Lupe.
6: Ángel.
1: Anda.
6: Ángel.
1: Lupe, que me hables al doctor.
6: Ajá, sí, pero es que yo no puedo ir ahorita. Acuérdate que tengo que estar acá, Ángel. No puedo salir ahorita y tú no sabes. Que tengo que estar aquí.
1: No, es para que le hables nada más a la pelita para ver si puede tranquilizar.
5: A ver, pon, ahí está el altavoz.
6: Ayer estuve hablando a la pelita y no le hablé para, y no le pude hablar. Que si tú sabes que no me...
5: Que hable tu mamá, que hable tu mamá, Ángel, que le diga palabras bonitas que ella sabe.
1: Que le tienes que decir palabras bonitas para ver si se tranquiliza.
5: Sí.
6: Por favor, no puedo hacer eso ahorita. No puedo hacer eso ahorita.
1: No, estos dos, Lupe.
6: Estoy trabajando. Créeme que me viene un buen, que mi perrito se esté así, pero no. ¿Y por qué le dijiste al doctor que se llamaba Pelo? No es peluquina, no pelos.
1: Es bonita, para que se tranquilice nada más. Esto no es, no es de
6: alcoholismo. Pero sí, mi niño, sí, mi niño, sí,
1: como cuando la tranquilizas en la casa, que le... Sí, como cuando la estás durmiendo, así, que para que coma, algo así, dime cosas bonitas.
0: Para por ahí.
6: Sí, dices, Luis Ángel. No puedo, no puedo decirle nada ahorita, estoy ocupada aquí en el trabajo.
0: Volteala,
6: y estoy contenta a la gente aquí en el 20.
0: Peluchina.
6: Llámale a tu papá.
0: Peluchina, a ver. A ver, chiquita, a ver. Tranquila, chiquita.
1: Aquí te quieren más.
6: Ay, pero ¿por qué? ¿Pero por qué se grabó aquí?
5: Ángel, está sufriendo mucho. Dile a tu mamá, por favor, que le hable.
1: Es que tienes que hablarle, Lupe, para que se tranquilice un poquito.
6: Ay.
1: Pero dile cosas bonitas. Ya, dile que se tranquilice.
6: Pero Felipe, no, ¿qué quieres que le diga? Si yo quiero que esté bien y pelito, que ya no inventes.
1: Eso,
5: que le digan palabras ella bonitas, como ella sabe que se puede tranquilizar, por favor.
1: Dile las palabras que le dice para que se tranquilice. Nada más.
6: Felipe, por favor, Felipe. Quiero que estés bien. Felipe, dile si reacciona o algo.
1: Felipe, es para que se tranquilice.
5: A ver, casi no le escucha. Por favor, que se pegue la boca a la bocina a tu mamá y que hable fuerte, por favor. No le alcanza a escuchar, Peluchina.
6: Espérame, déjame voy a un lugar donde te sala.
1: Sí, pero...
6: Pelitos.
5: Señora, ¿se puede pegar, por favor, la bocina? Porque no se entiende, casi yo no la entiendo y pues menos. Usted sabe que el sistema auditivo de un can es...
6: Estoy trabajando.
5: No le interesa, Peluchina, que la podamos tranquilizar, no le interesa.
6: Pues sí, claro que sí, pues yo la quiero.
5: Bueno, háblele, por favor. Mire, no le voy a quitar mucho tiempo. Es como cuando le habla en casa esas palabras bonitas que sabe que puede tranquilizarse. Ayúdeme, por favor.
6: Pelitos, por favor, nena hermosa.
5: Así, muy bien, más.
6: Bien, quiero que estés bien, nena, por favor.
5: Muy bien, más. Deme más, por favor, deme más. Ya ves, ya está moviendo la colita.
6: Por favor, ¿qué, no la pueden tranquilizar o algo?
5: Le digo que no le está haciendo la anestesia. Ya está moviendo la colita, por favor, siga. Siga.
6: Ay, por favor, Pelitos, mi vida, por favor, quiero que estés bien, nena.
0: Ah, mira, nena, ¿ya viste? Por ¿ya favor, viste, Ángel, cómo está reaccionando? Bien. Este experimento sí funciona. Siga, por favor, nena. Siga, sea tan amable,
1: mamá,
0: señora.
1: Ya está reaccionando bien.
0: A ver, está moviendo
1: la colita. Sí, le diciendo de cosas.
6: Pelitos, por mi nena. Mira.
5: Y empieza a ladrar. Pelitos. Señora, por favor, háblele más fuerte. Ya estás ladrando.
6: Nena, por favor, quiero que estés bien, chiquita.
5: Ofrézcale algo de comer, de lo que usted sabe, de sus croquetas, sí, o lo que lea. Acostumbra, sí, a dar a comer. Por favor, señora, ayúdeme.
1: Está reaccionando bien, nada más sigue diciéndole.
6: Ángel, por favor, tú hazlo, yo estoy trabajando, no puedo, entiéndelo, ahorita estoy impresionada.
5: No, ya está volviendo, no, está cayendo. Ve cómo está llorando otra vez, Ángel.
1: Está cayendo otra vez, no te hables de bonito.
5: O sea, las cuestiones científicas y clínicas apoyan, pero también hay cuestiones morales y cuestiones de sentimiento y de conexión.
6: Yo no sé, por eso la estoy llevando con usted, para que usted le haga.
1: Háblale.
6: Si no, ya lo hubiera dejado morir, ¿no crees?
5: No, está llorando, está llorando.
1: Háblale bonito, no te pelees con el doctor, háblale bonito.
6: Ay, pues es que no manches, Ángel, ya estoy a punto de chillar por tu culpa.
5: A ver, dígale que no sé, que la va a llevar de vacaciones o a un parque, por favor.
1: Pues dile que la vas a sacar a pasear o algo.
5: Sí. Se le va a aventar un juguete.
6: Ya no me va a creer. Ay, Pelitos, por favor, nena, quiero que estés bien.
5: Ya, ¿ya vio cómo reacciona diferente? Háblele, Pelitos. háblele más.
6: Pelitos, por favor, nena, quiero que te
5: muy bien, así, chiquita. Muy bien, Peluchina, muy bien. Sí, muy bien. Dígale que la va a llevar al parque, la va a llevar al parque.
6: Ah, claro que sí, al parque, donde ella quiera.
5: Ándale, te van a llevar al parque.
6: Para que te vayan.
5: Ya checó el cambio de actitud de Peluchina, ya lo escuchó.
7: Ya está mejor.
5: Un favor, por favor, mándele un besito, si es tan amable, mándele un besito, una caricia.
6: Le mando muchos besitos a mi Pelito, la quiero mucho.
5: Pero mándelos a ella, a ella.
6: Seguramente me va a escuchar mi Pelito ahorita como está.
5: A ver, háblele, mándele cariños, mándele cariños.
7: Mándale cariños, es que te tengo en altavoz, para que le hables. Así como cuando te paso a que nadie le hablas bonito.
5: No, ya está, mira, mira. No,
6: ¿sabes?
5: Ya
6: está. Sí, sabes que los quiero un buen, mi Ángel, ¿para qué me haces sufrir con ellos?
5: A ver, páseme.
6: No.
5: Bueno, señora, ¿usted mandó tatuar a su perrita o algo así?
6: ¿La mandé a qué, perdón?
5: A tatuar.
6: ¿A tatuar?
5: Sí.
6: ¿No?
5: Porque déjeme decirle que revisando por el lado de la cola, ve que la intervinieron y le quitaron la matriz. Ahí trae un tatuaje.
6: Claro que no.
5: Sí, mira, Ángel. Mira, Ángel, ¿ya viste lo que dice ahí, en el tatuaje? ¿Ya viste, Ángel?
7: Sí.
5: Dile lo que dice. Díselo a tu madre.
7: Adivina qué dice, Lupe.
6: Pero yo no le vi nada, Ángel. Yo le vi tu pancita nada más. ¿Qué más tiene?
5: ¿Quién le tatuaría eso? Dile lo que dice.
6: No lo sé.
7: Dice que cómo se escucha el Panda Show, que eso es una broma.
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5: Peluchina, mi amor chiquita. ¿Qué tranza, señora María Guadalupe? ¿Cómo está? Buenas noches. Una bromita muy queretana. Oye, ¿está trabajando ahorita, señora Lupita?
6: Sí, estoy trabajando.
5: ¿Y a qué se me dedica usted?
6: Soy almacenista.
5: ¿Eh?
6: Trabajo en un almacén.
5: En un almacén, ándele. Oiga, pero el teléfono se pone en los labios indicados, ¿eh? No se le entiende nada. Angelito, dile a tu mami, ¿por qué la bromita?
7: Bueno, pues la broma para que sepas que ahorita que llevé a la pelos, pues el doctor me dio un poquito más de esperanzas, pues. Me dio piquetes, pero pues ya se animó un poquito. Ya le dio una comida especial para que la veamos.
6: Ay, te pasas,
5: ya
6: casi llorando aquí.
5: Ay, mire, hasta la lagrimita y solo todo lo, al igual que la peluchina que estaba chiquita.
6: Aparte me dijo que la goma se la iba a hacer a su padre, no a mí.
5: Pues siempre uno se agarra al más tarugo, señora, no es porque le diga taruga, ¿verdad? Pero... En fin, dígame, familia, ¿cómo se oye el Panda Show en Querétaro?
7: A toda máquina.
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0: 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Te acompaño en este martes 14 de julio del 2026. Qué padre estar contigo, si estás en tu casa, si estás en tu auto, si estás en la chamba, en donde estés, con quien estés, en todo el país, por La Mejor FM y por el continente en Claro Música. Y tengo a Fabián. Hola, Fabián. Buenas noches, buen martes. ¿Cómo andas, mi rey?
1: Bien, bien, bien, aquí, descansando ya.
0: ¿Descansando de qué, Fabián?
1: Pues de ir a comprar unas cosas.
0: Oh, ándale, ¿qué, te cansaste tanto? Así como que llegaste así toda despeinada, sí, ¿o qué?
1: Órale,
0: órale, ¿tienes ahí altavoz en tu teléfono?
1: No.
0: Bueno, acérquese la boquita, la bocina, y hábleme fuerte. Fabián, te escucho, ¿qué bromita en este martes?
1: Hola, pues mira, la broma trata de que yo me voy a ir a Mazatlán.
0: Ajá.
1: Con mi novio, todo aquí en mi familia, pues todos están en desacuerdo de eso.
0: A ver, espérame, primero dime la broma, ¿para quién es?
1: Para mi prima.
0: Para tu prima.
1: Casi como mi hermana.
0: Okay, ¿cómo se llama ella?
1: Karina,
0: entonces resulta que tú tienes un novio.
1: Ajá.
0: ¿Cómo se llama tu novio?
1: Edrial.
0: ¿Edrial?
1: Ajá.
0: Edrial, ok, él está en Mazatlán y la familia está en desacuerdo de qué, de que tengas novio o de que esté en desacuerdo que andes con Edrial.
1: Que me vaya a vivir a Mazatlán porque tiene 2 meses que terminé la universidad. Entonces todos esperaban de que aquí le supiera responder a mis papás, ya sabes.
0: Ah, entonces, okay.
1: Todos están en desacuerdo de que yo les llegué a comentar que me iba a vivir con él y todos, ¿eh? No. ¿Cómo crees? ¿Qué van a decir tus papás y todo eso?
0: Ok. Entonces, pero digo, no están en desacuerdo que tengas novio, sino no. Que al momento que terminas tu carrera ya te vais a vivir en pareja y tanto tiempo de estudio y todo. Pues, ¿cómo, verdad? Ok, ahora sí, ¿cómo vamos a desarrollar la broma? ¿De qué se trata? ¿Qué quieres decirle a Karina?
1: De que voy llegando al aeropuerto de Mazatlán.
0: Ajá.
1: Y que pues Edrial está aquí, pero que me dice que nada más me lo hizo que para vengarse de mí, que porque se enteró que yo le era infiel y todo eso. Entonces yo le voy a decir a ella que no tengo nada, no conozco a nadie aquí, que qué voy a hacer, que no traigo ni dinero y que nada más conté para el pasaje de ida, o sea, el vuelo de ida, y que no tengo para regresarme, que me ayude. Entonces en eso le voy a decir que aquí está y voy a hacer como que se lo paso y entrarías tú, Panda, así es que cumplirías como quieres y la vas a hacer en la tarde.
0: Ay, no, ¿y quieres que la haga de gay? Ay, Fabiano. No, Fabián, por favor, no. Mira. Es que, mira, te voy a decir una cosa, porque no es que hoy apenas es martes y como que no. Bueno, puedo hacer un esfuerzo con una condición.
1: ¿Cuál?
0: Que me pidas que en los próximos minutos sea tu novio. Claro, para poderme meter en acá en perspectiva y poder sentir ese, tú sabes, ese flow. Bueno, pídemelo.
1: Bueno, pues, ¿quieres ser mi novio,
0: Juan? Bueno, está bien. Ok, entonces resulta que tú ya llegaste a Mazatlán. Estás, pues, despechado. Porque ajá, resulta que tú apostaste todo. Dejaste todo. Llegaste a Mazatlán y resulta que todo resultó una burla. Una burla de desquite por parte de este Adrián. Entonces yo voy a buscar el momento para decirles que porque tú me engañaste, lárgate, que se siente, meto el color de tal forma de provocar que Karina pues se enfrente a Adrián. ¿Sí te entendí bien?
1: Sí, mira, Eva, para que ella explote, le vas a decir, y lo voy a dejar porque es como tú, si bien que me contabas que tú también le ponías los cuernos a tu marido, eres una zorra.
0: Eres un infiel, ok, una impúdica.
1: Pero tú vas, te llamas Edrial, y vas a hablar como norteño, porque pues así habla.
0: Okay, a ver, deletréame el nombre porque creo que no lo noté correctamente.
1: E-R-I-A-L, Edrial.
0: Ah, Edrial, ok.
1: Edrial.
0: Por eso, Edrial.
1: Edrial no.
0: No, Edrial, E-D-R-I-A-L.
1: Así es.
0: Ok. Oye, ¿y qué edad tengo, corazón?
1: 30.
0: 30 y norteño, 30 y norteño. O sea que soy alto, peludo y cañón.
1: Así es, barbón.
0: Muy bien, me parece perfecto.
1: Igual y vas a decir, ay, chilangos, así, porque luego estás como que entre broma y broma, o sea, los chilangos y torta de tamal y así.
0: Ok, corazón, muy bien, pero para eso sí necesito que entres bastante despechado. O sea, imagínate, ya estás en Mazatlán y soquito loqui, resulta que el Edrial, pues, no era como pintaba. ¿Estamos listos? Marcamos en directo desde el Panda Cool Center en este martes las bromas en tu show.
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9: Bueno, Javier, ¿qué crees? ¿Qué pasó? ¿Qué crees que me vine a Mazatlán? Y el médico. El tonto de que está ahí.
10: ¿Quién habla?
9: Habla Carlos.
10: Ajá.
9: ¿Qué crees que más?
10: ¿Qué?
9: Que te digo que me vine a Mazatlán.
10: Ajá.
9: Y el Edrial aquí está y me dice que ya no quiere nada conmigo.
10: Ajá.
9: Y me dijo aquí está, pero me dice que ya no, que la haga como quiera.
10: ¿Y por qué no la avisas a tu hermana o a alguien?
9: Ay, Karina, pues te estoy hablando a ti, porque no sé qué decirles, porque no saben.
10: ¿Cuándo te fuiste? Si en la mañana te marcamos.
9: Pero pues si fue en la tarde, no les quería decir nada, no les quería decir nada.
10: No manches.
9: ¿Y, no
10: ¿Y de quién es este número?
9: Estoy hablando de aquel, del aeropuerto, aquí hay unas de monedas.
10: Y luego,
9: no,
10: ¿cómo le
9: haces? Hacer,
0: a ver cómo
9: no
0: le haces para regresarte, a ver cómo le haces para regresarte.
9: Oh, no,
0: ¿Creíste que no me iba a dar cuenta? ¿Creíste que no me iba a dar cuenta? De esa infidelidad que hiciste. ¿Creíste que no?
9: Que me dijeron que soy infiel y que no sé qué tanto. Nada
0: todo
9: más
0: el tiempo que te brindé, todo el amor que te di. Así es lo que tú te mereces. A ver cómo te regresas.
9: Escúchate cómo
0: y
9: me estás diciendo, Karina.
0: Lárgate de aquí. En sí, Mazatlán no queremos
9: habla
0: a chilanguitos
9: con él,
0: todos babosos.
9: Que no tengo a nadie, Karina. Te lo paso.
10: Sí.
0: No, yo no tengo con nadie. ¿Y para qué?
9: Habla
0: es igual
9: con
0: que,
9: él.
0: Pero es,
9: bueno,
0: igual,
9: habla con
0: es igual que tú. Bueno.
10: Bueno.
0: Habla Adrián.
10: ¿Qué pasó?
0: ¿Quién habla? ¿Tú eres Karina, la prima?
10: Ajá, sí.
0: Ah, bueno, ¿tú y tú qué relajito quieres armar? Si eres igual de impúdica que él. Porque eso de seguro lo traen hasta de familia. Yo le brindé todo el amor, le brindé todo el respeto, le brindé todo mi tiempo. ¿Y con qué me pagó?
10: Ajá.
0: ¿Siéndome infiel? ¿Y pensó la idiota que no me iba a dar cuenta? Ah, mira cómo estaba equivocada.
10: ¿Mm? Ay, no.
0: Entonces sí, vino acá a Mazatlán a buscarme, pero mira, así ya le dije que se largara. ¿Y sabes por qué? Porque el engaño que me hizo, eso jamás se lo voy a perdonar, jamás. Pensó que nunca me iba a dar cuenta. ¿Y qué? ¿Y tú qué quieres hablar conmigo?
10: No, pues nada, yo porque Carlos me dijo que quería hablar, pues si no quieres andar con
0: sí,
10: él ya.
0: Sí, yo sé que tú eres como su hermana y todo, pero es igual de zángana. Y lo mismo de Nanchas Huangas, igual, viene de familia, ¿o no?
10: Eso ay, no, pues no sé.
0: Eso hacen todos los chilanguitos. Así quieren andar y aflojan a todo mundo. Así que dile, por favor, que la haga como puede y que se regrese en camión si quiere.
10: Ok, pásamelo.
0: Porque yo no le voy a brindar absolutamente nada. ¿Qué te pasa? ¿Qué quiere hablar contigo?
10: Todo lo que te está diciendo, güey, tú quieres seguir ahí.
0: Pues alárgate. Pues arreglando el por teléfono.
9: Karina, pues, ¿qué hago? No traigo dinero para regresarme. ¿Qué hago?
0: Ay, pues ponte a sorrear, que es lo único que sabes hacer.
9: Cállate.
10: Ya déjalo.
0: Aquí vas a encontrar muchos clientes, muchos.
10: Pues no mames, Carlos, todo lo que te... Güey, ¿pero qué quieres que hable?
9: No, pues dime, o sea,
10: ¿qué? Güey, ya está, me está diciendo que tu hermana, que todos los de aquí somos igual. ¿Para
0: ¿Cuántas
10: qué te
0: veces
10: vas?
0: Me contaste que Karina, que andaba con uno, que andaba con otro? A buen árbol te arrimas, de verdad, Fabiana, a buen árbol te arrimas.
9: Uy,
10: ¿crees, Carlos?
9: Ok, yo no le dije nada, prima. Tú sabes que no, ya sabes cómo es.
0: Es igual de
10: pues
0: impúdica que tú.
10: Yo le voy a hablar a tu mamá, Carlos, y que te den o que te vayan, porque tampoco no. estar aguantando.
9: No, a Karina, mi mamá, no. Yo te estoy hablando a ti por confianza, Karina.
10: Bueno, pero ¿yo qué quieres que haga? Yo no tengo dinero, habla el Alberto menos.
9: Habla con él, mira, te lo paso. Dile, habla con él.
10: Pero ya hablé con él y dice que no, güey. Al final hasta yo lo voy a mandar a la...
5: Ay.
10: ¿Él le vale ¿sí o no?
9: No, espérame, Adrián.
0: ¿Qué?
9: Te habla, habla
10: no,
9: con
10: ella. No, yo no voy a hablar con él, Carlos. Si tú te quieres regresar, ya te dije.
0: Bueno, ¿qué yo, quieres hablar conmigo? Yo no quiero hablar con...
10: A ver, mira,
0: a ver, gatita,
10: ni yo.
0: Gatita, por favor, ¿me
10: ni
0: escuchas?
10: Yo, ni yo.
0: ¿Me escuchas? Voy a dejar las cosas en paz y claro.
10: Pues
0: yo
10: sí.
0: no necesito hablar contigo, ¿sí?
10: Ni yo contigo.
0: A ver, escúchame. Sí, tuvimos una relación, tú sabes, Fabián y yo. Yo lo amé con todo mi corazón. Yo le aposté todo, absolutamente
10: ajá,
0: todo. A ver, ven acá, Fabián, ven acá. Y vamos a hablar enfrente de la impúdica de tu prima. ¿Cuántas veces te fallé yo? ¿Cuántas veces? ¿Cómo te apoyé? A ver, ¿quieres que hablemos, no? ¿Quieres hablar y enfrente de esta vieja impúdica que es igual que tú? Bueno, hablemos enfrente de ella. ¿Cuántas veces te fallé? ¿Qué hice todo este tiempo?
9: Ninguna.
0: Entregarme a, y pese todo lo de tu familia, de esa familia tan atorrante que tienes.
9: Amor,
0: siempre te apoyé.
9: Amor, perdóname, amor.
0: Y tú, lo platicamos desde antes, Fabián. Unas cosas que nunca te iba a perdonar es el engaño, nunca. Y
9: amor,
0: pensaste
9: no.
0: Que no. No, no me digas amor.
9: Amor.
0: Yo ya te terminé, no me digas
9: no tengo
0: amor.
9: Dinero, ¿cómo me voy a ir?
0: Es tu problema, es tu problema, no es mi problema. Es tu problema.
9: Bueno,
0: regrésate de Aventón, sí, ve y entrega lo que tengas que entregar.
9: No,
0: no has comido nada y mira, qué lástima me das. Antes me hubiera desvivido por ti. Y ahora.
9: Habla con él.
10: Ay, güey, yo ya dije que yo no voy a hablar con él. Si quieres, yo le voy a hablar a tu mamá y que vayan por ti o te manden. Porque al final, él hasta ahí está metiendo a toda la familia y que todos somos iguales que tú.
9: Ay, prima, no me digas eso porque tú sabes qué onda.
0: Toda tu familia está igual que tú, toda descompuesta. En Mazatlán y en el norte somos diferentes. ¿Eh?
9: Ay, prima, dime que no, tú me conoces.
10: ¿Pero qué quieres que le diga a Carlos si ya no quiere andar contigo? Yo le voy a hablar a tu mamá, Carlos.
9: Ay, no, prima, o dime que a todos que junten para mandarme algo.
10: Pues sí, pero tú ya deja de estar de perra ahí rogona.
0: Ándale, y ya viste, estoy escuchando. Hasta tu prima te lo dijo, perra robona.
9: Ah,
0: eso sí.
10: Pues sí, Carlos, hasta te ves mal ahí rogándole.
0: Karina, manita, en eso tienes razón. Discúlpame que me meta, pero sí es una perra rogona. ¿Ya viste cómo se está azotando? ¿Como un vil gusano? Porque eso es lo que es tu primo.
10: Pues sí, pero también no prudarices, no porque él te haya tratado mal o fallado mal, no todos somos igual que él.
0: Ay, no, bueno, discúlpame, manita, pero ella me dijo lo nacha guanga que eres. A mí me dijo que eres infiel o lo impúdica. Así que eso viene en familia. Yo creo que eso en tu familia se mama, reina, ¿sí? Porque él sabe, y como te lo dije, yo le entregué todo este tiempo, le entregué todo. Así que, si tú fuiste infiel con uno, con dos, con tres, con tu pareja, si eres casada, no, a mí mis respetos. Pero a mí me dijo Fabián que tú habías sido infiel en una de las pláticas que tuvimos. Entonces, eso viene de familia. Si él me fue infiel, entonces, ¿por qué fue? Por familia. Ya lo traen. No pueden ser.
10: Bueno, está bien, yo no sé, son sus problemas. Yo solo le voy a hablar a su mamá y que ella vea lo que haga.
0: Mira, háblale a su mamá, háblale a su papá, a su abuelito, al amante. Deja de estar llorando. Compórtate como debes de ser. Arregla los problemas. Nada de amor, cállate.
10: Carlos, eres un
0: pendejo,
10: Carlos.
0: ¿Ya lo escuchaste cómo ni dignidad tiene? ¿Sabes? Yo soy una persona profesionista, Karina. Él acaba de terminar una carrera. ¿Sabes cómo me siento en tener a una chilloncita así? Que aparte de todo me fue infiel y no respetó nuestra lealtad. ¿Sabes cómo me siento?
9: Te amo, Dios.
0: Eso mismo yo te decía, te amo. Yo muchas veces te lo dije. Y te pedí que jamás me engañaras.
9: Karina me conoce, Karina, sabes que no soy así.
0: Oye, amiga, ¿por qué no le mandas ahí unas croquetas o le mandas, no sé, un dinero ya para que se regrese a México? La verdad, a mí esta vergüenza me estar aquí en Mazatlán, aquí viniendo a terminar y a hablar, a arreglar este tipo de situación. ¿No podrías mandarle un dinero, depositarlo y que se largue ya?
10: Sí, sí.
0: ¿Sí?
10: Sí, ahorita le voy a hablar a sus papás y que le
0: mando. Él está todo vuelto loco por lo de los papás. Yo sé que los papás me vomitan. Yo lo sé. ¿Sí? Yo lo sé. Pero yo no tengo la culpa, mami. Yo no tengo la culpa. ¿Y por qué tú no le mandas dinero?
9: Amo. Karina, tú sabes.
10: Sí, pues ahorita vamos a ver.
9: Karina, dime cómo lo amo.
10: Ay, ya, Carlos, ya, por favor, ten dignidad, ya.
0: Ándale, te lo está diciendo, ten dignidad, y ni siquiera tienes eso.
9: La verdad es que yo siempre he querido tener toda la vida con él, estar con él, Karina.
10: Ya, Carlos, pues
9: oye, Karina.
10: ¿Qué?
9: Te voy a hacer una pregunta.
10: ¿Qué?
9: Una pregunta que no todos queremos saber.
10: ¿Qué?
9: ¿Cómo se escucha el Panda Show? Porque
10: ay,
9: es una
10: estúpida,
9: broma.
10: Sabía.
0: ¡Hasta la máquina, macuarra!
10: ¡Eres una perra, Jota! Vas a tener dinero, pero si tienes para andar haciendo llamadas, ¡qué perra eres!
0: Lo mismo opino yo, cuñada. Es una perra y de ocho chichis. ¡Ay, de verdad!
10: No, por eso ahorita voy a tu casa a empedarme.
0: Te digo una cosa, hasta asquito me dio de que nada de dignidad. Nada. Mira, aparte la típica naca de habla con él, te lo paso. Chiqui, chiqui, chiqui, chiqui.
10: ¿Qué perra eres, o sea? Oye, ya íbamos a ir a Mazatlán, al pobre del Edrián.
0: Oye, el Edrián. Ni en cuenta.
10: Y el Edrián trabajando como perra negra.
0: Ay, qué difícil. Oye, Fabián, oye, mi amor, porque seguimos siendo pareja, déjame decirte, Karina, que para hacer la broma, me pidió que fuera su novia, ¿eh? Entonces yo tuve que saltar.
10: Para siempre,
0: No.
10: Ahora
0: no,
10: ya
0: no.
10: Es para siempre.
0: Ahorita ya en unos segundos que acabemos, me esfumo y desaparezco.
10: Sí, la vida.
0: Oye, corazón, dile por qué le hiciste la broma, Karina.
10: ¿Por qué?
1: Pues te la quise hacer, mi amor, porque ya sabes. ¿Cómo somos?
10: Pero le
0: actúa
10: bien
0: super
10: sabroso, hija.
1: Ay, claro.
0: Oye, manita. Manita reina. ¿Qué pasó? Oye, chiquita. Oye, pero ¿puedo hacerte una pregunta?
10: ¿Qué pasó?
0: Es que la verdad, bueno, me entra una duda porque uno de los puntos que me dio como herramientas para hacer la broma es que, ay, ¿cómo te lo digo? O sea, que ha sido media loquita, media impúdica.
10: No, es estúpida.
0: Bueno, tú sabes, ¿no? Entonces, ¿sí? Ay, sí ha sido así media locochona como nosotras. A ver, espérate. Karina, nadie nos escucha, estamos solamente las tres. Ay, dime con cuántos te has enredado, mana.
10: Quisiera que fuera
0: compuesta,
10: pero no.
0: Es que no es por nada, pero te digo una cosa, yo he sido bien, es que me encanta. Fabián, despídete
10: no
0: de la prensa.
10: ¿Qué pasó?
0: Ya despídete de Karina, ya despídase.
10: Ay, no, Sotita. Te lo hubieras hecho a la Pequi,
1: ¿no? No, a ver, saluda a la familia porque está escuchándote. A la tía Pati y a todos.
10: ¿Ahí están?
1: Ay,
10: no.
1: Te están escuchando en la radio.
0: Karina, no digas malas palabras que estamos en la radio a nivel nacional. Bueno, ya, díganme por favor, reinas, ¿cómo se oye el Panda Show?
1: A toda máquina.

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1: Fíjate, ya haz tu broma, estoy de vuelta contigo en este martes 14 de julio del 2026. Las bromitas bien chubidubis las encuentras aquí a través de La Mejor FM en cadena. Si estás por La Mejor, multilínea sin costo 807-26-3482, 800 pandita desde los Estados Unidos 855-2611-804, redes sociales disponibles para ti, Facebook e Instagram, estoy como Panda Zambrano 25. Por la X me encuentras en arroba quiero una broma, estoy en Jalisco, ahí está Misael. Hola, buenas noches.
2: Hola, pandita, buenas noches.
1: Gusto saludarte. ¿De qué parte de Jalisco, Misael?
2: De Tepatitlán.
1: Ah, mira, qué gusto. Gracias por estar conectado en Claro Música y escuchando La Mejor 95.5. Platícame, ¿para quién tu bromita, Misa?
2: Para mi hermana.
1: ¿Y cómo se llama tu hermana?
2: Mireya.
1: Órale, ¿y qué bromita para Mireya, Misa?
2: Quiero hacer una broma de que hace aproximadamente 4 meses, yo tengo muchos problemas con mi mujer.
1: ¿Y eso
2: por qué? Lo que pasa es que yo a ella le platico casi todos mis problemas, la verdad, y ella me platica todo lo que le pasa a ella.
1: Órale, bueno, o sea que se llevan muy bien como hermanos.
2: Ajá. Y lo que pasa es que yo le dije un día, ¿sabes qué? Me voy a poner borracho para que mi mujer valore lo que tiene, la verdad.
1: Porque, ah, caray. ¿Y eso como por qué?
2: Pues más bien como para dar una lección a mi mujer. Pero,
1: ok, ¿cómo se llama tu mujer?
2: Susana.
1: ¿Y cuánto tiempo con Susana, Misael?
2: 1 año.
1: Ok, ¿y hay hijos o no?
2: Sí, tengo una hija.
1: Ok. Oye, pero tienes muchos problemas con Susana, así como para decirle a tu hermana, ¿me voy a poner hasta las manitas?
2: Sí, de hecho, cuando siempre que le pasa algo también a ella, ella siempre también me platica sus problemas y así.
1: Ok.
2: Pero de hecho, esa vez solamente fue como para decirle que le iba a dar una lección.
1: Bueno, ¿y luego?
2: Pues quería hacerle la broma de que esa vez me fui con una mujer que se llama Nayeli. Uh-huh. Yo, esa Nayeli, yo le había platicado que era una amiga mía hace un tiempo, hace como poquito antes de que le dije que me iba a poner borracho.
1: Ok.
2: Y resulta que, pues, le voy a decir que, pues, me llamó Nayeli y me dijo que estaba embarazada, que papá quiere hablar conmigo y con mi mamá para decirle que responda. Simplemente le voy a decir que si te vas a pasar por mi mamá, por favor, que, porque, pues, mamá es muy enojona, la verdad, y, pues, mamá va a colgar, la verdad.
1: O sea, no, que sacatito pa'l conejo con tu mamá, en teoría, ¿no?
2: Sí, la verdad, sí.
1: ¿A qué te dedicas, Misael? ¿En qué le jalas allá en Jalisco?
2: Vendo tamales. De hecho, ahorita estoy vendiendo, pero ya voy a acabar.
1: Ah, neta, ¿y de qué son los tamalitos que vendes?
2: De mole con carne, de rajas con queso y dulces.
1: Ay, qué rico. ¿Y dónde los vendes, carnal? ¿En qué esquinas?
2: Hago rutas por lo regular. Y, hago pedidos, eventos y, pues, para... pues sí, servicio a domicilio también.
1: O sea que tú los vendes, tú los haces.
2: Me ayuda Susana también.
1: Ah, mira, órale. Oye, ¿y los vendes en bicicleta, en un carrito, en un triciclo, en qué?
2: Ajá, en un carrito.
1: Órale, qué buena onda. Bueno, entonces a ver si te entiendo. Resulta que esta Nayeli te mandó llamar. Estás ahorita en su casa. Ella te da la noticia que está embarazada. Esto sucedió hace un mes que tuviste el conflicto con Susana. Entonces, ¿el papá quiere hablar con tu mamá o con la familia para ver qué onda con este tamalero?
2: Sí, de hecho, yo le quería decir eso porque la verdad, yo, es lo que yo le pretendo decir, porque yo sé cómo se va a poner mi mamá, la verdad. Y yo le pretendo decir que, que si se hace pasar por mi mamá, mientras yo voy a la casa del papá de Nayeli, porque quiere hablar conmigo y quiere hablar con mi mamá. Y, o sea, mientras voy para la casa del papá de Nayeli, yo hablarle a mi hermana y explicarle lo que está pasando, decirle que apenas me habló Nayeli y que dice que quiere que vaya a su casa para hablar con don Miguel, que es el
1: papá de Nayeli. A ver, pero tú, por lo que entiendo, digo, porque esta broma ya la hemos hecho varias veces. Tú lo que quieres es que yo me haga pasar como el papá de Nayeli, ¿no?
2: Exactamente.
1: Bueno, entonces no tienes que decirle que va rumbo a la casa del papá de Nayeli, porque si no, dejas fuera todo el contexto. Tienes que decirle que ya estás en casa de Nayeli. O sea, Nayeli te mandó llamar, te está diciendo que está embarazada. Obviamente la familia no sabe que tú tienes una mujer, en este caso Susana y los hijos, o el hijo.
2: ¿Sí me explico? Nomás que como es mi hermana, yo tendría que estar fuera del papá de Nayeli para decirle, hazte pasar por mi mamá.
1: Por eso, estás afuera, pero afuera ahí en la puerta, o sea, te saliste, pero ya estás en el lugar.
2: Ah, está muy bien.
1: O sea, tú te hiciste un ladito para decirle, oye, tengo este problema, me mandó llamar Nayeli, ¿te acuerdas que te comenté? Está embarazada, el papá me está pidiendo cuentas, que qué pienso hacer, que si voy a responder, quiere hablar con la familia. Pero pues sabes que con mi mamá no se puede, entonces hazte pasar por mi mamá.
2: Pero, otra cosa, panita.
1: ¿Qué onda?
2: Yo quería también que agregaras el familia muerto de hambre y pues algo así como que te hagas pasar por una persona adinerada. Uh-huh. Y que le digas a mi hermana, o sea, que se va a hacer pasar por mi mamá, que cómo pretende un muerto de hambre tamalero mantener a su hija. ¿O qué le piensa pretender?
1: Ok, ya te echa la machaca. ¿Y tu mami cómo se llama, carnal?
2: Mi mamá se llama Aurora, pero mi hermana se llama Mireya.
1: Bueno, ahí lo de menos, pero bueno, para tener el dato, por si puedo ahí tratar de hacerla caer. Y bueno, tú sabes que esto es plena improvisación. ¿Sigues vendiendo tamales?
2: No, ya terminé.
1: Bueno, porque recuerda, ¿estás en qué parte de Guadalajara supuestamente fuiste a ver a Nayeli? ¿Dónde no, vive ella?
2: Estoy en Tepatitlán y le puedo decir que es colonia Las Colonias.
1: Las Colonias en Tepatitlán, en Jalisco. Perfecto. Marcamos en directo, Panita, desde el Panda Go Center. Dime.
2: Panita, me gusta tu mamá.
1: Ingarinán y las bromas en el Panda Show.
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4: Mi pandita, buenas noches. Te saluda aquí desde Acapulco, la hormiga. Pues quiero decirte que yo te empecé a escuchar desde cuando yo tenía 12 años y créeme que hasta la fecha que tengo 23 años me ha acompañado tu programa en las buenas y en las malas. Muchas felicidades, pandita. Muchas gracias por acompañarme. Síguele así, amigo. Felicidades por tus bromas.
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1: Excelente. ¿Qué edad tienes, compadre?
2: 27.
1: ¿Y mi hija qué edad digo que tiene?
2: 18.
1: Ok.
2: Bueno.
6: Sí.
2: Mireya.
6: Hey.
2: No manches, ¿qué crees que pasó? ¿Te acuerdas el día que te dije que me iba a poner bien borracho?
6: Hey.
2: ¿Te acuerdas hace un tiempo que te dije que como que quería salir con una muchacha?
6: ¿Tú?
2: Ajá.
6: Hey.
2: Pues te das cuenta que pues, resulta que está embarazada. Pero haz de cuenta que, sí, nomás te haz de cuenta que me dijo el papá de Nayeli y quiero hablar con mamá, y pues sabes cómo es mi mamá, no va a andar. Y pues quiero ver si puedes hacerte pasar con mi mamá.
6: No, mija, no me la van a creer, no manches.
2: Para que
6: no,
2: yo agarre tiempo.
6: ¿Tienes que decirle la verdad?
2: No, pero para que yo agarre tiempo y agarre la situación, si no va a valer madre todo. Yo a ver cómo le hago, tú ahí le dices al señor que soy responsable y todo, y yo me voy a hacer cargo y a ver cómo le hago yo, pero en lo que se dan las cosas, la neta, porque la neta siendo bien estresado, pero...
6: Sí, me vas a poner a tomar, si no, así como arreglan los problemas, peor.
2: Pero haz de cuenta que son una familia acomodada y la verdad no quiero tener problemas.
6: No, pues tú tienes que ver, dar la cara, ahí, mija.
2: Tiene 18 años, mire, llegas al paro, por favor.
6: Mija, pues no me la van a creer, te digo.
2: Hazme el paro, ahorita que te hable y ahorita, pues le contestas y pues ya a ver qué te dicen.
6: Ay, mija, no me la van a creer, te digo.
2: Acá es al señor, por favor, hazme el paro.
6: ¿Tú crees que no se van a dar cuenta? Mejor mire que soy tu hermana.
2: Buenas noches, don Miguel.
1: Misael, ¿por qué te saliste a hablar por teléfono?
2: Ah, es que aquí está mi mamá.
1: A ver, ocupo hablar con ella.
2: Ah, mire, ya se paro, por favor. Ah, mamá.
1: ¿El paro de qué?
6: A ver, no, pásame. Dile que soy tu hermana, mi cariño,
2: no,
6: la verdad.
2: No.
1: Señora, buenas noches. Ocupo hablar con usted.
6: Ah, dígame.
1: Habla el señor Marco Antonio, ¿con quién tengo el gusto?
6: Con Mireya.
1: Ah, señora Mireya, tanto gusto. Oye, pero no me dijiste que tu mamá se llamaba Aurora.
2: No, sí. No, se llama Mireya Aurora.
1: Ah, Mireya Aurora. Muy bien. Señora Mireya, tanto gusto. Soy el papá de Nayeli. ¿Cómo está usted?
6: Bien, gracias.
1: Pues mire, aquí con la novedad estoy un poco preocupadillo, ¿ah? ¿Eh? Su casa la tiene acá en Las Colonias, acá en Tepatitlán. Pero pues resulta que mi hija, mi muchacha... Se conoció con Misael, su hijo, y estoy preocupadillo. No solamente por la diferencia de edades, sino pues también por la cuestión de la clase social, ¿verdad? Porque, pues yo se lo dije a mi hija. Oye, mija, pues nosotros acá somos empresarios. Pues nos ha ido bien. Pero pues, ¿cómo enredarse con un tamalero? Y la verdad es que por eso quiero hablar con usted. ¿Por qué no le recomendó a su hijo que se metiera con alguien de su clase?
6: No, pues es que ellos reciben a nosotros juntos, oiga.
1: Pues sí, yo lo sé. Pero pues dígame, ¿ustedes qué tienen que ofrecerle a Minayeli?
6: Pues mi hermano es muy trabajador, pues.
1: ¿Quién, perdón? ¿Su qué?
6: Responsable.
1: ¿Su qué dijo?
6: Mi hijo.
1: Ah, su hijo. Es que escuché a mi hermano. ¿Por fin es la madre o la hermana?
6: Soy su mamá.
1: Ah, bueno. Entonces, a ver, señora, dígame, ¿qué tienen que ofrecerle?
6: ¿Me pueden ver en un momentito? Es que ando un poquito ocupada.
1: A ver, no. Para mí es sumamente importante, señora. Es bien importante porque yo no voy a permitir que un muerto de hambre le haga pasar penumbras a mi hija. O sea, desde la semana pasada se confirmó el embarazo. Le está hablando por teléfono porque para citarlo aquí en la casa. Y pues no viene. ¿Y ahora qué viene? Yo quiero arreglar la situación. ¿Y usted no tiene ni cómo atenderme? Por favor. Entonces por eso, precisamente porque su hijo está todo idiota. Yo ocupo tener respuestas.
6: Pues no está idiota, pues la responsabilidad de los dos es...
1: No, discúlpeme, pero si está idiota su hijo. Aparte que es un pobre muerto de hambre, vende tamales.
6: Ah, pero pues ese es un trabajo honrado.
1: Pues nadie se le quita, nadie está diciendo lo contrario. Pero creo que también la idiota es usted como madre. No le estoy diciendo que a mí me preocupa, porque mi hija está acostumbrada a las buenas cosas. ¿A poco le va a poder comprar su ropa? ¿Usted le va?
5: Ya colgó tu hermana, tú.
2: No, no, la verdad, pandita, no pensé que iba a colgar, ¿eh?
1: Oye, pero aparte viene equivocándose de que... Ay, no, es que mi hermano y yo, ¿su qué? Ah, no, mi hijo.
2: Sí, la verdad que sí. Pero...
1: Vamos a marcar y le voy a decir, mamá, te vas a dirigir ella como mamá, ¿ok? Oye, mamá, madrecita, pues aquí dije que me llama Marco Antonio. Dile, señor Marco Antonio, está bien sacado de onda porque le colgó el teléfono, ma. Va, marcamos en caliente.
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4: Hola, pandita, te saludo desde Ontario, Canadá. Mándale un saludito a mis amigos que también te escuchan aquí en el trabajo. Para el Adrián, para el Sony, para el Chili Willy, para el Carlitos, para el Cristian. Saluditos desde Ontario, Canadá.
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6: Bueno.
2: Mamá, aquí está don Miguel, está bien sacado de onda, que ¿por qué cuelgas? Que no le cuelgue.
6: Pues dile que estoy ocupada, luego estoy aquí en el puesto, se corta la llamada.
2: Mamá, háganme el favor, por favor.
1: Preocupado por mí.
2: 5 minutos nada más.
1: Lo dije a ti.
2: 5 minutos, mamá, por favor.
1: Es lo que espero de un nieto, con esa sangre. Yo ocupo saber qué es lo que se va a hacer.
2: Oh, ya le dije a don Miguel, yo iba a responder, don Miguel, pero pues...
1: Ey, ¿por qué me colgó el teléfono?
6: No le colgué, oiga, estoy trabajando y se corta la llamada.
1: Ah, bueno, pues yo también tengo mis preocupaciones. Pero ahorita, mi mayor preocupación es mi hija. ¿Sabe la edad que tiene?
6: No.
1: Tiene 18 años, recién cumplidos. Y ya, pues su hijo ya tiene pelambres en el cochino. Ya está grandecillo. Y a mí sí me preocupa. Porque el nivel, como yo se lo dije, de un pobre muerto de hambre vende tamales. Entonces por eso... Quería hablar con usted, señora, para ver qué es lo que se va a hacer. Porque yo se ocupo. Pues que se casen. Imagínese todo lo que me va a decir acá en Tepatitlán. Ahí después yo lo pongo ahí a trabajar con las gallinas y todo. Pero pues sí necesito que pongamos fecha.
6: Pues sí, ya les hablamos que se pongan de acuerdo y se quieren casar, sino pues que le ayude con su hijo y ya.
1: Ah, no cabe duda que lo bruto viene de usted, de su madre. Pues no le estoy diciendo que nos pongamos de acuerdo para poner la fecha. Y me dice que se ponga de acuerdo él.
6: Bueno.
1: El único que me dice, don Miguel, es que ahorita tengo que vender tamales. Es que vamos a dejarlo para fin de año. Es que sí puedo, pero tengo cosas que arreglar. Pues nada más se evade. Entonces yo ocupo que pongamos fecha. Oye, ¿cómo decía tu hermana? Bueno. Ya no sabe ni qué decir la hija de Calimán, no manches. Y además, ¿qué quiere que pongamos la fecha?
8: Buzón, la llamada
1: se... ¿En qué trabaja tu hermana?
2: Trabaja en un puesto donde vende licuados, jugos y así. Pero ya cerró, pero solamente está lavando, pero ya no le queda casi nada.
1: A ver.
8: Buzón.
1: No, carnal, nos manda buzón. A mí que tu hermana dijo, más vale aquí, corrió. Porque estaba bien nerviosa, pues no escuchaste que hasta te estaba sí, diciendo, hermano, ¿y a qué? ¿Quién es usted? No, su mamá. Su...
2: Sí, está bien nerviosa.
1: Pues lo apagó, mi querido Misael. Dime, en Jalisco, ¿cómo se oye el Panda Show?
2: A toda máquina, pandita, y me gusta tu mamá.

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3: Y estamos de vuelta contigo en este 14 de julio. Si alguien te pregunta qué estación de radio escuchas, solamente responde: yo escucho el Panda Show a través de la mejor FM. Y saludo a Aldo. ¿Qué óvole? ¿Cómo estás?
4: Bien, Panda, ¿y tú?
3: A toda máquina, carnalito. ¿Qué onda? ¿Cómo estás?
4: Muy bien, muy bien.
3: Eso, ¿y cómo te fue el día de hoy, carnal?
4: Bien, bien.
3: O sea que tú eres el chico. Bien, bien, bien, todo bien. Soy un tarima pendejo, sí, pero de esos bien. O no, carnal. Oye, ¿y tienes novia o no?
4: Obvio.
3: ¿Y cómo te va con ella? Bien, bien, bien, bien, bien. ¿Y qué trabajas?
4: No.
3: ¿Estudias?
4: Sí.
3: ¿Y cómo te va? Bien, bien. ¿Qué onda? Platícame, ¿para quién tu bromita?
4: Le vamos a hablar a mi novia y le voy a decir que ya no quiero estar con ella.
3: Es neta, no manches, o sea, ¿la vas a mandar a la goma, neta?
4: Sí.
3: ¿Así como va?
4: Sí.
3: ¿Y cómo se llama tu noviecita?
4: Paola, Carla Paola.
3: Ándale, nombre de novela. ¿Y cuánto tiempo con ella, papá?
4: 7 meses.
3: 7 mesesotes. ¿Y cómo ha sido este noviazgo?
4: Pues, ha sido...
3: Bien, bien, bien, bien, bien. Oye, ¿y qué pretexto vas a utilizar para terminar la relación, mi rey?
4: No, pues en hora la voy a terminar y ya que me diga que por qué y que me haga panchos, pues le voy a decir que por qué embaracé a una chava y que tiene 5 meses de embarazo y que estoy en la casa de sus papás, que vine a hablar con ellos, pero que ahorita no están. Eso es lo que...
3: O sea, ¿quieres aclarar las cosas, platicar con ella porque tienes esta bronca?

0: Los papás se te vienen encima y aclarar todo para que estén bien las cosas, ¿no?
1: Sí.
0: Perfecto, ¿estás listo, carnalito?
1: Sí.
0: Pues vamos a pegarla en directo desde el Panda Go Center. Las bromas están en este que es tu show.
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3: Muy buenas noches, ese es mi panda. Una felicitación por el programa. Muchas gracias por amenizar mis noches. Desde hace 20 años te escucho. Y pues un saludo para toda la audiencia. Gracias, panda.
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1: Bueno. Hola.
8: Hola.
1: ¿Cómo estás?
8: Bien.
1: Bueno, ¿y qué estás haciendo?
8: Viendo la tele.
1: Como siempre.
8: Sí.
1: Oye, necesito hablar urgentemente contigo.
8: ¿De qué?
1: Ya no podemos seguir saliendo.
8: ¿Cuándo? O sea, ¿cómo?
1: O sea, ya de plano, ya no podemos vernos. Ya, hasta aquí acabó.
8: ¿Por?
9: Hablando con los maestros.
1: Pues, porque tengo unos problemas y no. Mejor ya, hasta aquí llegó. Antes de que se hagan más broncas, mejor ya. Aquí hay que terminar eso.
8: ¿Ni cuando arregles tus problemas?
1: No, pues es que para salirme de esos problemas va a estar cañón, en serio. Resulta que mi novia, no tú, mi novia oficial, está embarazada. Mi novia oficial. Yo solo te quería para distraerme un rato porque no me dejaban verla a ella para nada.
0: Mi novia oficial, ¿no? Pues es que la idea era terminarle ahí, que tienes bronca, ¿no? Pero es eso de mi novia oficial. Yo no sé si realmente te vaya a contestar, carnal, ¿eh? Dame tus comentarios en el Twitter, @PandaZambrano, ¿le contesta o no?
1: Claro.
0: A ver si es cierto, vamos a comprobarlo. En directo desde el Panda Go Center, las bromas están en este Casto Show.
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10: Panda, saludos desde Yecapixtla. Diario te escucho en la aplicación de Claro Música. Todos están shubidibis. Tus bromitas, gracias, sigue así.
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1: Bueno. Oye, ¿por qué me cuelgas?
8: No te cuelgues.
1: Estamos hablando bien, ya te dije que ya seas madura, que ya crezcas.
8: No te conté.
1: ¿Ok?
8: Ok.
1: Entonces,
8: ¿el sábado te puedo ver?
1: No, ya se acabó, ya no nos vamos a poder ver. Ya voy a tener una responsabilidad, ya voy a ser papá. Ella ya tiene 5 meses.
11: ¿Quiere hablar?
8: Ay, ajá.
11: Ah, no quiere.
1: Bueno, entonces no.
8: ¿Es en serio?
1: Bueno. ¿En serio? No te escucho, habla más fuerte, por favor.
8: ¿Que sí, en serio?
1: Sí. O sea, me estoy temblando porque apenas hace una semana me dijo. Y yo no quería decirte, pero pues ya lo pensé y van a hacer broncas con ella, broncas con sus papás. Y aparte que estés tú de por medio, pues como que no.
8: ¿Era tu primera vez?
1: Pues no, no.
8: O sea, aparte me mentiste.
1: Sí, perdón. Entonces, pues... hasta aquí llegamos.
8: ¿Y cómo que 5 meses y nosotros llevamos casi 8?
1: Ay, pues, ¿qué quieres? Así pasó. Perdóname. Ahorita estoy en su casa y voy a hablar con sus papás, pero todavía no llegan, trabajan todo el día. ¿Me estás escuchando?
8: Sí, sí, te estoy escuchando.
1: ¿Qué opinas? Di algo.
8: Pues ni siquiera te creo, o sea, para empezar, ni siquiera te creo.
1: ¿Pero por qué?
8: Porque tú me juraste muchas cosas.
1: O sea, sí, pero perdón, ya sé que te fallé, pero perdón. Pero ya no podemos seguir. Ya tengo una responsabilidad más grande. Ya no puedo andar con niñitas bobas y maduras como tú.
8: Yo no soy una niñita boba, ¿ok?
1: Ay, claro que sí. Y entonces, esto ya es otra cosa.
8: Eres muy maduro, ¿no?
1: Obvio. Y entonces, yo no te iba a decir, pero el mensaje que me mandaste hace rato lo leyó ella. Porque estábamos hablando y lo leyó ella. Le dije, ok, voy a presentar.
5: Buenas noches, Aldo.
1: Tenemos que colgar y llegó su papá.
8: Ok.
1: Ya no me busques, por favor.
8: Mis fotos, todo lo que íbamos a hacer.
1: Ya olvídalo, ya fue, ¿sí?
8: Necesito mis fotos.
5: Mujer,
1: ya olvídalo.
8: Mis fotos.
5: ¿Quieres algo de tomar, Aldo?
1: No, gracias, así está bien.
8: Mis fotos.
5: Agua, mujer.
1: Ya olvídalo.
8: Soy capaz de ir a tu casa y lo sabes.
1: Mira, tú vienes y no sabes cómo te corro, ¿eh? Te estoy diciendo que ya no me busques.
8: Pues llévame, hijo.
1: Ya no vengas.
8: No voy a ir, ¿ok? Yo no sé. Póntate, aunque tenga que buscar a tu mamá, yo quiero mis fotos.
1: Mira, ya no digas tonterías, ¿sí? Por favor.
8: No son tonterías. Lo que me hiciste es una... Ay, eres un maldito, ¿sabes? Te odio. Te odio.
1: ¿Por qué?
8: Te odio. Te odio, Paul. ¿Cómo que por qué?
1: Tarde temprano tenía que acabar. ¿Por qué no me entiendes?
8: Me mentiste.
1: O sea, sí, perdón, pero tarde temprano tenía que acabar. Perdón.
8: Quiero mis fotos.
1: No, olvídalas.
8: Quiero mis fotos.
1: No.
8: Voy a ir a tu casa y me vale que me corras.
1: Pues, mira, ni siquiera
8: vas a llegar a mi casa. Tío, y tú sabes que soy capaz.
1: No me importa, no me importa.
8: A mí tampoco me importa.
1: Pues no me importa.
8: Tampoco me importa, falta que tu mamá te deje que me corra.
1: Hazle como quiera. No me importa.
8: Está bien, está bien.
1: Mamá ya sabe.
8: Quiero mis fotos. No me interesa, yo quiero mis fotos.
1: Ya, ya está en la basura. Si quieres, las quieres, venlas a buscar a la basura. Ya no las tengo. ¿Para qué quiero cosas de ti? Yo tengo una vida, yo tengo una familia. ¿Para qué quiero cosas de ti?
8: Ay, eres un maldito. ¿Cómo que las tiraste? Son recuerdos de mi mamá. O sea, ¿estás mal de tu cerebro o qué?
1: ¿Por qué?
8: Eres un maldito y te juro que voy a ir a tu casa en esta semana.
1: Además,
8: me vale madre que me corras.
1: Además, yo necesito una buena mujer en la cama. ¿Ok?
8: Me vale madre, ¿ok? Me vale madre lo que pienses de mí ahorita.
1: Pues
8: lo único que quiero, lo único que quiero son mis fotos.
1: Ni se te ocurra venir.
8: Sabes que lo voy a hacer.
1: No.
8: Sabes que lo voy a hacer y me vale que me corras.
1: No, no.
8: ¿Atreves? ¿Crees que te voy a hacer caso? Voy a ir y me vale, yo quiero mis fotos.
1: Ah, ok, hazle como quieras.
8: Okay.
1: Alguien te abre.
8: Vas a ver que alguien me va a abrir y eso te lo aseguro. Quiero mis fotos. Me valen donde las dejes, yo quiero mis fotos.
1: Hazle como quieras, yo no las tengo. Ya te dije, ya está en la mesa.
8: Quiero mis fotos, Aldo.
1: ¡No!
8: Quiero mis fotos.
1: Eso ni se te ocurre bien.
8: Quiero mis fotos.
1: O sea, ve qué infantil eres. O sea, todavía estás pidiendo tus fotos.
8: No me importa, yo quiero mis fotos. Es lo único que me importa. Tú
1: pues
8: me vienes valiendo madre, yo quiero mis fotos.
1: No, y ni se me ocurre venir.
8: Voy a ir.
1: Por respeto a mí y a mi familia y a mi esposa.
8: Por respeto a ti, o sea, por favor. A tu familia tal vez.
1: No se te ocurra venir.
8: A tu familia tal vez, pero a ti, o sea, por favor. Como si tú te merecieras eso.
1: Claro.
8: Ajá, sí, claro, ajá, no, sí.
1: Mira, ya, mira, ya. Ya, adiós. Ya no me vuelves a buscar.
8: Voy a ir por mis fotos.
1: Ya, no me gusta.
8: Y no voy a ir sola. Voy a ir por mis fotos. ¿Sí?
1: Ok. Haz lo que quieras.
8: Haz lo que quieres. Voy a ir por mis fotos.
1: Ok, adiós.
8: Ok, pues adiós. Púdrete, idiota.
0: ¡Te describió, güey! ¡Idiota! Y aparte te dijo, ¡púdrete! Oye, ¿por qué no la terminaste? ¿Por qué no le dijiste que era una broma, güey? ¡Chale, no manches, me cae que...!
1: Que sea más suspenso.
0: Ah, más el suspenso, más... Pero lo único que le importa son sus fotos. No sé qué tengan esas fotos, no sé cómo estén, pero... ¡Ay, voy por mis fotos! ¡Quiero mis fotos! ¡Voy por mis fotos! O sea, no manches, me cae que está groovy, ¿eh?
1: No, no, hay que cortarla porque sí se altera y como su familia es así muy... Muy loca.
0: Pues si no la terminaste, fuiste tú, baboso. Me cae que estás cañón. Pues vamos, señores, marcamos. En directo desde el Panda Go Center, las bromas están en este Casto Show.
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12: Pandita, pandita, muy buenas noches. De este lado de Gustavo Madero, quiero escuchándote aquí tus bromas. Nos haces la noche a todos los choferes de plataforma. Un saludo para Elite Drivers, que siempre andamos sintonizándote.
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2: Bueno.
3: ¿Ya ves cómo eres infantil? ¿Por qué me cuelgas?
2: Ya te estabas despidiendo, ¿no?
3: Oye, yo solo te quiero preguntar una cosa.
2: ¿Qué?
3: Para que te dé tus fotos. Y si me contestas, te doy tus fotos. Y si no, no. ¿Cómo soy el Panda Show? Que es una broma, de la
4: verdad. ¡A toda máquina!
5: ¡Fue broma!
6: Mija, estás en las bromas del Panda Show. No es cierto, es una broma de este imbécil. Oye, trompudito, una pregunta. ¿Qué tienen esas fotos que tanto peleaste? O sea, en realidad, sí te dolió, no le creías. Algo incluso ahí hasta platicaron de que no me mientes, que sí, que yo tu primera vez y todo. ¿Qué tienen esas fotos, mija?
2: Ah, bueno, son recuerdos de mi mamá cuando era niña.
6: Ah, ok, pero ¿qué tienen o cómo?
2: Cuando estaba más chica, son recuerdos de mi mamá.
6: Ah, ¿acaso ya no tienes madre o algo?
2: Sí.
6: Oye, pues es una bromita, estás en la aplicación de Claro Music, es una broma de tu novio. La verdad que bastante tarima pendejo el hijo de la Chilindrina, pero ¿qué está? Aquí está. Aldo, dile, ¿por qué la broma?
3: Hola, amor, ¿cómo estás? Ay, perdón, fue una broma. ¿Crees que te haría eso?
6: Sí. Oye,
3: no.
6: La neta.
3: No, sabes que te amo.
2: Yo también te amo.
6: Yo también te amo. Oye, compadre, háblele fuerte porque casi no te escuchas, baboso. Neta, pues andas bien tarimapendíguaro, chintrolo. Oigan, ¿y cuánto tiempo llevan de novios?
3: 7 meses.
6: 7 meses. Bueno, mija, te mandamos un besote, ¿eh? Cuídate mucho, adiós, papá. Te amo, te amo. Oye, ¿neta en verdad sí la quieres?
3: Sí.
6: No, se te nota cuánto, papá.
3: Sí, bien, no.
6: Te lo dije, eres un zángano. Oye, carnal, gracias por estar en la mejor FM y Claro Música. Dime cómo se oye el Panda Show.
3: A toda máquina. Gritaré.

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1: Son las 10:34.
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son las 10 con 54 minutos. 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
6: ¿Cómo están? Soy Claudia Mejía. Una nueva semana, un nuevo episodio. Hay un tema que, pues como mujeres tal vez sepamos cómo manejarlo, pero tal vez haya mujeres o adolescentes que aún no, y es este tema de la higiene menstrual. Y para eso tenemos a nuestra querida doctora Carelia Mendoza, ella es ginecóloga. ¿Cómo estás, doctora?
7: Muy bien, muchísimas gracias, un gusto estar con ustedes.
6: Hablemos de la higiene menstrual, pero sí quisiera como una guía, ¿no? O sea, saber el paso a paso.
7: Claro.
6: De una buena higiene menstrual.
7: Hablar de higiene menstrual es un tema bastante amplio en el sentido de que hay muchas cosas que aún no sabemos. Sin embargo, pues la mayor parte de nosotras tenemos el contacto o de alguna manera nos introducimos a la higiene menstrual como Dios nos da a entender.
6: Sí.
7: Porque nadie nos explica qué usar, cómo usar, cada cuánto cambiarlo. En el mejor de los casos, nuestra mamá, prima, tía, amiga nos orientará un poco. Pero a pesar de todo lo que hemos avanzado en comunicación, en normalización del periodo menstrual, pues finalmente no hemos logrado que esto sea hablado de manera amplia, ¿no? Porque todo el mundo esconde como esa parte todavía. En muchas ocasiones pensamos que esto es como algo que es sucio, ¿no?
6: Mucho tabú.
7: Mucho tabú, justamente. Lo primero que debemos de saber es, cada mujer es única, cada mujer tiene afinidades o facilidades para determinados productos de higiene menstrual, pero lo más importante es a ti que te sirve y a ti que te acomoda.
6: Esto de las copas no es tan nuevo, ya tiene tiempo, pero el otro día yo hablando con una prima le decía, bueno, ¿por qué no intentas usar la copa? Dice, es que no he tenido relaciones. Y yo me quedé como en ceros y en blanco porque no supe qué decirle, porque no estoy informada sobre esta parte, este producto de la copa. Entonces, ¿esto es un mito? ¿Es real? ¿Quién puede usar la copa? Bueno, tú nos acabas de decir lo que mejor te acomode y te funcione.
7: Estos dos elementos, al igual que los tampones, son situaciones que tenemos o objetos que tenemos que introducir dentro de la vagina. Aquí el por qué usarlos o no usarlos cuando se ha tenido o no se ha tenido vida sexual depende precisamente de un mito que tenemos muy arraigado, de la cuestión de virginidad. Tenemos muchas veces esa idea de que si no se han tenido relaciones sexuales, no se pueden utilizar este tipo de copas o de discos o de tampones. Si la paciente está consciente de que su virginidad está únicamente dada por una estructura anatómica que puede o no estar presente, puede o no romperse en el momento de la primera relación sexual, y para ella es mucho más fácil utilizar, mediante educación que nosotros le damos a veces en el consultorio, para la utilización de tampones o copas menstruales, pues adelante. Aquí la única situación es que cuando no han tenido vida sexual, utilizar este tipo de elementos puede llegar a producir un poco de dolor o incomodidad. Por eso es que muchas veces pues no se les recomienda, pero no propiamente está prohibido.
6: ¿Cuál sería la opción para las personas que no tienen un fácil acceso a estos productos?
7: En muchas zonas rurales incluso todavía utilizan telas como tal para absorbentes y no utilizar productos que sean desechables, y precisamente por el alto costo que tienen. Entonces son regiones en donde están acostumbrados a utilizar los recursos propios, porque no hay forma de que ellos tengan acceso a otro tipo de procesos o de materiales como las toallas sanitarias.
6: Y, por ejemplo, si estas mujeres utilizan estas, supongo que son como los pañales que usan para los niños.
7: Sí, o incluso, por ejemplo, algunas telas absorbentes como los tipo toalla.
6: Okay.
7: La toalla para lavarse las manos pueden llegar a utilizar. Okay. Y lo único que se les recomienda es que estén perfectamente lavadas, perfectamente secas antes de utilizarlas, porque esto puede ser un factor de riesgo para infección. La copa menstrual es una excelente opción, pero también tiene ciertas situaciones que debemos de tomar en cuenta. Entiendas que tienes que cambiarlo cada 6 a 8 horas recomendablemente, incluso de acuerdo a la cantidad de flujo que tienes puede ser esto más frecuente. Al igual que con la toalla sanitaria, se recomienda cambiarla entre cada 6 a 8 horas para evitar algún accidente o alguna situación de infección.
6: Tipo de ropa interior.
7: Okay.
6: O sea, que podamos utilizar.
7: Bien. Independientemente de que estemos o no en un ciclo menstrual, nosotros debemos utilizar ropa interior que sea completamente algodón, es la recomendación siempre, completamente de algodón. Tratar de evitar que tenga colores, porque se ha visto que incluso los colores pueden llegar a tener algunos elementos que pueden ser disruptores endocrinos. Tratar de evitar telas sintéticas precisamente por el contacto con estos disruptores endocrinos o por contaminación. Y ropa que no sea muy ajustada, porque pues nos encanta meternos en esos pantalones súper embarrados que nos ponemos con calzador, pero no es como lo más sano, ¿no? Entonces, en cuanto a la ropa interior, pues no debe ser ajustada y debe ser de algodón preferentemente.
6: El lavado de manos. O sea, yo creo que debe ser el primer paso, así uses lo que estés usando, lavarte las manos.
7: Sí. Independientemente del producto que nosotros utilicemos, siempre se recomienda para remover cualquier producto de higiene menstrual lavarse las manos previamente, porque vamos a tocar nuestra área genital.
6: Ay,
7: y
6: sí,
7: todo lo que traemos en las manos, o sea, todo lo que toca nuestras manos en todos lados, pues tiene mucha contaminación de muchas cosas. Entonces lo ideal es sí lavarnos las manos antes de ir al baño.
6: Por favor, y después también, ¿no? Digo,
7: sí.
6: La preciosa hay que cuidarla. A la hora de lavar tu área genital, hay demasiados productos también, existen muchísimos productos, jabones, lociones, etcétera, etcétera, etcétera. ¿Qué es lo recomendable para la limpieza?
7: Lo recomendable es no utilizar productos perfumados, que eso es fundamental. Bañarnos únicamente con agua y jabón, jabón neutro de preferencia, sin aromas, sin olores añadidos, porque estos pueden llegar a generar contaminación, como lo hablamos con los productos de higiene menstrual. Entonces, realmente, otra vez venimos de campañas publicitarias en donde dicen que nuestro cuerpo tiene que oler a flores del campo, y pues la realidad es que no es
6: obvio,
7: cierto.
6: No.
7: Entonces, pues nos hemos acostumbrado que debemos de oler perfumadas todo el tiempo y esto no es necesario. Con que nosotros tengamos una higiene con un jabón neutro, un jabón de baño que no sea perfumado, es suficiente. Existen muchos productos, mientras estos no tengan algunos fenoles, algún aromatizante, podemos utilizarlos.
6: La limpieza para ir al baño, ¿cómo debería de ser?
7: Siempre tratamos de encontrar productos que nos puedan ayudar en nuestra vida diaria. Entonces, hay, por ejemplo, a quienes se les facilita las toallitas húmedas. La realidad es que dentro de todo lo que se ha estudiado, lo único que se pide es que si se utilizan, por ejemplo, toallitas húmedas, estas no sean con alcohol y no tengan ningún tipo de perfume. Entonces, lo que hacemos habitualmente y la práctica común es el uso de papel higiénico, con lo cual tendría que ser suficiente. Lo ideal es que nosotros tuviéramos un lavado con agua y posteriormente solamente secar a palmaditas con el papel higiénico, pero se considera que utilizar únicamente el papel higiénico y limpiarnos de adelante hacia atrás, pues tiene que ser suficiente para nuestra higiene.
6: ¿Y baño diario?
7: Baño diario, sí, por supuesto.
6: ¿Estés o no estés en tu periodo?
7: Así es.
6: Okay. Bueno, digo baño diario porque, bueno, una sabe de eso, ¿no? Entonces
7: claro,
6: ya una a los 2 días y no te bañas, ya estás como de...
7: Exacto,
6: como
7: pero
6: incómodo,
7: también
6: ¿no?
7: Tratar de no exagerar en nuestro aseo diario, porque pues hay pacientes que se lavan con ciertos jabones que son muy abrasivos para la piel, entonces este tipo de jabones está prohibido.
6: ¿cómo abordar este tema con las niñas, con las hijas?
7: Primero debemos de aprender nosotros, quitarnos todos los tabús, todos los mitos que tenemos en la cabeza, quitarnos las dudas. Y segundo, pues entender que también nuestros hijos ahora tienen acceso a otro tipo de elementos que a veces pues llegan a conocer más de ciertos temas que nosotros. Entonces, entre mejor estemos preparados, podemos pedir apoyo de un médico para poder orientar a nuestros hijos sobre estos temas.
6: Pues muchísimas gracias por estar aquí y por darnos estos tips. Soy Claudia Mejía. Bye.

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con algo del Chaca de Chaca, Sergio Vega. Ahora vamos a escuchar esto de Alta Consigna. Se llama Tu Cárcel. No le cambies. 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

0: Ándale, y quedamos con Despegadito, de los temas sabrosos para bailar esa noche.
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0: Señoras y señores, ya andamos por acá a través de la mejor FM 96.7, acompañándote hasta las 10 de la mañana. Hoy ya mitad de semana, miércoles, 25, cállate, 25. Está bueno, María, fuera 25, ¿no? Amalayón. Hombre, es 15 quincena, hoy 15 de julio del 2026. Tenemos por acá en el calendario virtual, a ver, déjame ponerlo porque ahí está, listo. En el calendario virtual y en el normal tenemos a San Buenaventura. Muchas felicidades a todos los buenaventurados, ¿no?
2: Claro.
0: Los buena, no viena, buenaventurados, porque el día de hoy es uno mágico. Así que, pues ahí está, ¿no? Hay que pasarla muy bien, hay que celebrar, hay que fierro fly y de fierro fly. Oh, no es cierto, que se la pasen muy bien, que se la pasen bonito y en compañía de todos seres queridos. Y por supuesto, hay que mandar el mensajito por acá, la llamada o algo. Para pasarle las mañanitas, la del pastel y la de los 100 años y la de que tú quieras dedicar, ¿no? Así nomás de fácil y sencillo. ¡Oye! Hoy que ya estamos por acá. ¿Qué dice? Ah, ok, perfecto. Es que, muy bien, es que me salió un ¿cómo se llama? Un comentario de las noticias, pero aquí ahorita se los vamos a estar llevando a cabo, ya sabes, ¿no? Hasta las 10 de la mañana con la excelente programación musical. 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Pero no dejes pasar tanto tiempo. La que sí se va este viernes son las cámaras de seguridad que ya nos llegaron y son fáciles de instalar. Las puedes tener también en tu teléfono celular para que no te preocupes y desde ahí puedas andar monitoreando tu casa, cholo.
2: Claro.
0: Algo bello para el camello, ¿eh? Así que fierro fly. Oye, y también recuerda seguirnos en nuestras redes sociales, La Mejor FM Nogales, en Facebook, Instagram o en el TikTok. Ahí andamos en la cadena grupera más grande y más escuchada de México, La Mejor FM. ¡Eso! ¿Dónde hemos transcurrido? ¿Cuántos días, compadre? 195 días ya de este 365 de este 2026. En la semana todavía 29 de las 52. ¡Ay, qué cosa, ¿no? ¡Qué cosa! Dice por acá el doctor, queremos pastel. ¡Buen día, Doc! ¿Cómo anda?
3: ¡Hola!
0: Pastelito ahorita con un cafecito acá, ¿no?
2: ¡Claro!
0: ¡Qué maravilla! Ya de jodido, ya molados, una galleta así para chopearlas, ¿no? Ahí en el pastel. Digo, en el café. ¡Ay, ay, ay! ¡Buenos días! Dice por acá, buenos días, Richard. ¡Ya tómate café!
4: ¿Y tú ya tomaste el café?
0: Apenas, ahorita el compadre ahí anda preparando el menjurje. Dice, un saludo para mi tóxica y de Maldonado, que la quiero mucho, aunque sea tóxica. No, pues es que ¿qué te queda, compadre?
2: ¡Claro!
0: Ni modo que digas que no la quieres porque se te arma, güey. Se te arma el asunto, ¿no? ¡Ay, ay, ay! ¡Qué barbaridad, ¿no? Oye, un saludo muy especial para la gente que no tiene ni oficio ni beneficio andar estorbando allá en las colonias ajenas, andar en las calles, o sea, y todavía con latas de tú, ya sabes qué, o latas de Four Loko ahí, los chamacos, ahorita la sed. No manches, güey. Ya chole, ¿no? Un saludo para ellos. Hijos de su tal por cual, que no dejaban salir y todo lo demás. Pero, pues, ¿para qué van a otras partes a hacer escándalos, no? Pero bueno. En fin, la hipotenusa, ¿verdad, compadre?
1: Claro.
0: Qué cosas, qué barbaridad. Pero bueno. Dice por acá la Wendolín. Buenos días, Richard. Saludos. Wendolín, ya tómate café. Dice, buen miércoles, buen día. Feliz y bendecido miércoles. ¡Ánimo!
2: Hola.
0: Eso, gracias, gracias por reportarse. Que tengan la mejor de sus mañanas. 6 de la mañana con 16 minutos. Recuerda encomendarse a Dios y verá qué bien le va, porque el día ya comenzó. Usted ya despertó. Y qué mejor que lo haga escuchando al Richard de La Mejor.
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6:29, señoras y señores, a través de la mejor. Buenos días, 6:29. Gracias, gracias por estar en sintonía. Aquí nomás, a mi servidor Ricardo Hernández, el Richard de la mejor, para llevarle a usted, ya sabe, la información oportuna y veraz, calientita, como se la merece al despertar todas las mañanas. Bien informado. Bien informada. En la sección de la noticia.

primera que tenemos para usted el día de hoy, fíjense que allá en Hermosillo, luego de reanudar las labores de búsqueda durante la madrugada de ayer martes, elementos del Departamento de Bomberos de Hermosillo localizaron el cuerpo de una persona que fue arrastrada por la corriente de un canal el pasado sábado allá en la capital. El operativo inició alrededor de las 5 de la mañana con la participación de 12 bomberos, quienes realizaron recorridos de inspección a lo largo del cauce, y después de aproximadamente 3 horas de búsqueda, el cuerpo fue localizado cerca de 9.6 kilómetros del lugar donde ocurrió el incidente. Las autoridades llevarán a cabo las maniobras de recuperación y las diligencias correspondientes para establecer la identidad de la persona y continuar con la investigación. Qué tragedia, ¿verdad? Qué cosas tan más tristes están pasando. Y digo tristes porque también, no sé si usted se acuerde del caso del exdirector de Pemex, el señor Víctor Rodríguez Padilla. ¿Se acuerda? Que salió en redes sociales maltratando, golpeando a su mujer. Bueno, pues la esposa le otorgó el perdón por las presuntas agresiones que dieron origen al proceso penal en su contra y manifestó ante la autoridad judicial su deseo de no continuar con la denuncia. No obstante, el juez determinó que el proceso por el delito de violencia familiar va a continuar, ya que este tipo de ilícitos se persigue de oficio, por lo que el perdón de la víctima no extingue la acción penal. Asimismo, también se informó que el exfuncionario seguirá su proceso en libertad bajo las medidas cautelares impuestas por la autoridad mientras continúan las investigaciones y el desarrollo del caso. Fíjense nomás. ¿Qué cosas, no? En otras noticias. Con 6:32 de la mañana, fíjense que en seguimiento a lo que pasó allá en la parte alta de la colonia Artículo 27, entre las calles Desarrollo Urbano y Planeación, pues fíjense que dieron a conocer las autoridades la información oficial sobre este ataque armado que se registró en estas calinatas. De acuerdo con el informe, los hechos ocurrieron alrededor de las 16 horas del pasado lunes 13 de julio, cuando elementos de la policía municipal atendieron un reporte de detonaciones de arma de fuego. Al llegar al lugar, localizaron sin vida a Cristian E., quien presuntamente tenía una herida de bala en el tórax. Asimismo, las autoridades confirmaron que Alan U., resultó lesionado por proyectil de arma de fuego y fue trasladado a un hospital para recibir atención médica. De acuerdo con el testimonio recabado por las autoridades, dos sujetos presuntamente agredían físicamente a Cristian, y cuando intervino Alan, bueno, intentó intervenir, uno de los agresores sacó un arma de fuego y realizó aproximadamente 5 detonaciones. Tras el ataque, los presuntos responsables huyeron del lugar a bordo de una camioneta tipo pickup de color rojo, modelo atrasado, y la Fiscalía General de Justicia del Estado mantiene las investigaciones para esclarecer estos hechos. En otra información, fíjense que una vagoneta de color blanco terminó volcada sobre la calle San Juan Sur, allá en la colonia San Carlos, lo que generó la movilización de elementos del Cuerpo de Bomberos de Nogales y corporaciones de emergencia. De acuerdo con los primeros reportes, aparentemente no se registraron personas lesionadas, por lo que el incidente solo dejó daños materiales, una tipo van de las que andan ahorita circulando como, ¿qué será? Como transporte privado, ¿no? Como las vans esas que andan acá en la ciudad también, que andan en diferentes rutas. Así, de ese estilo. No estoy diciendo que esas fueron, ¿eh? De ese estilo,
quedó volcada sobre su lado izquierdo. Lo bueno que no pasó a mayores y solamente fueron los daños materiales.

En otra información, fíjense que OMAPAS explica por qué el agua está luciendo turbia, así chocolatosa, como están saliendo en diferentes domicilios, ¿verdad? De nuestras casas. Pues el día de ayer informaron que se reforzó el monitoreo de la calidad del agua tras el aumento de reportes ciudadanos por la presencia temporal de turbidez en distintos sectores de la ciudad. Este tema fue analizado durante la más reciente sesión de la Mesa Permanente del Agua e Infraestructura Social, en donde se explicó el origen del fenómeno y las acciones implementadas para garantizar la calidad del suministro. El director general de OMAPAS, Leonardo Sandoval Mendoza, explicó que la coloración del agua obedece principalmente a los trabajos de mejoramiento que se están realizando allá en la galería filtrante del río Santa Cruz, que es la principal fuente de abastecimiento ubicada al oriente de Nogales. Indicó que las recientes lluvias también provocaron el arrastre de partículas de arcilla, las cuales pues se filtraron al sistema de abastecimiento y modificaron temporalmente la apariencia del agua distribuida pues mediante el sistema Mascareñas, que abastece a diversas colonias de la ciudad de Nogales. El funcionario informó que el Departamento de Calidad del Agua, fíjense, el Departamento de Calidad del Agua mantiene labores permanentes de inspección, muestreo, análisis y cloración para verificar que el suministro cumpla con las normas sanitarias. Como parte de las acciones para entender pues, este problema de manera definitiva, OMAPAS trabaja en este proyecto para instalar un nuevo sistema de filtración que permita, ¿no?, el reducir este tipo de situaciones en el futuro. Dijo que conforme vaya pasando el tiempo, se van a ir limpiando las aguas mientras hay que esperar. No dijo una semana, no dijo un mes, no dijo un año, dijo nomás hay que esperar. Con el paso del tiempo se va a ir aclarando el agua y así ya va a estar bien. La turbidez es temporal, dijo, y aseguró que el agua continúa sometida a procesos, pues eso, de desinfección, de control sanitario. Se comprometió además a mantener informada a la ciudadanía sobre cualquier cambio relevante que esté pasando pues en este proceso, ¿verdad?, que están realizando. Pero bueno, ojalá y se pueda pues aclarar el agua, porque pues sí, imagínate, te acabas una botella de cloro, ¿verdad?, cuando quieres lavar el uniforme blanco, loco. Pero bueno, lo bueno que los chamacos están de vacaciones, pero aún así aquellos adultos, aquellos señores, señoras que utilizan camisola blanca para el trabajo. ¿Qué cosas, no? Pues bueno, en otra información, ante las dudas de la ciudadanía sobre las estaciones de alertamiento temprano que están instaladas en distintos puntos de la ciudad, el Instituto Municipal de Investigación y Planeación, el IMIP, explicó que estos dispositivos están diseñados para advertir oportunamente sobre las lluvias intensas, sobre tormentas eléctricas y otras condiciones climáticas que puedan poner en riesgo a la población. Estos equipos, las famosas alarmas, las alertas, son operados por la Unidad Municipal de Protección Civil, que determina su activación únicamente cuando las condiciones meteorológicas representan un peligro para las familias nogalenses. El director de IMIP, Cuenceslao Parra Moroyoki, señaló que las estaciones no funcionan de manera automática ni se activan tampoco con cualquier lluvia. Explicó que los mensajes de voz y las alertas que se emiten principalmente en los sectores donde existe un riesgo potencial son con el objetivo de prevenir accidentes y alertar a la población antes y durante una contingencia. Yo me acuerdo
aquí voy a hacer un paréntesis. Yo me acuerdo que el año pasado el cielo estaba nublado, así, tal cual, nublado. No había truenos, no había tormenta eléctrica, todavía ni empezaba a llover. Estaba nublado y estaban sonando las alertas. Alerta, riesgo de lluvia, riesgo de tormenta. No recuerdo lo que dice, pero así, sonaba la alerta. Y sonaba la típica sirena, ¿verdad? Parecía la purga. Y se alcanzaba a escuchar en diferentes puntos de la ciudad, gracias a que están instalados en diferentes partes, sí, claro. Pero ahora ni eso. Antes estaba apenas nublado y ahora de repente, es más, ni siquiera hay nubes y ya está lloviendo. Y no suena, pero bueno, ahí está lo que dice el director del IMIP, Wenceslao Parra, sobre cómo están funcionando pues estas alarmas, este sistema de alarmas a cargo de protección, de la Unidad de Protección Civil Municipal. Pues bueno, el clima el día de hoy en nuestra frontera de Nogales, nos espera una temperatura máxima de 32 grados centígrados, mínima de 19. Hoy está el 50% de lluvia. Ayer también estaba el 30, ¿no? Y no llovió nada. Bueno, solamente en la noche había descargas eléctricas en diferentes partes de la ciudad, pero muy alejadas, ¿no? Hacia los alrededores. Bueno, esta formación de tormenta eléctrica por la tarde, un día muy caluroso, en donde vamos a tener vientos muy calmados de hasta los 15 kilómetros por hora, y con el 50% de lluvia, como les menciono, para el día de mañana jueves 16 de julio, 29 la máxima, 19 la mínima, formación de tormentas por la tarde-noche, 70% de probabilidad de lluvias para mañana, así que aguas. Aguas mañana jueves 16. Vientos muy calmados entre los 10 y los 15 kilómetros por hora. Con esta información que le acabo de compartir del clima para estos próximos dos días. Bueno, para hoy y mañana, ¿no? Para serte sincero. Pues bueno, ahí está la información. 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
1: 6:43 de la mañana, buenos días, vámonos a los Estados Unidos. Mariposa, mira, 2, 4, 5 puertas abiertas por el recinto. Por Mariposa, 2 por el recinto fiscal. Tiempo alrededor de 15 minutos. Lo mismo en el periférico, casi nada de fila. 3 puertas abiertas. Allá abajo en la garita Denis de Concini también está, pues, casi prácticamente desocupada. Están 3 puertas abiertas. A lo mucho 10 minutos de fila en carro. Caminando libre, una puerta abierta. La Sentry libre, una puerta disponible también. Así que ahí está la información. Vámonos al corte comercial. Regresamos a través de La Mejor. Aquí nomás.
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1: Así es, familia, el resumen deportivo aquí nomás con el Richard de la Mejor. Fíjense que ayer fuimos testigos de cómo España consiguió en Dallas hacer una historia, una vez más historia, el sacar de la competencia por el título a Francia, que había disputado las últimas dos finales en este torneo que estamos viviendo en este año, ¿no? Y meterse así en el gran partido siendo muy fiel a lo que pues la ha convertido en una de las potencias futbolísticas del siglo XXI. La selección española tiene una personalidad que cualquiera que la vea reconoce pues desde hace más de una década, ¿no? Entonces son jugadores inteligentes, con una lectura privilegiada del partido, capaces siempre de adelantarse a lo que va a pasar. Y pues así es en el fútbol, ¿no? Este deporte vertiginoso, esa capacidad de pensar por delante del rival es la que termina distinguiendo un equipo para superarlo, ¿no? Al contrario de Francia, Francia llegaba al encuentro con un historial tremendo, sí, como para dar miedo a cualquier rival. Sus delanteros pues habían demostrado ser los mejores en el torneo, pero llegado a este partido con España, pues la mejor defensa del campeonato, logró minimizar su potencial hasta hacerlo casi inexistente. Por eso es que el equipo de Luis de la Fuente no es defensivo, aunque haber llegado a una final con un solo gol encajando, pues ahí podría indicar todo lo contrario, ¿no? Pero no es eso. Es muy ordenado, se defiende, ¿no? Desde la posesión, que es como una gran sinfonía pues en el fútbol, que no es un grupo especialista, sino que es un equipo concentrado. Y pues bueno, gracias a esto, 2-0 le ganó ayer a Francia, y España es la primera finalista el día de ayer, ¿no? Para hoy está Inglaterra contra Argentina, que lo vamos a poder disfrutar en la televisión hoy a partir de las 12 mediodía, hora de Sonora, 1 de la tarde allá en el centro de la Ciudad de México, para poder disfrutar esto que se viene, ¿no? Que va a estar bueno. ¿Cuál es la final? ¿Cuáles son tus apuestas? ¿Qué onda? ¿Qué dices? Oye, y en otras cosas, fíjate que ya va a comenzar también la Liga MX. El día de mañana va a comenzar con el juego entre Necaxa y Atlante. También mañana se enfrenta los Cholos de Tijuana contra los Tigres. Esto mañana jueves. Para el viernes, León contra el Atlas, San Luis contra el Cruz Azul. El mismo viernes también Juárez recibe a Puebla. Y ya después el sábado, pero eso te lo platico mañana. ¿Sale o qué? Mientras tanto, nos vamos con un corte comercial y regresamos con más información a través de La Mejor. Aquí nomás.
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1: 7:02 a.m. Buenos días. Nada de fila para cruzar por el recinto fiscal. Si tú vas por acá arriba en Mariposa, están dos puertas esperándote. Nada para cruzar en el periférico. 15 minutos más o menos. 15 minutos a lo mucho, tres puertas abiertas, ¿no? Esto en carro. Caminando, dos puertas que están ahí listas para recibirte. No hay nada de fila. Ahí abajo en la garita Denis de Concili, tres puertas disponibles para ti. Llegan a las banderas. Caminando está una. No hay nada de fila. Y en la Sentry también una. Tampoco no hay nada de fila. Vámonos con más de la buena música. 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

0: Así de familia, son ya las 7 de la mañana con 11 minutos a través de la mejor 7 con 11. Buenos días. Hoy en este miércolitros, 15 de julio del 2026. Bienvenidos a la segunda hora del programa del Richard de la Mejor, en donde le vamos a platicar, ya sabes, cosas curiosas que tal vez tú ni siquiera te pasaban por la mente, o sea, ni siquiera sabías que existían, que pasaban, que se celebraban, que sí, que no, que fue y que vino, que neta. ¿Neta me lo juras?
1: ¡Neta me lo juras! ¡Ay, no puedo hacer eso, güey!
0: ¡Neta! Net, aquí aprendes porque aprendes, ¿verdad, compadre?
2: ¡Claro!
0: Sí, sí, la neta que sí. Fíjate que en el año 2014 hubo algo que se llamó la Asamblea General de las Organización de las Naciones Unidas, de la ONU. Y tras un buen tiempo, ¿no?, de espera y demás, yo andaba ya en el 2014, tras un buen tiempo de espera y todo eso, dijeron: levanten la mano quien quiere que se convierta en el Día Mundial de las Habilidades de la Juventud. Y toda la gente, güey, ya. Entonces, allá enfrente estaba un viejito, ¿no? Un viejito acá con la pelonera, así se le veía la bolonia acá en la parte de arriba de la cabeza, güey. Con lentes, con barba blanca, ¿no? Muy sabio el viejo. Dijo entonces con un martillo: declaro el 15 de julio como el Día Mundial de las Habilidades de la Juventud. ¡Ay, todo! ¡Todo el mundo! ¡Bravo! ¡Eso! ¡Arriba el viejito! ¿No? Y así. Entonces, todo el mundo acá de: ¡ah, wow! Y yo de: ¿neta, güey?
1: ¡Neta, me lo juras! ¡Ay, no puedo hacer eso, güey!
0: Sí, y después dijo el viejito: lo declaro para divulgar la importancia de impulsar a los jóvenes a través de la adquisición de habilidades y destrezas que les permita acceder al mercado laboral global. Y la gente: ¡eh! Todo mundo, o sea, imagínate esa escena, ¿no? Imagínate esa escena, un montonal de gente, el Richard en medio ahí perdido entre la multitud y escuchando este tipo de cosas, ¿no? Pues bueno, me di a la tarea, dije: no, pues voy a ir. O sea, yo ya sabía para dónde iba. Como dice la canción. Y después nos mandaron un correo en donde dijeron: bueno, a todos aquellos que asistieron en el 2014 a la asamblea que tuvimos general de la ONU para proclamar el 15 de julio como el Día Mundial de las Habilidades de la Juventud, nos mandaron un correo. ¿Tú tienes Hotmail todavía? Sí, yo tengo Hotmail todavía. Pues nos mandaron un correo por el Hotmail y dijeron: oye, les vamos a compartir el lema del Día Mundial de las Habilidades de la Juventud para este año 2026, en donde el cual es competencias para un futuro común. Y yo me quedé:
1: ¡neta, me lo juras! ¡Ay, no puedo hacer eso, güey!
0: ¿Por qué? Porque por ese complejo panorama, ¿no?, los jóvenes necesitan un conjunto equilibrado de competencias técnicas, de digitales, en cuanto a la inteligencia artificial, ¿no?, que estén socioemocionales y además que lleven de la mano el civismo, para que puedan también combinarlo con las cualidades humanas que la tecnología no puede reemplazar. Por eso es que se tiene como objetivo esta fecha, impulsar esos programas innovadores, ¿no?, de formación que permitan, pues, a los jóvenes liderar con empatía, tender puentes entre culturas, lo que es el desarrollar resiliencia, ¿no?, y contribuir a las sociedades más inclusivas, más pacíficas y sostenibles. Por eso es que con eso se busca que hoy por hoy los jóvenes conformen, pues, tipo asociaciones, sociedades, grupos, si así lo quieres llamar, ¿no?, para que así puedan tener los jóvenes un rumbo claro, que sean influyentes en el mundo, que comiencen con sus oportunidades dentro de sus propias comunidades quizás, para el logro y el objetivo de las metas, ¿no? En cada una de las vidas de los jóvenes. Por eso es que desde ahí, desde 2014, que el Richard, tu servidor, andaba ya en este congreso que te digo de las Naciones Unidas, pues se proclamó y dijeron, ¿qué onda? Simón, vamos con eso. Y pues órale, desde ahí para el Real, fierro, dijo. Fierro Fly, entonces por eso se consideró este día. Hoy, 15 de julio, el Día Mundial de las Habilidades de la Juventud.
1: ¡Neta, me lo juras! ¡Ay, no puedo hacer eso, güey!
0: Te platicará mal, pero luego va a sonar como podcast y como mi tótem. Mejor así lo dejamos. 7 de la mañana con 16. ¡Buenos días!

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Son ya las 7 de la mañana con 30 minutos. A través de la mejor 7:30. ¡Buenos días! Buenos días, buenos días, buenos días. Oiga, fíjese que les voy a platicar algo bien curado, ¿no? Viene temporada de... pues de vacaciones. Ya estamos en temporada de vacaciones. Ya estamos en temporada donde salimos a pasear, a disfrutar, vamos a las albercas y demás, ¿no? Y también los accidentes, pues están a la flor de piel, ¿no? A la orden del día, a flor de piel. Pues ahí. No, esas no están de vacaciones, ¿no? Para que me entiendas. Entonces, fíjate que te voy a compartir esta experiencia, ¿no? Que tuvo un influencer, una persona que es creadora de contenido. No nomás de aquí de Nogales, porque no. Esta persona, este joven español de nombre Ander, originario de Bilbao, pues conmovió a miles de usuarios en las redes sociales tras compartir el video del accidente que cambió su vida para siempre. En la grabación, el creador de contenido explicó que como una zambutida, ¿no? Ahí en una alberca, en una piscina con poca profundidad, pues le provocó una lesión medular que lo dejó tetrapléjico y después de ahí todo cambió, ¿no? A utilizar silla de ruedas, a cambiarle su vida. Y es por eso que compartió este testimonio en las plataformas de redes sociales como lo es el TikTok y el Instagram, donde muchos usuarios desconocían el motivo por el cual Ander utilizaba una silla de ruedas. Entonces, aprovechando la temporada de verano, el influencer decidió publicar las imágenes del momento exacto del accidente y explicó todo lo ocurrido. Durante el video, este joven relató que el accidente ocurrió después de lanzarse a una alberca que no tenía suficiente profundidad, lo que le provocó un fuerte impacto en la zona cervical. Muchos de los que estaban ahí decían, este vato, o sea, está fingiendo, o sea, no, porque inmediatamente se ve cómo se tira a la piscina, no tenía suficiente agua, no tenía suficiente profundidad. Esta persona pensó que sí la tenía para echarse un clavado así de esa manera. Entonces, eso fue lo que inmediatamente provocó el impacto, y el impacto le causó esta lesión que hoy por hoy tiene que usar silla de ruedas. Entonces, Ander recordó que tras el golpe perdió la movilidad de su cuerpo y únicamente podría intentar mover ligeramente los brazos mientras permanecía dentro del agua después del choque que tuvo con el pavimento dentro de la piscina. Lo único que podía mover eran pues los brazos así, y la gente pensaba que estaba bromeando, como te digo, pero no, era la sensación de pedir ayuda, de decir ayúdenme, rescaten. Entonces, no pasaron más de 10 segundos cuando una de las personas que estaba ahí alrededor de la piscina vio que no se trataba de una broma e inmediatamente intentó ayudarlo para poder sacarlo. Esos amigos que estaban ahí, que dijo, bueno, ellos pensaban que estaba bromeando, se dieron cuenta al final que sí necesitaba ayuda porque no me podía mover tan fuerte, tan rápido como él lo quería hacer. Imagínate esa impotencia de mover, de querer moverte, de querer respirar, pedir ayuda y no poder tenerla, ¿no? Entonces, este accidente le cambió la vida a este joven, Ander, quien sufrió una lesión medular cervical que le provocó esto, la tetraplejia, una condición que afecta la movilidad de brazos y piernas debido al daño en la médula espinal. Por eso es que les comento que los accidentes están a la orden del día. Las zambutidas, tengan mucho cuidado realmente si tienen la profundidad suficiente para poder hacer este tipo de actos, ¿no? Este tipo de zambutidas en donde, pues mira, un claro ejemplo de este joven, este testimonio de Ander que dijo, ¿sabes qué? Mejor cuídate, mejor checa bien porque vas a terminar
como yo, en una silla de ruedas. Entonces, mucho cuidado, papás, mamás que nos están escuchando ahorita en estos momentos, ahora con esta temporada de verano, si tienen albercas en casa, mucho cuidado, por favor. O de igual manera, si los vas a llevar a alguna zona, algún lugar, algún parque recreativo en donde tengan pues también este tipo de actividades, también, por favor, mucho, pero mucho cuidado. Son las 7 de la mañana con 36 minutos. Vámonos con música. Regresamos a través de La Mejor. Aquí nomás.

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1: Rumpa los Estados Unidos en esos momentos por mariposa. Allá están 5 puertas abiertas en carro. Estamos observando por acá desde las alturas. No hay, que tú digas un filón. Pues no, ¿verdad? En el recinto fiscal, 2 puertas abiertas, tiempo alrededor de 15 minutos. Por el periférico, 3 disponibles, tiempo alrededor de 25. Acá por el lado peatonal, en la misma mariposa, 2 puertas abiertas, nada de fila. Denis de Concini, 3 en carro. Llega hasta la placita de las Palomas, caminando, 1 puerta abierta, nada de fila. Y en la Sentry, 2. ¿Qué? 2 puertas abiertas la Sentry. ¡Wow! La fila llega casi, casi a espaldas del Museo de Arte de Nogales. 7 de la mañana con 40, vámonos al corte. Regresamos con la sección de los saludos a través de la mejor. Aquí nomás.
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0: Señoras y señores, ya estamos de regreso a través de la mejor FM 96.7, aquí nomás, con el Richard de la mejor, 631-179-5667, 631-179-5667, o bien 631-3121-967, para que se comuniquen con nosotros por acá, en cabina de la mejor. Y Fierro Fly dice por acá, buen día. ¿Sí me puede anotar para la rifa? Claro que sí, aquí lo vamos a anotar y por supuesto que le vamos a contestar el mensajito. Vamos a abrir nomás la lista y le vamos a poner el nombre del viejón que se está reportando con nosotros, el tremendísimo Armando. Bendiciones, buen día, dice. Igualmente, mi viejo, cuídese mucho. Pórteseme bien, ánimo.
1: Hola.
0: Ahí está, ya tomaste café.
1: ¿Y tú ya tomaste café?
0: Eso es todo, viejón. Ya está anotado por acá en la lista. Recuerden que si usted quiere participar por las cámaras de seguridad que BDH Baterías y la mejor 96.7 tiene, lo único que hay que hacer es mandar captura de pantalla de que nos sigue en las redes 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cualquiera. Y te anotamos en la lista, ¿no, Fierro? Para que así ya puedas participar. Porque recuerda, se van este viernes, ¿eh? 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Y luego mejor regaladas por la mejor... Dijo el otro, no. Dice por acá, saludos para Kevin y Marito, los pintores de Tucson. Dice, muchas gracias, órale.
1: Hola.
0: 20 años más, ya van a aprender a pintar. Dice, ah, hombre viejo, en 20 años. ¿Tú crees? ¿Qué es eso? Ah, pues Inglaterra, más Inglaterra.
2: El Madrid.
0: ¿Quién? El Bellingham. Sí, cierto, el Bellingham. Por eso vas con Inglaterra. Messi, te detestamos, ¿no? qué cosas. Pero bueno, salud para Gwendolyn, que se anda reportando. ¿Qué onda, Gwendolyn?
1: Hola.
0: Bonita mañana, cuídate mucho, pórtateme bien.
1: ¿Y tú ya tomaste el café?
0: Gracias a toda la gente que se está reportando. Gracias a la gente que está en sintonía ahorita de la mejor 96.7, rumbo al trabajo, en la casa, a gusto, ¿no? Ahí acostados todavía. Fíjate que hemos tenido radioescuchas de esa manera, Alma, que prenden la radio vía internet, tipo Alexa, ¿no? Y ya, pon la mejor 96.7 y Fierro. Y la ponen y a gusto, ¿no? Viendo ahí el teléfono y escuchando a la mejor. ¡Qué ole! Algo exótico. Los que andan también ahí en el camión. ¡Buenos días!
1: ¡Hola!
0: Dice por acá, ¡ya tómate café!
1: ¿Y tú ya tomaste el café?
0: Saludos al tremendísimo Fabián Campas, el dueño, el presidente de la asociación de todos los...
3: ¡Y se llama!
0: ¡Traileros del mundo!
3: ¡Mariposa! Tienes una mirada de lo más delicada y misteriosa.
0: De todos sus compañeros trabajadores, traileros, taxistas y amantes del volante.

0: andar metiendo cambios todas las mañanas, a todas horas, ¿no? Ahí agarrando la palanca para meter primera, luego segunda, luego tercera. Y más, mala reversa, porque cuando la intentan meter acá en la reversa, no, venga, torraña. Saludos al Mecaninaco también, Fierro. Gracias, muchachos, por andarse reportando.
1: Hola.
0: Hombre, qué bar, son cosas serias ustedes, la neta, ¿eh? 7 de la mañana con 54, vámonos al corte. Regresamos a través de la mejor. Aquí nomás.

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0: 8 de la mañana en punto, a través de la mejor, vámonos a los Estados Unidos. Por mariposa continúa muy baja la fila, así que de una vez, tendido como bandido, porque están 5 puertas abiertas, 2 por el recinto fiscal, allá no hay nada de fila. Acá en el periférico están 3 disponibles, tiempo alrededor de media hora. Caminando, 2 puertas esperándote abiertas de par en par, listas para que le entregue la visa al migra y le digas, voy aquí a la tienda. De volada, ¿no? Y Fierro Fly, no hay nada de fila. Allá abajo en la garita de Denis de Concini, 3 puertas abiertas en carro. Llega a la altura de las banderas, siendo las 8:01. A las banderas, ¿me escuchaste? A las banderas llega. Caminando, no hay nada de fila. Tiene 2 puertas abiertas en la Sentry, 1 disponible. Ah, me las cambiaron ya. Estaban 2 por la Sentry y 1 peatonal. Ahora están 2 peatonal, 1 en la Sentry. La fila llega a un lado del Banco Santander. 8 de la mañana con 2. Buenos días.
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0: 8 minutos, señoras y señores, a través de La Mejor. Muy buenos días, 8 con 8. Gracias por andar en sintonía aquí nomás. Es a mi servidor Ricardo Hernández, el Richard de La Mejor. En esta tercera hora de programa del Viejón, que vamos a, pues ya te la sabes, a platicarte hoy, miércoles, mitad de semana. Pues el mimimi, ¿verdad? El mimimi en donde algo bello pa'l camello. Te vamos a platicar de una persona, de alguien que fue una inspiración para muchos y que su música sigue sonando todavía dentro del regional mexicano. Y es que, ¿cómo no? Pues va a pasar, ¿no? Acá, bien perrón. Si este señorón, el cual ya falleció, nacido un 8 de abril de 1951, aclamado como el cantautor mexicano, el poeta del pueblo, el rey del jaripeo, en donde obtuvo miles de reconocimientos, destacó por sus legendarias presentaciones a caballo y por ganar 5 premios Grammy, 7 Grammys Latino y mucha trayectoria que dejó el viejón, en donde lamentablemente falleció un 13 de julio del 2015. Y es este personajazo, ¿no? De la música regional mexicana. ¿De quién te estoy hablando? Pues nada más y nada menos que de Joan Sebastián. Joan Sebastián, José Manuel Figueroa. ¿Cuál era su nombre real? El nombre artístico Joan Sebastián, que wow, sin lugar a dudas dejó, mira, unas joyas como música, y que hoy las vamos a estar compartiendo en el top 10 del Richard de La Mejor. ¿Qué te parece, Simón? El top 10 del Richard de La Mejor, espero a lo mejor también coincidas conmigo. Y si sí, pues agárrate, compadre, porque te vamos a lanzar estos 10 rolones considerados perrones, ¿no? Digo, eso y muchos trayectoria más, ¿no? Muchas canciones más, pero más de las 10 que te vamos a presentar a continuación. Así que, compadre,
1: ¡ay, véale! ¡Apúntele bien!
0: En la posición número 10, de arriba hacia abajo, arre o qué fierro. Esta canción, que fue lanzada en el año 1981, el primero de enero, con este titulazo, se llama
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0: Juliantla, de Joan Sebastián.

¡Qué barbaridad, no! Juliantla en la posición número 10. Número 9. Viene este tremendo rolón romántico que fue escrita por este señorón, Joan Sebastián, y fue lanzada en el año 1981 por la agrupación romántica de México, Los Freddys. Esto que se llama El Primer Tonto.

0: ¡Ay, no más! ¡Qué rolones, eh! La neta que sí. En este maravilloso y espectacular miércoles, posición número 8. Tenemos esta canción que fue lanzada en el año 2002 y que fue parte del álbum Afortunado. Esto se llama...
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0: Sentimental con Joan Sebastián.

qué cosa tan más perrona, la neta que sí. Y vámonos directito a la posición número 7, porque aquí tenemos esta canción que fue lanzada también dentro de este mismo álbum, allá en el año 2006, y que sin lugar a dudas ha sido, más allá de una dedicatoria para un amor, es para un hijo, yo lo siento, porque esta canción se llama...

Más allá del sol, del viejón, Joan Sebastián, que nombre, cosa bárbara, señoras y señores. Vámonos con la posición número 6. Porque tenemos, a ver, 10, 9, 8, 7, 6, sí. Este tema que fue lanzado en el año 1977, esta melodía que formó parte de sus primeros grandes éxitos y marcó el inicio de su consolidación dentro del género de la balada y la música regional mexicana. Esto se llama...

0: posición número 6, aquí nomás, en el Mimimi con el Rich de la mejor. Oye, fíjate que viene en la posición número 5, una canción muy, pero muy romántica. Esta canción que, wow, también fue lanzada ya en el año 2006, parte de este álbum, esta canción, este sencillo, que sin lugar a dudas, wow, ¿quién no se ha enamorado con una de estas canciones que te voy a platicar? ¡Fíjate que te presentamos!
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este título que se llama Eso y Más. ¡Qué nombre! ¡Cosa bárbara! ¿No? La posición número 5. Vámonos inmediatamente al número 4. Tenemos esta canción muy famosa, interpretada allá en el año 2000. Es una de las joyas también de su repertorio y que originalmente en su aclamado disco Secreto de Amor lanzó el sencillo. Y este sencillo se llama...

0: 4 en el Mimimi, aquí nomás con el Richard de la Mejor. Vámonos con la posición número 3 en este top 10 de canciones de Joan Sebastián Perronas. Tenemos esta que fue lanzada en el año 1994 y se llama
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0: ¡Me gustas!

Increíble, no, hombre, qué bárbaro. Ya nos estamos acercando a la posición, número uno, y entramos en las primeras tres, top tres de Joan Sebastián. Tenemos, épale, ya ponle pausa al otro, hombre. Tenemos esta canción que fue lanzada en el año 1996 y es un temazo porque se llama...

Increíble, pero cierto. Esto se llama tatuajes. Que nombre, cosa, pero que sí, bárbara. Fíjense, le dije número 3 y está en la posición número 2. Posición número 1 del conteo de las 10. Las 10 mejores canciones. Este rolón que fue lanzado en el año 2000, que también fue título de su álbum número 27. Y que lo tenemos todavía en la mente, en la memoria, en la dedicatoria de cada una de las rolonas. Posición número 1 se llama...

0: hombre.
1: Esta rolona que se llama Secreto de Amor, que wow, increíble. En el top 10 de las 10 mejores rolitas, no ole, las 10 mejores canciones de Joan Sebastián.
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1: ¡Ah, no! ¡Son un corte comercial, señoras y señores! Regresamos a través de la mejor. Aquí nomás.
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0: ¡Hombre, qué bárbaro los Tucanes de Tijuana! Y eso que se llama Andamos Ready, a través de lo mejor, 8 de la mañana ya con 29 minutos. Y fíjate nomás lo que te voy a platicar, ¿no? Híjole, qué bárbaro, qué cosas, ¿no? Pues que una TikToker, ¿no? ¿Se puede decir así? Una TikToker que causó polémica al anunciar una mudanza a Afganistán por su esposo que conoció en internet. ¿Cómo la ve, loco? Digo, uno por amor, sí es cierto, ¿no? Hace hasta lo imposible, ¿no? Perdona, sabe que tantas cosas, presta, sabe que tanto dinero, haces hasta lo imposible. Pues bueno. Bueno, vemos que en esta ocasión no es la excepción, porque la creadora de contenido de nombre Alex Zuni se convirtió en tendencia en esta red social después de revelar que planea mudarse a Afganistán para vivir con su esposo, un hombre que conoció por internet en el 2004 y con quien únicamente ha convivido en persona una sola vez. Así es.
1: ¡Neta, me lo juras! ¡Ay, no puedo hacer eso, güey!
0: ¿Cómo la ves? Me quedé... verbo to be. Mínimo con un múltiplo. Congelado. Ice. Mira, la historia rápidamente despertó una ola de reacciones en redes sociales, mientras algunos usuarios le desearon pues todo el éxito del mundo y todo eso lo demás en esta nueva etapa de vida, y que guaraguara y wichu wichu. Y otros expresaron realmente la preocupación, wey, por las restricciones que están enfrentando las mujeres allá en este país, en Afganistán, desde el regreso del régimen talibán al poder en el 2021. Entonces, la propia Alex ha respondido a varias de las dudas de sus seguidores y asegura que sí conoce la cultura de la familia de su esposo y que está preparada para comenzar una nueva vida junto a él. Digo, el amor es una magia. Una simple fantasía, ¿no? Dijera mi compa el Tito Bambino. Tito el Bambino. Bueno, no obstante, además de todas estas advertencias sobre la situación del país, sobre de que han surgido dudas sobre la autenticidad de la historia, ya que algunos de los internautas consideran que podría tratarse de una estrategia para generar interacción en redes sociales. Dice que hasta el momento, pues no, esas afirmaciones no han sido verificadas de manera independiente, pero uno de los videos que impulsó la viralidad de esta muchacha, de Alex Zuni, pues muestra, ¿no?, los obsequios que compró para los familiares de su esposo antes de viajar. Dijo: soy una estadounidense que se muda a Afganistán y estos son los regalos que le llevo a la familia de mi esposo. ¿Cómo la ves? Perfumes, geles antibacteriales, termos, cremas corporales, ¿no? Para el acné, para limpiar la cara, para... ya te la sabes. Cosas que no venden allá, pues, ¿no? Es más, se va a llevar hasta unos hashiros para allá. ¿Dónde la va a dejar entrar la aduana con todo ese tipo de cosas? Perfumes de acá de, ¿no?, de talla, de caché, de esos que huelen bien perrón, para hombre, para mujer, cremas faciales, cremas corporales, todo, lleva de todo. Pero bueno, la gente le dice: hey, ¿cómo va a ser posible que te puedas conocer a tu esposo por una red social, que hayas convivido con él una sola vez y que te vayas a un país en donde están las cosas muy críticas? No, pues bueno, te digo, entonces, ella está totalmente convencida, ella quiere irse para allá. Alex relató que cuando finalmente pudieron conocerse en persona 5 meses después, sintió que ya lo conocía desde hace mucho tiempo, que ya eran para convivirlos juntos y hacer una vida. Y pues bueno, ¿no? Digo, planea mudarse el 1 de agosto. Lo bueno que no está pidiendo dinero, porque pues ahí sí la gente va a decir: oye, de plano, ¿no? Pero pues ya sabemos la historia que tienen estos dos países, ¿verdad? Ojalá que le vaya muy bien. O quizás, ojalá que recapacite, porque luego imagínate este tipo de cosas que luego terminan Esperemos que no. Toco madera y carne de loco, que no termine en una tragedia. 8 de la mañana con 34. ¡Buenos días!

0: digo, hay de historias a historias, ¿verdad? Oye, ¿lo puedo compartir tú que me mandaste esta noticia? ¿Lo puedo decir al aire o no? Es que yo ya lo leí y quiero que la gente sepa. Sí, hombre, quiero que sepa. Yo sé que la gente va a estar diciendo que le están contando al Richard, ¿verdad? Pero tengo que pedir autorización, si no, al rato van a decir, ay, es que el Richard... Ya te la sabes, ¿no? Pues más vale pedir. Aquí se aplica el pedir permiso que perdón. No, aquí no me vengan con cosas. Pues bueno, mira, viéndolo el tema, esta es la muchacha de la Alex, del Alex Uni, ¿no? Que se quiere ir allá a Afganistán con su novio, que con su esposo, que conoció en un día. Que lo vio en un día, lo trató y sintió como que ya, desde hace una vida pasada y que sabe que tantas cosas más. Mira, nos comparten este caso. Dice, buenos días, mi vecina conoció a un hombre de allá. De allá también. Por Facebook. La única vez que fue, duró como un mes y se casó allá. Y al tiempo de unos meses... se lo pudo traer y ya le hizo la doble nacionalidad. Digo, por eso hay historias a historias, ¿verdad, compadre?
1: Claro.
0: Porque hay ocasiones que dicen, ay, es que me fui, me mudé y que sabe qué. Y allá te ponen los cuernos. Allá te pasa algo más, ¿no? Allá pasas a otra vida. No. Por eso te digo, tocó madera y carne de loco para que no vaya a pasar absolutamente nada. Y fueron felices por siempre. Tan, tan.
1: Claro.
0: Vámonos con las garitas a través de la mejor. Si vas a cruzar a los Estados Unidos por Mariposa, allá están, fíjate, 1, 2, 3, 4, 5 puertas abiertas, ya se hizo la fila. Estamos observando que por el recinto fiscal están 2, llega un ladito de la aduana, tiempo alrededor de 50 minutos aproximadamente. Acá por el Peri, 3 puertas abiertas, la fila llega al cruce entre Reforma y Periférico. Ahí merengues, caminando nada para cruzar. Ahora sí, ya sirven. Actualización. ¿Se acuerdan que ayer les dije que no servían las 2 primeras cámaras? ¿Qué creen? Pues ya sirven, ¿no? Gracias, señores. Gracias, hombre. Qué bueno que le dieron play. Es más, como todo buen ingeniero, lo reinició. O peor aún, le sopló, ¿no? No, espérate, ya va a agarrar. Trae polvito. Y ¡fum! Ya quedó. Ya se oye. Metieron las cámaras en arroz, güey. Se mojaron, güey. Oye, no. En Denis de Concini, 3 puertas abiertas en carro. La fila llega a un ladito de la placita de las Palomas. Caminando. Están 2 puertas abiertas, no hay nada de fila. Y en la Sentry, 1 disponible. Un filón que hay en la Sentry, loco. Más porque el tren está pasando. Y ya sabes que cuando eso sucede, cierran el acceso a un lado de la policía, ¿no? Ahí de la comandancia. De la comandancia para atrás llega a la altura de la placita Miguel Hidalgo y se siguen formando carros, ¿eh? Pero de la línea para atrás llega a la altura del BBVA. Así que aguas con la Sentry. 8 de la mañana con 40, vámonos al corte y regresamos a través de la mejor. Aquí nomás.
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1: ¡Vámonos a los Estados Unidos en estos momentos por la mariposa! Allá continúan 5 puertas abiertas en carro, 2 por el recinto fiscal, tiempo alrededor, se me lengua la traba, alrededor de 50 minutos para cruzar, ya pasa lo que es la aduana, así que aguas. Acá en el periférico 3 disponibles y vemos desde las alturas que la fila en Mariposa por el periférico llega poco más atrás del Fobiste 2. Hay merengues caminando totalmente libre, nada para cruzar. Allá abajo en la garita Denis de Concini, 3 puertas abiertas por el carro, sí, la normal. Casi llega a espaldas del Museo de Arte Nogales. Caminando observamos 2 puertas abiertas, tiempo alrededor de 30 minutos. Y en la Sentry, una disponible. La fila llega a un lado del Banco Banorte. Vámonos con más de la buena música. Estás escuchando a todo mi servidor Ricardo Hernández, el Richard de la Mejor. Aquí nomás.
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0: De la mañana, ya con 10 minutos, a través de la mejor, señores y señores, buenos días, 9:10, gracias por estar en sintonía en esta la última hora del programa del Richard de la Mejor, y ya tenemos por acá invitados especiales en cabina, nada más y nada menos que el compa Adolfo. ¡Hola, mi papá!
1: ¡Qué hola! ¡Buenos días! ¡Por la mañana! ¿Qué andamos? Muy bien. Millón y medio.
0: ¿Porque al 100?
1: Cualquiera, viejo, ya se lo sabe.
0: ¡Ándese paseándonos! Miércoles, compadre.
1: Va muy lento esta semana.
0: ¿Qué está pasando? Demasiado lento, diría yo. Y la verdad que... ¿Cuánto falta para la otra?
1: Una semana y media, ¿no?
0: Qué barbaridad.
1: Ni modo, ya teníamos rato que no pasamos por esa racha.
0: Sí,
1: yo viéndolo por mí, no, ya tenía rato que no me pasaba eso de que, ay, a la
0: Inga.
1: Y esperarme a dormir. Ni modo.
0: Yolanda, maricano, no, parte de así nomás. ¿Cómo andas? ¿Cómo te trata este miércoles?
1: Ni me preguntes, pues, ¿cómo me trata? ¿Qué quiere que te diga? No, todo bien, aquí andamos, gracias a Dios, hay vida y salud. Está bueno el clima.
0: Calorcito. ¿Cómo está afuera? ¿Calorcito?
1: A esto no me gusta el clima este, a mí. Húmedo.
0: Compadre. Afuera, sí, ayer pues, estaba no, bien, húmedo, así, compadre.
1: Pues no good.
0: No gusta.
1: ¿Sabes que no me gusta? Porque son las temporadas que lavas.
0: Ajá.
1: Y la ropa se apesta, compadre.
0: Neta.
1: Sí, pues que si no se llega a secar. Ay, ay, ay. No me gusta.
0: Eso sí, la neta. Y si no sacas la ropa a tiempo, de plano, si la dejas ahí tendida y te cayó la lluvia, también que no, que te apesta la ropa.
1: Es que la misma humedad a veces, si la dejas, por ejemplo, la lavas en la noche.
0: Ajá.
1: Y la dejas, a veces sí agarra los.
0: No, olvídate.
1: No,
0: no se puede.
1: Yo odio eso.
0: ¿Y luego anoche llovió para tu barrio o no?
1: Llovis no.
0: Estaba a los alrededores.
1: Tardecita, tarde noche, chipi.
0: Ajá.
1: Y fue todo, ya se fue la nube. Y ya fue todo lo que hubo ayer.
0: Para hoy está el... ¿Qué? 70.
1: Ojalá esté el 100% a partir de las 2 de mediodía en adelante. Que no pare hasta las 7.
0: Mira, no, sí. Para hoy 100% de lluvia, loco.
1: ¿A qué hora?
0: ¿Neta? A ver, pues pícale ahí a ver la hora tú. A ver si
1: no,
0: puedes.
1: Yo no puedo.
0: Porque yo aquí me está lanzando nomás a mí. ¿Cuál es la temperatura? A ver, el clima no vale, vamos a buscarlo inmediatamente. Y la probabilidad que tenemos, 80% a partir de las 2 de la tarde.
1: Sí, el 80% a partir de la 1 me marca a mí.
0: ¿De la 1?
1: De la 1 en adelante ya marca rayos y centellas.
0: De la 1 a las 5.
1: De la 1 a las 5.
0: 4 horas, que fue. Ojalá.
1: Diosito, dame ese favor. Lo único ahorita.
0: Pero de todas maneras, va a continuar, ¿no? Las lluvias para los próximos días, ya saben, las próximas semanas. Así que aguas, aguas con eso. 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Al WhatsApp nos mandas lo que es tu nombre y tu número de teléfono. Te registramos en la lista y listo, ya estás participando por las cámaras de seguridad. Que ya me dijeron que ya llegaron, compadre, no las vi yo.
1: ¿Dónde?
0: ¿No las viste tú?
1: No.
0: Un paquete, ¿sabes qué?
1: No me tocó.
0: Ah, bueno, ahorita vamos a investigar muy bien, entonces vamos a ver qué show. 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Espera la llamada y te vamos a decir, ¿ya sabes quién habla? ¡Ah! Ojalá. Ojalá y caiga una bendición de esas, compadre. Pues mala yo. No, menos, pero... Ah, qué cosas. Pero bueno, ahí está la información que le podemos compartir. Ok, ok, vámonos entonces con música, compadre.
1: Fierro, ¿no?
0: Algo que nos estuvo solicitando el Bartolo. Ya se reportó.
1: Ah, el Bartolo. Oh, no,
0: ¿A qué no sabes cuál?
1: ¿Cuál pidió?
0: La negrita EAE.
1: Ah, le gusta mucho la negrita, ¿no?
0: La cumbia, ¿no?
1: No, no. Pues sí, pues ya no, además yo no me meto.
0: Sí, no, no, déjalo así mejor. Déjalo así, no vamos a decir nada. Es el Pauta Azul, negrita EAE, lo escuchas en la mejor.
1: Aquí nomás.

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señores, señores, a través de La Mejor. Buenos días, 9 de la mañana ya con 27 minutos, compadre. Nos están informando que se encontraron un teléfono celular en donde

0: parte de atrás del teléfono es un Vivo, ¿no? Trae una estampita ahí de eso de las papitas, ¿no? De los jugadores de la, de la selección. Lira. Vivo, dos cámaras, color como gris. Está, pues sí, muy maltratado, golpeado. Estaba a punto de pasarle una máquina por encima, compadre. Y acá el buen José Sepúlveda se lo encontró. Y dice que si alguien, pues es de él, si están escuchando ahí ahorita, qué rollo, que le marquen al teléfono. Guacha lo que nos dijo.
1: Muy buen día, Richard. Muy buen día, ahí, compa Adolfo. Oiga, mire, ahí pues alguien perdió el teléfono, me lo hallé saliendo de la bodega Ahorrarás, ahí en el tecnológico por la terracería. Lo bueno que alcancé a levantarlo. Un policía le pasó con la moto por arriba y la máquina ya casi lo agarraba, mire. Buen día, ahí pues si alguien lo perdió por ahí. Ahí me puede marcar el 631-172-3590. José, buen día, pásenla bien. Y súbale a la negrita.
0: ¡Ay, qué ole! Pues ahí está.
2: Ahí está, el viejo. Parezca el dueño.
0: Sí, sí, sí.
2: Ahí afuera del Bodega Aurrerá, de la Tecnológico, se lo encontraron. Pues, así es. Si usted anda por ahí, se le perdió. Ahí está.
0: No, es un cholillo, un vato. Ahí está, mira, es un.
2: No miro yo, compadre, pues ahí está, pues no miro, pues.
0: Ota, pues te digo, ahí está, mira.
2: Ah, ya sé quién es.
0: ¿Neta?
2: No. Que perdió el teléfono, pues.
0: Ese es, me imagino yo. A lo mejor, no sé. No sé.
2: ¿Quién sabe? ¿Quién sabe? A lo mejor era la novia y lo tenía en el fondo.
0: Exactamente, pues. No, ¿quién sabe? Ojalá. Todo puede pasar, pero ojalá lo encuentre, ¿no?
2: Ojalá lo recupere. Ojalá lo recupere. Busque. Lo, porque sí. Hay gente. ¡Y ánimo!
0: No, ya ni para qué, ¿no?
2: Sí, pues ya se lo encontraron.
0: Es desechable.
2: Pero cuando uno lo pierde, compadre.
0: Puta, no, loco. ¿Qué haces tú cuando olvidas el teléfono?
2: Me vuelvo loco, compadre.
0: ¿Nenda?
2: Ya me pasó.
0: ¿Cuándo?
2: No quiero recordar tristes historias.
0: Ay, sí, es cierto, ¿no?
2: Una vez fui de antro. Vamos a platicar, ple.
0: Sí, es cierto, güey.
2: Andaba quedando de novio, ple, ese tiempo.
0: Ah.
2: Simón. Con la persona con la que me casé, pues.
0: Ok.
2: Pues andábamos quedando en ese tiempo y no, que hoy vamos a cumplir meses y vamos a festejar.
0: Ajá.
2: Y vamos a cenar.
0: Yo pensé que había sido la vez que me contaste que te caíste, güey. Neta.
2: Eso es otra. Eso es otra.
0: No, yo ya sé.
2: Después, compadre.
0: ¿Cuántos teléfonos han sido, güey? No,
2: pues se da cuenta que fuimos, cenamos y. Pues ya estando ahí, mi amor. Ajá. Y si entramos al antro.
0: ¿Pier?
2: Pues entramos, nos enfiestamos, agarramos un taxi ya, pues en la hora, ya la hora que se acabó.
0: Ajá.
2: Para no manejar el taxi, pues.
0: Ajá.
2: Y me dijo, ten, cuídame mi teléfono, me dijo, ah, claro, pero yo llevaba el mío, el de ella. Llegamos a la casa, me bajé. Ajá. Pues bajé el de ella, pero el mío no, pues. Ahí se fue en el taxi.
0: ¡Chale, compadre! ¡No, hombre! ¿Recuerdas el modelo?
2: Sí, era un Motorola. No me acuerdo qué estilo, porque era americano. Era uno que me había regalado mi jefe. Estaba bien chilo, ¿no?
0: Bien perrón.
2: Sí, pues. Ya después, cuando me dejaron. No, volvimos a ir de antes.
0: Esa es otra, güey.
2: Esa es otra. Me fui con los plebes del barrio, plebes. Pues yo me sentía ya bien. Pues teníamos todo el día bebiendo allá, sí, pues sí, allá sí, en el barrio.
0: Muy feliz.
2: Y de ahí que no, que si vamos para tal parte. Pues vámonos. Ajá. Llegamos allá y dos nomás me tomé, compadre. Y vámonos, dije yo.
0: Ajá.
2: Pues perdí todo.
0: ¿También lo perdiste todo?
2: Todo.
0: ¡Chale, compadre! ¡No, hombre! ¡Qué falla! Y una vez más.
2: La pérdida. Y el otro se me descompuso, pues sacamos este. Y así no la llevamos, ya te la saco.
0: Hombre, casi lloro con Paulfo cuando dijo que lo dejaron.
2: En no el taxi del teléfono.
0: No seas así, güey. Está viendo cómo anda el hombre.
2: Tres años así ya.
0: Un saludo para el compa Memo, dice del Carso, que saque el burrito al viejón. ¡Órale, Memo!
2: ¡Órale, Memo!
0: Por favor, güey, no emocionamos.
2: Andamos viendo con lo blanco del ojo ahorita. tan temprano, pues qué necesidad.
0: Exactamente, sí, pues.
2: Toda la semana se va a mandar con una mujer.
0: Y lo que resta de la otra.
2: Ay, y ya voy a perder el teléfono.
0: Ay, sí, no.
2: No vamos a traer teléfono una semana.
0: Así que cualquier cosa, comuníquense al de cabina. Para dejar un mensaje con el compadol, bueno.
2: Te voy a calar antes que lo cancele la. Nuestra presidenta, pues.
0: Exactamente.
2: A ver qué se siente andar sin teléfono.
0: Va a experimentar el viejo, ¿no? Dice por acá, ¿qué onda?
1: Muy buenos días, Richa, de nuevo. Ya apareció el dueño. Era un taxista, era un colega.
0: Neta.
1: Dígale ahí al compadol, porque no todos tienen la misma suerte de dejar las cosas o que se las encuentre un taxista, que no.
0: Eso sí. Buen día. Eso sí.
1: Ya sabe que todos los taxistas andamos escuchando ahí de las locuras del Richard. ¿Eh? Y del compadolfo.
0: Algo bello. Ahí está, mira qué óvole.
3: Servicio a la comunidad.
2: Te estaba calando el taxista. Así son todos. Qué casualidad que él lo perdió y él mismo la yo.
0: A ver
2: y
0: si
2: uno
0: lo
2: deja y no aparece. No, mentira, qué bueno que lo encontró. Qué bueno que siguen existiendo personas así como nuestro camarada ahí que se encuentra las cosas y pues ahí de volada, me encontré estos sobres y acá. Qué bueno, la neta.
0: Así nomás, qué bueno. Ojalá más gente como ustedes. Oye, ojalá más gente como el Memo, güey, que saque los burros también.
2: No, ese Memo, por platicar.
0: Digo. Ojalá.
2: Mochense, plebe.
0: Vámonos con música en la mañana con 34 a través de la mejor.
2: Aquí, no.

0: 9 de la mañana, ya con 37 minutos. ¿Qué pasó? El gallito, el kikiriki. 9 de la mañana. Oye, no, mariposa, 5 puertas abiertas, 2 por el recinto fiscal. El tiempo es de aproximadamente 1 hora 30 minutos. Acá por el periférico, fíjate, están 3 disponibles. La fila en este momento llega casi a la altura del Pima 2. ¡Ay, merengues! ¡Aguas! Caminando, 2 puertas abiertas, nada para cruzar. Ahí abajo en la garita tenis de Concini, 3 disponibles en carro. Vemos que en la fila llega a espaldas del Museo de Arte de Nogales. Caminando, están 2 disponibles, tiempo alrededor de 40 minutos. Y en la Sentry, 1 puerta abierta y llega a un ladito de las banderas. Ya bajó bastante. ¡Vámonos al corte! A través de la mejor, aquí nomás.
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0: mañana, ya con 49 minutos, familia, a través de la mejor. Tiempo para despedirnos, compadre.
1: Ay, vámonos, que aquí espantan.
0: Así nomás. La neta, mire.
2: No, vámonos ya, hombre. No, no estoy llorando.
1: No nos pagan tiempo extra.
0: Va llegando y ya se va el viejo, ¿no?
1: No nos vamos, plebe. Aquí nos quedamos hasta las 6 de la tarde.
0: Exacto.
1: No aquí en cabina, no, pero pues andamos ahí en las calles. También trabajamos ahí pues con nuestros amigos de ex. O sea, no andamos de, qué pues. La gente, anda, sí, ya me la sé. Pero ¿qué hacen ellos? Pues también.
0: Para arriba y para abajo también.
1: Sin hacer nada, pues. Gastando gasolina, Dios.
3: ¡Bum! Claro.
1: Mira, no se agüita.
0: Lingle, lingle, lingle, dile mejor, hombre.
1: Pues, no se lleva. Guantes.
0: Así no, ya lo sacó. Era nomás. ¿Qué? Sacó los burritos para allá nomás para él, güey.
1: No, la gana de chorro.
0: Hombre, loco, güey. Para que no te den chorro, tienes que traer para acá.
1: Primera mordida, vas a sentir que el estómago, mira.
0: El torzón, güey.
1: Pesado, güey. A ver, tira provecho.
0: Provechito, ánimo. Oye, ya nos vamos a despedirnos sin agradecerle bastante el favor de su atención. Muchísimas gracias por estar en sintonía desde las 6 de la mañana, ahorita a las 9 también, desde que llegó el compa Adolfo. Y como nosotros lo decimos siempre, más vale paso que dure y no trote que canse, fierro, porque escuchaste el compa Adolfo.
1: Ánimo, play, excelente miércoles, cuídense mucho y pórtese bien, ya se la sabe que andamos a la orden. Ánimo.
0: Es mi servidor, Ricardo Hernández, el Richard de la mejor.
1: Aquí nomás.

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0: hasta pa' llevar, En cabina de la mejor, Tania Vega, la prima de la mejor.
1: ¡Ay, no!
2: No nos hacemos responsables de lo que tu pareja pueda hacer a partir de hoy.
3: Ah, pues ahí vamos a continuar pues con este tema. Se llama Mentiras Bonitas.

Muy, pero muy buenos días, Nogales, Sonora, México. Les saluda Tania Vega, la prima de la mejor. Muy buenos días, ¿cómo están? Buenos días, muñeca. Dice, feliz miércoles, que te la pases bonito. Así estamos escuchándote. Saludos, ánimo, te quiero mucho, hermosa. Me pone el Charlie. Muchas gracias. Y aquí también, yo te quiero mucho, ya sabes. Oigan, pues el día de hoy vamos a arrancar con más de del chisme, de todo lo que traemos programado para esta... para esta semana, ¿no? Para hoy que ya es miércoles, plebes, ya sin querer queriendo, mitad de la semana casi. Es que para mí la mitad es miércoles y jueves. Los dos días son mitad de la semana, porque nosotros sí nos aventamos 6 días chambeando, plebes. Ya, pues ya, yo ya quisiera conocer al que me va a sacar de chambear, plebes. Oigan, son las 10 de la mañana con 9 minutos y vamos a arrancar con este turno en vivo de la prima. Y ya lo sabes que puedes pedir la canción que quieras escuchar o felicitar a la Buenaventura o al Buenaventura que conozcas, porque hoy es su día. Así es, hoy es su día y aquí lo vamos a estar pues felicitando durante todo el día. Si tú quieres o conoces algún Buenaventura, pues felicítalo por medio de nuestros micrófonos aquí al 631-31-21-96-7 o al 631-17-956-67. Amigos, ya es 15 de julio y el día de hoy tenemos una probabilidad de lluvia de 1% únicamente. Humedad se va a sentir del 50% y los vientos de 6 kilómetros por hora. Fíjense que conforme va haciéndose un poquito más tarde, sube la probabilidad de lluvia, plebes. Como para eso, más o menos como por ahí... de las 12, 1 de la tarde, tenemos 24% de probabilidad de precipitación y así continúa como hasta nada más y nada menos que las 5 de la tarde. 5, 6 de la tarde, todavía tenemos 23% de probabilidad de lluvia, ya para las 8, un 9%, pero ahorita no va a llover, así que tienen desde ahorita hasta las 12 para lavar las cobijas y que se les sequen en el sol, ¿ok? Bueno, pues nos vamos a ir con más, no le cambies, súbele y somos la mejor.

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chamacones, son ya las 10 de la mañana con nada más y nada menos que 30 minutos, 10 con 30 en este turno en vivo de la prima. Oigan, pues resulta y resalta que vamos a platicar nada más y nada menos que de todo lo que está pasando pues a lo largo de lo que viene siendo nuestra... Pues nuestro México lindo y querido, plebe. Fíjense que el día de ayer la noticia del policía pues conmocionó a muchos en lo que viene siendo nuestro país, y se habló demasiado de lo que es la salud mental. Estaban pues hablando así en el sentido de que pues es, a veces nosotros las señales son claras y nosotros no le ponemos demasiada importancia, ¿no? Entonces, qué feo que nosotros como ciudadanos tachemos pues de exagerados o de débiles a una persona pues que realmente está pasando por un mal momento. Como les digo, el caso ocurrió en León, Guanajuato. Este elemento de la policía municipal de nombre Orlando García Maciel, de 27 años, pues perdió la vida la mañana del día de ayer tras arrojarse desde pues la parte alta del distribuidor vial Juan Pablo II, ubicado sobre el libramiento José María Morelos. De acuerdo con los primeros reportes, el oficial se encontraba en servicio cuando ocurrió la tragedia, y minutos antes pues grabó un video de despedida mientras conducía su patrulla, en el que pues envió un mensaje a sus familiares, amigos y seres queridos. En la grabación pues el joven pide a la población dar prioridad a la salud mental. Expresó que las situaciones que lo atormentan por fin lo van a dejar en paz. Y pues al conocer la situación, varios de sus compañeros acudieron al lugar pues para intentar convencerlo de desistir. Sin embargo, pues el policía descendió de la unidad, subió a la estructura de protección pues del puente y cayó al vacío ante la mirada de los elementos que intentaban ayudarlo. Los paramédicos que llegaron al sitio confirmaron que ya no presentaba signos vitales, y la Fiscalía General del Estado pues realizó las diligencias correspondientes e inició las investigaciones. La muerte del oficial pues ha generado, como les digo, profunda consternación entre sus compañeros, quienes lo recordaron como un servidor público comprometido que en distintas ocasiones, inclusive, fíjense, él participó en el rescate y protección de otras personas durante su carrera, y pues ahora pues fue el protagonista y pues no resultó pues con vida, ¿no? Como les digo, pues este policía, la verdad es que yo estuve mirando el video que dejó ahí como mensaje, ¿no? Para sus familiares y amigos y así. Y ahí él dice, quiero que cuando me recuerden digan que fui un buen tipo, que se queden con lo bueno, así como yo también voy a quedar con lo bueno, pero ya no puedo. O sea, y dice que tiene mucho tiempo ahí en el video, pues lidiando, ¿no? Así como que con los temas que él ya traía. Entonces es muy triste, y pues ayer todo el internet estaba hablando de la importancia de la salud mental, y por eso pues el día de hoy vamos a hablar pues un poco acerca del tema. ¿Qué les parece? Quédense conmigo de aquí hasta las 2, no le cambien, somos la mejor.

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1: Vámonos con más información, amigos, porque... 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Nos vamos con más, aquí nomás.
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1: Vámonos con el tiempo de espera en las garitas, amigos. Si van a cruzar rumbo a los Estados Unidos en este momento por la garita Mariposa, hay 5 puertas abiertas y 25 minutos es el tiempo que tú vas a esperar para cruzar. En la peatonal está totalmente libre. 3 puertas abiertas, 25 minutos peatonal, en carro, en la garita de Concini. Peatonal, 1 puerta abierta, 0 minutos de espera. Y en la Sentry hay 15 minutitos de espera. Nos vamos a ir con más. Y en esto de, pues, los chicos de la cumbia, se llama El Negrito Chévere. Súbele y somos la mejor.
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9: ¡Ay, no más, chamacones! Son las 10 de la mañana con 58 minutos. Y si tú que me estás escuchando vas a cruzar rumbo a los Estados Unidos, te informo y te platico que hay 25 minutos de espera en la garita Mariposa con 5 puertas abiertas, 0 minutos peatonal. Nos vamos hasta la de Concini, donde tenemos también 30 minutos de espera, 3 puertas abiertas. En la peatonal está libre con una puerta abierta, 15 minutos en la Sentry también, una puerta abierta. Vamos a escuchar esto de Lenin Ramírez y se llama Todo lo fue, chamacones. Súbele y somos la mejor.

Oigan, ya son las 11 de la mañana con 9 minutos, 11 con 9 en este turno en vivo de La Prima, y yo les voy a recordar que la mejor FM Nogales sigue por las calles repartiendo chupaditas. El día de ayer nos fuimos allá por el Monovichi. Ahí estuvimos repartiendo las chupaditas, nos fue súper bien. Y pues honestamente, pues me gusta cuando vamos hacia lugares y pues la gente responde, ¿no? De que luego tú llegas, ya te están esperando, que van por la calca, que esto, que el otro. Pues muy padre el día de ayer en la salida que tuvimos y así. Entonces, pues les quiero agradecer a la gente que se dio cita y por supuesto la gente que también está pendiente en la radio y ya sabe qué rollo, ¿verdad? Dónde vamos a andar y demás, como hoy que tenemos una salida y ahorita les voy a platicar la dirección en donde voy a estar, pero voy a estar en Mega Cable. Bueno, y vámonos con el tema del día de hoy, que es acerca de la salud mental, que es un estado de bienestar que incluye pues el bienestar emocional, psicológico y social. Esto pues permitiendo a las personas afrontar el estrés de la vida diaria, de acuerdo con la Organización Mundial de la Salud, es un derecho humano esencial para el desarrollo personal. ¿Qué es y por qué importa? Pues miren, es bienestar general porque pues define cómo venimos y pensamos, como los pensamientos que tenemos, sentimos, actuamos y manejamos los momentos difíciles. También habla de equilibrio diario que ayuda a mantener pues relaciones sanas y tomar decisiones correctas. Parte de la salud pues es la salud mental, ¿no? Es tan importante como la salud física para el funcionamiento de las personas. ¿Cuáles son las señales de alerta? Pues los cambios drásticos, alteraciones en los hábitos de sueño o alimentación, aislamiento, que es alejarse de amigos, familiares o actividades habituales, baja energía, que es el sentir cansancio extremo, vacíos o desesperanza, ¿no? ¿Cómo la vamos a cuidar? Pues teniendo hábitos sanos, dormir bien, comer de forma equilibrada, hacer ejercicio, apoyo profesional, buscando ayuda con terapeutas o médicos de cualquier síntoma persistente, con de apoyo, esto podemos buscar, pues pueden ser tanatólogos, pueden ser psicólogos, etcétera, para expresar las emociones y mantener comunicación con el entorno. Si tú ahorita te sientes de alguna manera, me gustaría que me lo hicieras saber por acá en el WhatsApp y vemos cómo vamos desmenuzando este tema. Dice por acá, hola prima, ¿para qué quieres que te saquen de chambear? Dice, si eso es uno de tus atractivos que tienes. Dice, saludos. Saludos, Rafael. Tienes razón. Bueno, pues aquí en el WhatsApp yo voy a estar recibiendo sus mensajes. Ustedes díganme de qué les gustaría específicamente que habláramos. Ya les dije más o menos de qué es de lo que se trata la estabilidad y la salud mental. Esto es parte de pues lo que viene siendo la salud, o sea, no solo decir salud, no solo es físico, también es mental y también es muy importante cuidarla y atenderla como se debe. Regresamos con más del tema en un ratito, no le cambies, súbele y somos la mejor.

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4: ¡Ay, no más, chamacones! Y son ya las 11 de la mañana con 17 minutos y ahora sí les voy a decir dónde es donde vamos a andar el día de hoy. Vamos a estar nada más y nada menos que en Megacable, sucursal Azteca, que es por ahí en el centro. Ahí vamos a estar a partir de las 4 de la tarde. Así es, 4 de la tarde vamos a estar por allá para que estén bien pendientes. Y también les recuerdo a la gente bonita, hermosa, preciosa que me está escuchando en este momento, que si quieren chupaditas, pues ahí va a ser el lugar donde les vamos a estar entregando. Les recuerdo que las chupaditas son de Mike Paletas. Y como ellos dicen, no curan, pero refrescan. Y hoy va a hacer mucho calor para que se den cita y vayan por la suya. Nos vamos con más aquí nomás.
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recordar que son ya las 11:32 en este turno en vivo de La Prima. Y ya es oficial, plebes, ya es oficial pues el regreso de lo que viene siendo los prófugos del anexo, plebes. Ya tienen fechas confirmadas y la gente pues ya anda alborotada. Cabe destacar que esta gira que hicieron en su momento, pues Julián Álvarez y Alfredito Olivas, fue todo un éxito. Obviamente pues ellos fueron ahí como que a lugares específicos, a ciudades específicas, y pues se puso bueno el cotorreo. Se puso bueno el cotorreo, plebes, porque pues ya ahorita están encendidas las redes sociales, todos buscando pues ahí sayos, como decía mi nana, para irse ya sea a Guadalajara, ya irse a Mazatlán. Entonces, pues la gente ya anda alborotada, plebes, para irse a esta gira de los prófugos del anexo. ¿Cómo la ven? ¿Ustedes sí irían a esto? Yo sí iría. Por ejemplo, me gustaría ir a Guadalajara, porque va a ser ahí en el auditorio Telmex, y pues vamos a estar sentados y todo, y está muy bien distribuido el auditorio. Me gusta mucho ahí los conciertos en el auditorio Telmex. La verdad es que como que a cuando son palenques así con redondel y así, siento que la gente sí se para y no te deja ver, y lo traen un relajo, y luego te dicen, no falta el que dice, ¿y viniste a estar sentada? O sea, sí, me voy a sentar ahora que yo quiero, compré mi asiento para que estés enfrente y midas 2 metros de ancho y traigas un sombrero. O sea, no, mijo, espérate tantito tú también, pues, medio que te sientas, medio que te levantas. O sea, tampoco es para estar todo el día ahí y con el sombrerón y todo. O sea, no. O sea, bien ahí, bien acomodados, nos la podemos pasar a gusto, como la ven. Pero bueno, la gente se enoja luego, y como les digo, a mí me gusta ir como a lugares así como que estén la gente más educada. Me dijo una vez un empresario aquí en Nogales, justo me dijo, es que la gente en Nogales no está educada, todos se paran en las sillas. O sea, no les basta con estar parados en su lugar, o sea, se paran arriba del lugar. O sea, me explico. Pero bueno, vámonos con más. Y pues, ¿qué más les iba a platicar, plebes? ¿Qué más les iba a platicar? Ah, ok, ahorita vengo con este temita, no le cambie, súbele y somos la mejor.

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6: Tiempo esperen las garitas, amigos. Fíjense que el tiempo para cruzar rumbo a los Estados Unidos es de 30 minutos en la Mariposa, 5 puertas abiertas, 25 minutos en la de Concini, 3 puertas abiertas, 0 minutos peatonal, 1 puerta abierta. Nos vamos a ir con más, aquí nomás.

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1: Amigos, y en una sección más de La gente está muy loca, cosas que uno no se explica, pero están ocurriendo alrededor del mundo, pues miren, un misterio en la naturaleza. Fíjense que hay un video que está circulando en redes sociales que demuestra lo sorprendente, pues tendencia, ¿no?, que tienen las tortugas a atacar objetos de color oscuro, enseñándose especialmente, ¿no?, con todo lo que es negro. Ellos, la verdad, no soportan lo negro, el color negro. Aunque parezca un chiste, es un comportamiento muy común y los expertos creen que confunden con rivales de su especie o territorio. La verdad es que en el video, pues, se muestra cómo le hacen como un camino con puros tenis blancos, le ponen uno negro y se empieza a pelear con el tenis negro bien curado. El tenis es negro por un lado, blanco por el otro, así. Y ya lo voltean y ya sigue su camino. Luego se lo vuelve a topar y tras, tras, tras, empieza a estrellar. O sea, no le cae, no le gusta y lo ve como un enemigo. ¿Sabían ustedes este dato curioso de las tortugas? Vámonos con más y ya lo saben la gente.
2: ¡Ahí la la!

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2: 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Vamos a irnos con más del corte, regresamos aquí nomás. ¿Qué supermercado vas?
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2: 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Pongan mucha, pero mucha atención porque esta información es de muy, muy, de mucha importancia. Fíjense, este es un aviso por parte de Protección Civil para este miércoles que se prevé en Nogales una probabilidad de lluvia al 75% alrededor de las 12 del mediodía, aumentando a 100 cerca de la 1 de la tarde. Se invita a la comunidad a mantenerse atenta a la información oficial y tomar precauciones durante sus traslados. El sistema de alertamiento temprano pues se activará pues para informar oportunamente sobre posibles riesgos derivados de la lluvia y el crecimiento de arroyos. En caso de escuchar las sirenas, pues conserve la calma, evite cruzar corrientes de agua y atienda las indicaciones de las autoridades. Ante alguna pues emergencia, puede llamar al 911. Ya lo saben, hay que estar muy, muy, muy cuidadosos con este tema y muy alertas porque pues si está de 75%, las cosas cambian, amigos. El clima y la gente de Nogales ya saben que está medio loca, ¿eh? Nos vamos con más, no le cambies, aquí nomás.
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2: 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Nos vamos con más aquí nomás.
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2: Con el tiempo espera en las garitas. Amigos, fíjense que la garita mariposa tiene nada más y nada menos que 30 minutos de espera, 5 puertas abiertas, 0 minutos peatonal. 25 minutos en la de Concini, 3 puertas abiertas, 0 minutos peatonal, 1 puerta abierta. Y la Centri está totalmente libre. Nos vamos a ir con más bien esto. El Javi se llama Dosis. Aquí nomás.

chamacones, y 12 de mediodía con 13 minutos, 12 con 13, y por acá para la línea Ples, para la Chula Vista. Ya está bien nublado, ya está bien nublado por acá, por estos rumbos. Dice por acá, muñeca, ¿me podrías complacer con una canción? La Mayita, por favor, muchas gracias, muñeca, me dice el Charlie, espérame tantito, Charlie. El Ulises, buenos días, dice, saludos, hermosa, bendiciones, saludos a los taxistas y a la taquería El Güero de Sabinos. ¡Qué rico! Saludotes por allá para la gente y, por supuesto, para todos los taxistas. Oye, dicen acá, con el tema de las tortugas. Las tortugas en África peleando, ¿no? Pues, no, es que no les gustan los negros. No les gusta el color negro. No los negros en específico, ¿no? Así es como que el negro general. Dice el José Vázquez, dice, corazón, saludos para Saúl González Vázquez, que cumple 15 años hoy. Saludotes para Saúl González Vázquez. Dice, ya lo dijiste porque no te alcancé. Aquí lo estoy diciendo, mi rey, aquí lo estoy diciendo. Saludotes para el Saúl González Vázquez, que está de manteles largotes el día de hoy. Vamos a ponerle las mañanitas.

queremos pastel es a Saúl González Vázquez, así que tráeme una rebanadita, mijito. Vámonos con más, dice, no me olvides, es nada más y nada menos que Alfredo Olivas. Lo escuchas en La Mejor, aquí nomás.

0: reciban a la bola de rateros de los policías. 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

y seguimos de regreso a través de la mejor 96.7. Les recuerdo que el día de hoy pues se les hace una cordial invitación. El día de hoy miércoles, porque se prevé en Nogales una probabilidad de lluvia en este momento de 75%, pues todo el mediodía, ¿no? Aumentando al 100% y ya cerca de la 1, o sea, en esta hora aproximadamente. Se invita a la comunidad a mantenerse atenta a la información oficial y tomar precauciones durante sus traslados. El sistema de alertamiento temprano se activará para informar oportunamente sobre posibles riesgos derivados, pues, de lluvia y el crecimiento de arroyos, ¿no? En caso de escuchar las sirenas, conserven la calma, eviten cruzar corrientes de agua y atiendan las indicaciones de las autoridades. Ante alguna emergencia pueden llamar con toda confianza al 911. Ya lo saben, este es un aviso de Protección Civil. Continuamos aquí nomás.

0: regreso a través de la mejor 96.7 y tenemos una entrevista con nada más y nada menos que el titular de IMIP. Es nada más y nada menos que Jaime Parra. Aquí lo vamos a estar saludando. Jaime, muy buenos días. ¿Cómo estás? ¿Cómo te encuentras?
1: Buenos días, Chima. Muy bien, gracias a Dios. Gracias por el espacio y un saludo a todo el auditorio.
0: No, saludos y gracias a ti por esta entrevista, por este momento que vamos a compartir para platicar e invitar a la gente a tener muchísimo cuidado. Tenemos ya alrededor de una hora y media más o menos invitándolos a que tengan mucho cuidado, pues con el tema de la lluvia, ¿no? Yo el día de ayer, Jaime, estuve platicando con la gente de Nogales y les dije, qué triste que estamos como con el tren de que todos los años es lo mismo. Esas son las publicaciones. Igual pasa con el tema de los arroyos, de que ay, que una señora, que un señor. Entonces queremos evitar accidentes y pues invitar a la gente a que pongan mucha atención y sigan las recomendaciones por parte de Protección Civil. Así que Jaime, tú eres el encargado de platicar con la gente acerca de las medidas que debemos de guardar.
1: Sí, muchas gracias. Sí, mira, principalmente el motivo de la llamada es para exponer a tu auditorio, a ustedes, el protocolo que se sigue, ¿no? Para esta temporada de lluvias poder lograr un saldo blanco, primeramente Dios. Te comento que primeramente, 4 horas antes de que llegue la lluvia, de que ocurra el fenómeno meteorológico, se emite un anuncio a los medios de comunicación, un flyer, como le llaman ustedes, para ir avisando a la población que dentro de 4 horas aproximadamente se presentará un fenómeno atípico como los que ocurren aquí en Nogales o lluvia, etcétera. El segundo paso es media hora antes de que ocurra o de que llegue esta lluvia, este monzón, etcétera, se emite la primera alerta temprana contra inundaciones, el primer alertamiento ya con sonido de alarma y con un sonido de voz, que ese sonido de voz va a decir precaución, se acerca tormenta. A la vez que media hora antes de que llegue el fenómeno se activa la alarma y la voz, se preparan también, se ponen en acción las dependencias de Protección Civil, bomberos, seguridad pública, obras públicas, servicios públicos, imagen urbana y otros para activar el protocolo de prevención en arroyos, en lugares de riesgo, etcétera, etcétera. Finalmente, el último paso, que es el tercero, se emite una alarma cuando ya el fenómeno está ocurriendo, cuando la lluvia está ocurriendo, con sonido de alarma y voz, que este sonido de voz dice precaución, arroyos crecidos. Entonces, estos tres pasos es el protocolo total para prevenir percances a la población, prevenir que haya alguna situación de riesgo, etcétera, etcétera. Todo esto con la finalidad de resguardar la seguridad de toda la población de Nogales y que tengamos, primeramente Dios, saldos blancos en esta temporada de lluvia.
0: Claro que sí, esperemos que así sea, porque la verdad, Jaime, sí es muy preocupante cómo la gente sigue sin tener miedo o escucha las alarmas y piensan que es cualquier cosa. No es así, son protocolos que tenemos que seguir y obviamente tenemos que estar bien atentos, como ya lo dijo Jaime, si va a ser puro sonido o va a ser con voz, porque la voz también nos va indicando si están los arroyos crecidos, como ya lo mencionó. Entonces, a poner mucha atención y obviamente en cualquier cosa, en cualquier caso, ¿no?, que ustedes consideren que es una emergencia, también pueden llamar al 911, que es algo muy importante. Ahí se les va a atender de manera pues muy, muy rápida. Jaime, ¿algo que quieras agregar?
1: Sí, si me permites, pues decirle a la población que se hace todo este esfuerzo con la finalidad de resguardar la integridad de todas las familias de Nogales, de todas las personas, decirles pues que no tiene caso correr ningún riesgo, es mejor tener paciencia, resguardarnos y esperar a que la tormenta pase y pues estar todos seguros y pues tener un saldo blanco. Generalmente, y es muy importante esto que les voy a comunicar, Generalmente nosotros nos basamos pues en sitios meteorológicos, en el Sistema Meteorológico Nacional, en sitios de Estados Unidos, para poder activar estos protocolos. Entonces hay veces que no ocurren porque pues no, nadie controlamos el clima. Entonces les pedimos por favor la población mucha paciencia porque en ocasiones vamos a emitir los sonidos de alarma y no va a llover pero preferimos nosotros emitirlos y que no llueva a lo contrario, ¿verdad? Que ocurra lo contrario. Entonces estas son medidas de prevención. Y pues queremos que nos apoyen para que poco a poco vayamos adquiriendo esa cultura de la prevención que nos va a ayudar pues a tener saldos blancos en esta temporada de lluvias con el favor de Dios.
0: Así va a ser, ya verás, Jaime, con todo el favor de Dios. Y pues gente que
1: Así
0: nos está
1: es.
0: escuchando en este momento, si tiene algo importante que hacer en la calle, pues hágalo tomando las medidas de precaución. Y si no, mejor quédese en casa, evite cualquier situación de riesgo que pudiera usted enfrentar. La verdad es que a veces, como dice Jaime, no vale la pena ni siquiera de que sí pasa, no pasa. No, no, no lo intente, no lo intente. Y usted cuídese mucho y pues adquirir esa cultura, como ya lo dije. Dijo, educarnos también de saber respetar, ¿no? Algo tan peligroso, Jaime, como lo es, pues, el arroyo que nos ha dejado muchos tragos amargos. Entonces, no queremos más decesos. Mejor hay que tomar conciencia y, por supuesto, cuidarnos y respetar, ¿verdad? Estos siniestros, porque son impredecibles, como bien lo dices. Fíjate que tempranito llegué yo aquí a las 10, Jaime, y les dije a la gente que había 26% de probabilidad de lluvia y al ratito cambió. O sea, en cuestión de minutos, ya teníamos 90%.
1: Así es, así es. Sí, es cambiante el clima, ¿no? Pero la intención y el objetivo principal de esto es, como lo mencionó nuestro alcalde, es salvar vidas, ¿verdad? Entonces, todo lo que hacemos es precisamente para eso, para resguardar, la integridad de todos los nogalenses. No se arriesguen, no vale la pena, la verdad. Es mejor esperarnos, tener paciencia y resguardar nuestra seguridad y de nuestras familias.
0: Muchísimas gracias por el tiempo, Jaime, y pues por esta información tan valiosa que le has compartido al público de La Mejor FM Nogales.
1: Al contrario, muchas gracias a ti, prima, que Dios te bendiga y a todo tu auditorio también, que Dios los bendiga.
0: Que tengas bonito día y cuídate tú también donde estén los arroyos, Jaime.
1: Claro que sí, muchas gracias. Hasta luego.
0: Bye.
1: Bye.
0: Bueno, pues vamos a despedir a Jaime, la entrevista, Jaime Parra, que es el titular de IMIP, que es el Instituto Municipal, ahí obviamente con todos la información que debe tener uno y respetar, ¿no? Uno, pues para poder salvar vidas, como ya lo dijo Jaime, como ya lo dijo el alcalde, y realmente amigos, esto que le acabamos de compartir es una información demasiado valiosa aquí, la verdad ya se puso el cielo negro. Platíqueme, coménteme cómo está el cielo para allá, para su barrio, porque quiero saber para dónde ya está lloviendo. Aquí todavía no cae agua, pero ya está muy, muy nublado. Nos vamos a ir con más, no le cambies, somos la mejor.
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¡Hoy no más! Pues, ¿cómo no? ¡Claro que yes! 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
1: Garitas, ya es la 1:03 p.m. y vámonos rápidamente por la Garita Mariposa, donde hay 45 minutos de espera, 5 puertas abiertas, 0 minutos peatonal, 2 puertas abiertas, 25 minutos en carro por la de Concini, 3 puertas abiertas, 0 minutos peatonal en la Garita Nogales de Concini. Y resulta ser que en la Garita por la Sentry igual no hay mucha fila, hay 5 minutos de espera y una sola puerta abierta. Nos vamos a ir con más, tú no le cambies, viene nada más y nada menos que más de la buena música, amigos, en este momento. 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Súbele y somos la mejor.

dragones. Oigan, pues resulta y resalta que ya andamos de regreso a través de la mejor 96.7. 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

Ya a la 1:30, 1:30, 1:30. Y vámonos rápidamente con pues más chisme que traemos preparado el día de hoy. Y es nada más y nada menos que, pues, acerca de lo que anda pasando, pues, alrededor de nuestro Nogales hermoso. Finalmente, pues, sonaron las alarmas de alerta en nuestro Nogales. Hace rato ya pudimos presenciar, ¿verdad?, el sonido de lo que son las sirenas, estas las alarmas de alerta, pues, temprana por lluvias en Nogales, y pues luego de las críticas expresadas por los ciudadanos en redes sociales debido a que no fueron activadas, pese a registrarse lluvias e incluso precipitaciones intensas en ocasiones anteriores, esta tarde pues finalmente ya sonaron las alarmas de alerta y pues ya estuvieron ahí el brete, ¿no? Ya lo trajeron por ahí, está ahorita en redes sociales en diferentes colonias. Ya lo está publicando la gente y la activación pues busca alertar a la población ante las condiciones climatológicas y reforzar las medidas de prevención para evitar incidentes, como ya nos dijo hace rato nuestro buen amigo, pues en zonas de riesgo, ¿no? Que sabemos cuáles son, que la 5 de febrero, que la Avenida Tecnológico, que por allá por la Abraham Sayed, o sea, hay puntos clave, amigos, donde sí preocupa mucho esta situación. Aquí en lo que es la Chula Vista, ya llovizno, pero llovizno que te gusta unos 10 minutitos y se quitó. Entonces, así va a estar durante el día. Lo que es el cielo, pues ya está definitivamente muy, muy nublado. Entonces, a ver qué pasa ahorita más al rato. Ojalá y pues sí tengamos saldo blanco, que no pase ninguna tragedia. Y pues ya le hice la invitación yo, ya le hizo la invitación también nuestro amigo Jaime Parra, que es el titular del IMIP. Y pues para que usted tenga mucho cuidado, tome mucha precaución y no ande ahí de que, pues poniendo en riesgo su vida, ¿no? Dice por acá, hola, ¿me puedes poner la de Ya Corazón de Junior H? Claro que yes, ahorita te la mando. Dice por acá el Pablito hermoso, prima querida, prima dorada, antes de que caiga la, ¿qué? La borrasca. ¿Podrías complacerme con la novena maravilla del Remigio? Ah, también aprovechando que anda de, ¿qué? De cachorra besucona, écheme 3 becerros para acá también. Dice, también esperamos lluvias por acá. Parece que va a llover, el cielo se está nublando. El cielo está súper negro, dice, que no lo vean las tortugas. Que no lo vean las tortugas, Pablito. Bonito día, dice, y mua, mua, mua. Claro que yes, el besito para mi Pablito hermoso y los que quiera el Pablito, chamacos, ¿eh? A ver, vamos a ponerle la rolita que quiere mi rey, mi niño, mi pam. Y súbele machín, mijito, hasta Chandler, Arizona. Remy Valenzuela, la novena maravilla. Aquí no vas.

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2: 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Una de la tarde con 38 minutos, ya la 1:38. ¿Y qué creen? ¿Qué creen? Pues les tengo noticias. 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Continuamos aquí nomás.
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2: Chamacones, 1:40 y el tiempo de espera en las garitas nos marca 45 minutos en carro, 5 puertas abiertas en la Mariposa, 0 minutos peatonal, 25 minutos en la de Concini, 0 minutos de espera, una puerta abierta en la peatonal y la Centri, 5 minutos. Nos vamos con más aquí nomás.

0: sí, ahora sí. Son la 1:48 en este turno en vivo de La Prima. Y yo ya me voy a despedir, plebes, porque pues ya viene el agua. Ya viene el agua y me corrió el agua, como dicen las señoras, ¿no? Te corrió el agua. Mi padre dice, te trajo el agua cuando llegamos y anda lloviendo. Ay, no. Saludotes para mi papá. Para mi papá. Oiga, pues 1:48 y yo les voy a leer los WhatsApps que tengo por acá pendientes. El Armando dice, buenos días, chula, para que ya no duela el grupo duelo. Gracias. Dice, Armando, ¿dónde andabas, Armando? No estabas muerto, andabas de parranda, miquito. ¿Qué pasó, Me estresa a mí que me escriban un día y al otro ya no. O sea, me molesta, pues. Me molesta ese tipo de acciones del Armando, plebes. Y de varios escuchas, ¿eh? Como el Alexis, como el Cristian Zazueta, que se reportan 1 o 2 días y luego ya no. Me da perro coraje, chamacos. Machín, macizo, neta, ¿eh? Así que pónganse las pilas porque ya les voy a empezar a echar en cara todo. No les voy a poner sus canciones, por ejemplo. Ya cuando me anden así olvidando, ya no les voy a poner sus canciones. Y así voy a andar yo también, vuelta a la bicha. A ver cómo le hacen ustedes también. A ver si es cierto que muy bravos, verán. Pero bueno, ¿qué más les estaba platicando? Ah, sí, que ya me voy a despedir, chamacos. Les deseo que tengan una excelente y muy bonita tarde. Que coman rico. Y ya saben, si no tienen negocio, no anden en la calle. Yo me voy, pero me voy a ir un ratito para mi casa. Y ahorita nos vamos a estar escuchando y viendo en Mega Cable, allá en la sucursal del centro. Que si no me fallan mis coordenadas, creo que es en la sucursal que está por allá, debajo del Casino Nogales. Ahí. Ahí es donde está esa sucursal, así que por ahí vamos a andar en un ratito más. El Carranza, miren, les digo, los regaño, ya se empiezan a salir como debajo de las piedras hoy.
1: Saludos, prima, saludos, un abrazo, cuídese mucho, no se vaya a mojar.
0: Mira, pues claro que a lo mejor y sí me voy a pegar una mojada, Carranza, pues voy a trabajar en la calle, mijito. Ahí voy a andar en el megacable. Entonces, ni modo, si me mojo y me enfermo, ahí se le echan ustedes, porque pues, yo de la voz vivo, y si no puedo hablar, no puedo venir, entonces, ahí sabrá mi jefe, si quiere que se le caiga el rating. No le hagas caso a esos chapulines, dice, mira, no seas peleonero, Armando. Bueno, plebes, me voy a despedir, entonces, los quiero mucho, ya se la saben, y voy a complacer al Armandito, al Armando Broncas, con esto de Grupo Duelo, para que ya no duela, súbele, me despido, y en un ratito nos escuchamos desde Mega Cable, sucursal centro, aquí nomás.

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Buenas tardes tengan todos. Bienvenidos a un programa más. Les saluda su amiga, su servidora Joss Moreno. Es un placer para mí estar compartiendo otra tarde más aquí con usted. Tardecita de miércoles, ombligo de semana, 15 de julio. Le voy a ser muy sincera. Yo hoy no tengo el ánimo de todos los días. Hoy se nos acabó la esperanza. Voy a poner esta, déjenme poner una canción triste de fondo para que ustedes sepan cómo me siento. Así me siento yo hoy. Y tú dirás, ¿por qué ellos? ¿Qué pasó? ¿Es el cielo nublado quizá? ¡No es el cielo nublado! ¡No es el cielo nublado, oiga! Nos descalificaron a Jude Bellingham. No tengo palabras, oiga, no tengo palabras. Nuestra última esperanza de cobrar venganza se fue. Y ni modo. Ganó Argentina, ganó Argentina. Me encantaría decir que contra todo pronóstico, pero todos sabemos que estaban, pues, organizado, ¿eh? No es cierto, oiga, no es cierto. Puro cotorreo para entrar acá en sazón. No, pues la neta sí me agüita porque yo quiero mucho a Jude Bellingham. Es un excelente muchacho, jugador. Me encantaría que él se llevara el reconocimiento de jugador de este torneo, ¿verdad? Pero, ni modo. ¡Ay, Bellingham! Ahí te paso mi ubi, yo te voy a consolar. Dice por acá, estoy enojado con Inglaterra porque no defendieron los últimos minutos. Es que mira, mira Miguel, hay que reconocer algo. Por muy gordos que nos caigan los argentinos, la realidad es que el equipo argentino se distingue por meter goles cuando lo necesitan, a diferencia de cualquier otro equipo. Entonces, ellos vaya que necesitaban, pues, un gol para el empate, lo obtuvieron. Y luego ya para el desempate y lo obtuvieron. Y pues, a nuestros niños de Inglaterra no sabían qué hacer. Ellos estaban tan confundidos, pobrecitos. Pero ni modo, oiga, ni modo. Ya no defendieron, dice, defendieron aún faltando media hora. Errorzote. No lo sé, Rick. Yo solo puedo decirles que estoy devastada. Porque yo descargué todas mis esperanzas en Inglaterra. Yo tenía planeado el día de hoy llegar y despotricar en contra de los argentinos. Y me van a dar agruras de todo el veneno que me voy a tener que tragar. Oiga, la neta, la neta. No es cierto, hombre, no es cierto. Puro show, puro show. Pero todavía nos queda una segunda esperanza. Esperemos que España haga lo propio. Que mira, si ya le dieron chance a Argentina de llegar hasta donde llegó, yo creo que ya le van a dar, pues, el gane, ¿no? Pero esperemos todavía España pueda hacer algo. Y si sí lo logra España, pues nos vamos a reír más bonito de ellos. Porque acuérdense que el segundo lugar es el primer perdedor. ¡Ay! No es cierto, no es cierto. Oiga, vámonos con más música. 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

minutos. Oiga, vámonos a la celebración, la conmemoración del día. Y es que resulta que hoy miércoles 15 de julio, tenemos lo que es el Día Mundial de las Habilidades de la Juventud. Resulta que esta fecha tiene el objetivo de divulgar e impulsar que los jóvenes adquieran pues habilidades y destrezas que les permitan acceder a lo que es el mercado laboral. Dice por aquí que el lema de este 2026 es competencias para un futuro común. ¿Qué busca? ¿Qué se busca con esta celebración? Pues mira, hoy en día los jóvenes conforman un colectivo estratégico, digamos, que contribuye ampliamente pues en el avance y desarrollo de las sociedades. Y con la celebración de este día se busca empoderar a los jóvenes para que sean influyentes en todo el mundo, comenzando obviamente desde sus comunidades para el logro de sus objetivos de vida. Sin los jóvenes sería básicamente imposible conseguir sociedades justas y sostenibles. ¿Sabías tú? No, pues mira, no andes subestimando a la juventud, porque son el futuro. Mentira, son el presente. ¿Cómo podemos celebrar este día? Dice aquí que este día se puede celebrar poniéndote a estudiar, chamaco flojo, que me estás escuchando. No, es cierto. Pero sí puedes hacer una reflexión como joven sobre qué quieres hacer con tu futuro, en qué te gustaría pues desarrollar tus habilidades meramente para saber hacia dónde guiarte y demás. Y si tú tienes hoy un joven en tu casa, pues mira, ayúdalo, escúchalo, platica con él para que él pueda desarrollar, conocer, adquirir todas las habilidades necesarias para que pueda tener un gran futuro y sobre todo que pueda ser una persona influyentemente positiva en lo que es la sociedad. ¡Ay! Eso no te la sabías, ¿eh? Ahora es con más música, te quedas en la mejor 96.7, aquí nomás.

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1: Nos vamos corriendo al tiempo de espera de las garitas. Son ya las 2 de la tarde con 38 minutos. La garita mariposa nos marca 45 minutos para ingresar a los Estados Unidos. Del lado de la Denis de Concini vemos 25 minutos lo que es la fila general. No vemos tiempo de espera para el cruce peatonal. Y del lado de lo que es la fila Sentry, te puedo decir que tiene una altura aproximada de la placita de las Palomas. Me voy a ir un corte. 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

son las 2 de la tarde con 48 minutos. Ay, no puedo yo con esta angustia, chamacos. ¿Qué voy a tener que hacer yo para superar esto, Ni modo, va a tocar ahora en miércoles, ¿no? Ni modo, deja tú, oye. Yo estaba apurada, yo ahí en la terapia con el fisio. Ándele, ándele, ya, apúrese, le decía, apúrese. Tengo que ir a ver jugar a mi amor, Jude Bellingham. Ándale, apúrate. Yo no sé quién estaba más apurado por terminar la fisioterapia, si yo o el doctor. Y si nos la perreamos, le dije, la neta. Tenían ahí en la recepción el partido y le decía, ándale, ándale, ya, ya, ya. Mira, los únicos que se van a dar cuenta que hoy yo no recibí terapia eres tú y yo. Yo no voy a decir nada y dudo que tú tampoco, pero no, dijo que no podía hacer eso. Entonces me tocó ver medio tiempo nada más, el segundo medio tiempo, y con eso tú, ya no quiero saber nada más. Oye, pero a quien también le fue casi tan mal como Inglaterra, siendo descalificado por Argentina, fue a esta joven muchacha que dejó su carro estacionado mientras estaba de compras y al regresar lo encontró convertido en una patrulla de seguridad pública. De seguridad privada, perdón. Así como lo escuchas. ¿Quieres más detalles? Te los voy a contar todos. Pero primero aguántame, déjame ir con más música. 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
1: Vámonos corriendo al tiempo de espera de las garitas. Son ya las 3 de la tarde con un minuto. Vemos de lado lo que es la garita mariposa. Un tiempo mínimo para ingresar de al menos 45 minutos. Eris de Concini nos marca 25 minutos lo que es la fila general. No vemos tiempo de espera para el cruce peatonal. Y te puedo decir que la garita Denis de Concini, lo que es el cruce Sentry, ok, ya está agarrando altura. Ya pasa lo que es el Museo de Arte de Nogales. Me voy a ir con más música. 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
1: Ah, bueno, pues ahí vamos a continuar pues con este tema. Se llama Mentiras Bonitas.

son las 3 de la tarde con 9 minutos. Oye, pues que te andaba contando aquí yo que rotularon un carro. Ahí te va. Resulta que a través de las redes sociales se volvió pues tendencia una joven muchacha que ella compartía el inesperado momento en el que encontró pues su carro completamente rotulado como si perteneciera a una agencia de seguridad privada. Esto después de salir del lugar donde ella estaba realizando sus compras y ella al llegar y percatarse de que su auto ya estaba pues rotulado con esta información, con este nombre y demás, comenzó a grabar y dice, ¿qué le hicieron a mi carro? Y todo lo voltea y dice, vean nada más lo que le hicieron a mi carro. Imagínate, dejas tu carro estacionado en algún lugar, te bajas el tiempo suficiente para que al regresar tu carro ya esté rotulado con el nombre de alguna empresa. ¿Qué harías? Ella sí comparte que pues obviamente fue al lugar de donde se encontraba pues la empresa esta de seguridad privada, pues para decirles de qué mano. ¿Qué onda, pues? Yo lo que me imagino es que a lo mejor estaban, ¿qué te gusta? 3 carros blancos, porque el de ella es un carro blanco, tipo sedán, estacionados, y vieron el cuarto quizá que era de ella, y dijeron, así los 4 son de la empresa, y tracas, empezaron a rotular. Pues obviamente, ella dice que fue a reclamar, que sí le dijeron, pues que se confundieron, no dio mayor información de que sí se lo... Pero si te rotulan tu carro, ¿se te puede quitar? O sea, si lo pueden quitar y no sé, si afecta la pintura, como que reponerlo. ¿O qué se hace en esos casos? Ella dijo que iba a hacer apenas un story time ya contando pues todo el proceso. Apenas se acaba de dar cuenta que se lo rotularon, entonces falta que nos cuente qué vino después. Pero imagínate tú qué haces. Te bajas, regresas y tracas todo rotulado tu vehículo. Yo soy tan distraída. Yo soy tan distraída que llegaría a mi vehículo y de verlo rotulado, yo digo, este no es el mío, y sigo buscando y ahí me pueden hallar, busque el mío. La verdad. Sí. Yo es más fácil que diga, me robaron el carro, antes que pensar que uno que está ahí rotulado es el mío. Pues no sé, yo siento que algo así me pasaría, quiero pensar que no. De entrada quiero pensar que nunca me lo van a rotular sin mi consentimiento, pero bueno. Ese es otro show. Vámonos con más música. 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

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Hoy nomás la tequilera con Jenny Rivera es lo que usted acaba de escuchar, algo que me acaba de solicitar la tremendísima de la Ciclari, que me habla y me dice, Dios, ponme la tequilera. Ciclari, es miércoles y apenas son las 3:30 de la tarde. ¿A poco ya? Sí, pues sí. Estoy hablando desde mi envidia. Imagínate un tequilito ahorita. Un limoncito. ¡Ay! No, yo hace mucho que no ingiero un... ¿Cuándo fue la última vez? A ver, déjenme tratar de recordarlo. No lo recuerdo. Su servidora no es de tomar, la verdad, aunque usted no me lo crea, yo vengo aquí todos los días sobria. Si usted ocupaba echarle la culpa a alguien para justificar mis comportamientos extraños en la radio, déjeme decirle que no tengo justificación. Así nací y ni modo. No, yo vengo sobria, fíjese, aunque usted no me lo crea, su servidora no es de andar tomando, pero cuando toca, pues yo sí prefiero el tequila, porque van a decir ustedes, ay, sí, no toma cerveza. He estado tratando de aprender, fíjate a lo que llega uno por la presión social, ¿eh? Por la presión social. Yo desde muy chiquita descubrí que a mí no me gusta la cerveza. ¿Y qué me deben andar haciendo probándola de chiquita, pues? No, pues yo descubrí que no me gustaba. Ya después conocí los traguitos, que si el tequila, que sí, que chau, que sí, que cuánto, pues bueno. Pero es un carretón cada que salgo a algún lugar y que, ¡ey, haz una chevecita! No, es que no tomo cerveza. Ya mejor la agarro y le hago ahí a loco, dice por acá. Yo te he visto. No es cierto, Ignacio. No, a ver, ¿dónde y cuándo? Dime dónde y cuándo y ¡buah, que te crea! Porque tampoco no lo voy a negar. Si me he puesto en modo Dios Moreno de repente, si no lo puedo negar. De eso se trata la vida, de ser felices. Pero... ¡ay, no! Cabe la posibilidad, ¿viste? Porque me diste en la conciencia, Ignacio. Vas a ver. Oye, y otra cosa que me estaban diciendo acá en los mensajes, dice... Oigan, este mensaje a mí se me hizo muy romántico. Vamos a leerlo. Dice... Joss, ¿me podrías mandar un saludo para el Manuelón de parte del Poninas? Dice. ¿Y me podrías poner la canción de Compas del Carin León? Aquí andamos, dice, en el río de la mesa comiendo.

cita, ¿eh? A mí me suena a cita, me suena amor, me suena a muchas cosas, a romance, dices tú. ¡Ay! Para que sigan comiendo con mucho amor su pollito al disco, te la voy a mandar, oye, de compas con el Cari León en la mejor 96.7. Aquí nomás.

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1: Nos vamos corriendo al tiempo de espera de las garitas. Son ya las 3 de la tarde con 37 minutos. La garita mariposa nos marca 15 minutos para ingresar a los United States. Del lado de lo que es la Denise de Concini, vemos 25 minutos para la fila general. No vemos tiempo de espera para lo que es el cruce Sentry. Y sí te puedo compartir que la garita Sentry, bueno, la garita Denise de Concini, perdón, en el cruce Sentry, está debajo de lo que es el puente de la Buenos Aires, y además de esto considera que está pasando el tren. Entonces, extrema tus precauciones. Vámonos con más en la mejor 96.7. Aquí no más.
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8:48 minutos. Oiga, oiga. Me voy a ausentar un ratillo de aquí al micrófono porque viene la prima. Si tú quieres saber dónde anda, qué show, qué información te trae para ti, quédate con nosotros, ¿ok? Porque ya te la sabes que nosotros aquí en La Mejor siempre compartiéndote lo más novedoso aquí en la ciudad. Entonces, si tú quieres saber qué onda, qué rollo, pues quédate con nosotros, ¿ok? Yo ahorita regreso para darte tu frase, tu dosis de motivación de este miércoles. Pero por mientras, vámonos con más música. 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
1: Vámonos corriendo, el tiempo de espera de las garitas, son ya las 4 de la tarde con un minuto. Garita Mariposa nos marca 20 minutos para ingresar hacia los Estados Unidos, Denis de Concini 25 minutos lo que es la fila general, sin tiempo de espera el cruce Sentry y seguimos con bastante fila al lado del cruce, seguimos con bastante fila, no hay tiempo de espera para el cruce peatonal. Me voy a ir con más música, te quedas en la mejor 96.7, aquí nomás.
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1: Y ya andamos de regreso a través de la mejor 96.7. 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
0: 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Regresamos aquí nomás.

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1: Vámonos corriendo al tiempo de espera de las garitas. Son ya las 4 de la tarde con 40 minutos. La garita mariposa nos marca 20 minutos para ingresar hacia los Estados Unidos. Denis de Concini, 25 minutos lo que es la fila general. Sin tiempo de espera el cruce peatonal. Y ahí te digo hasta dónde alcanzo a ver la fila Sentry. Ok, la fila Sentry se anda terminando de acomodar porque acaba de terminar de pasar el tren. Nos vamos a ir a un corte. 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Aquí nomás.
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1: 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Voy a agradecerles enormemente por el favor de su atención, a usted fiel radioescucha que nos estuvo acompañando durante esta hora, este control remoto. A la Jos Moreno por prestarnos el espacio y por supuesto a Megacable Sucursal del Centro por la invitación, al Richard que fue el encargado de la unidad móvil esta tarde y por supuesto a Mike Paletas que no curaron pero bien que refrescaron todo este control remoto, amigos, que qué calor, pero con las chupaditas pues ni se sintió, ¿no? Muchísimas gracias, yo soy Tania Vega, mejor conocida como La Prima, y mañana a las 10 nos escuchamos en un turno en vivo más de La Prima de la Mejor. Con permisito, coman rico y hasta mañana.

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1: Nos vamos corriendo el tiempo de espera en las garitas. Son ya las 5 de la tarde con un minuto. Garita Mariposa nos marca 20 minutos.